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7: Acaba de comenzar otra hora, son las 6 de la tarde. Acaba de ganar Noruega 4-1 a Irak. Dobleta del Cyborg de Haaland. 4-1. Ahora viene el último partido de la jornada a las 7. Los argentinos. Ahí vienen a la gente, a la gente. Bueno, es martes, hay que darle formita. Porque es martes y porque casi es viernes. Vámonos. Vámonos. Con cumbia.
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7: Vamos con cumbia. Vamos a agarrar 10 cumbia. En el número de WhatsApp 76-76-82-71. Cumbia, cumbia, cumbia.
9: El paro campana.
7: El paro campana. Paro campana. Tenemos la primera de 10. De 10 llegó Luffy.
9: La candona, la candona.
7: La candona, esa maldita rola no puede faltar.
10: Te miente, Lin. La cumbia campesana.
7: La sampuete, la sampuesana. Vamos, Carla. Tenemos la tercera ahora aquí.
9: Son Calipto y Mención Coteño.
7: ¿Qué? Calipto. Calipto. Vamos aquí con Osvaldo.
10: Pero este es el apagón y un saludo a la pastelita sayulera.
7: El apagón. Se apagó el tizón, se apagó el...
11: Juego y candela. Estamos vivos.
7: Juego y candela. Estaba de última porque es rápida. Estamos aquí con Chepe.
12: Hoy, la pizza, la pizza.
7: Ahí de vez en cuando, maldita sea. Te la voy a enviar ahorita por WhatsApp.
12: Hoy, Clint,
7: dale, que se te adelantaron. Hoy está de Ricky Iglesias. No, estoy en cumbia ahorita.
12: La píldora, Tilín. Eso, Tilín.
7: La píldora. Ya vamos para allá, loco. Y te 1, 2, 3, 4, 5, 6, 7, 8. Faltan Douglas. Faltan Douglas.
13: Cumbia china de gana.
7: La china de gana. Esa nos falta. Y aquí viene la última.
14: Dale, dale, Tilín, por este jugo de piña, perro. Jugo,
7: jugo de piña para la niña. Y estamos listos, pues. Vamos a soltarlas. La vamos a pasar rico a partir de este momento en el Remix Play.
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7: ¡Qué rico!
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5: ¡Vamos, esto! Ocupo de embau para ir buscando el cierre del mate que es en el Remix Play. Yes, sir, on primero.
6: Prende los pingüinos,
5: dale, prende los pingüinos. Prende los pingüinos, dale, prende los pingüinos. A ver, aquí está. Prende los pingüinos, primera. Vámonos con Chepe Castillo.
7: Tilly, ponete coronado, estamos en vivo.
5: Coronado, now. Vámonos con el Javier.
8: Entonces en el dembow, tilinazo, ponete. Pero qué linda, linda, pero qué linda.
5: Ay, pero qué linda, linda. Dale, dale, dale, Javi, dale, vamos a buscar.
7: Toco, toco,
5: todo
7: de Chimbala.
5: Toco, toco, toco, toco, toco, toco, toco, toco, toco. O Antonio, mándame otro audio.
8: Bim bom de Yailin.
5: Bim bom, bom, bim, bim bom, bom, bim.
7: Ahora tiene que ponerte de bo, de Yiguan.
5: De bo.
9: Suave remix.
5: Suave. Esa, vamos a buscar suave remix. Aquí está Lester.
8: Fiesta, como más gay.
5: No, estoy con Dembow. Estoy con Dembow, chavalo. Un kiki. El Dani.
10: Pues este me gusta de Yey.
5: Eso es lo que me gusta.
11: Dale, tilinazo, ponete Pamela Chuchu. Pamela, la que te cuadra bailar con las viejitas.
5: Pamela Chuchu, segurito.

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0: Eso fue ayer. Eso fue ayer, señores. Sí, ayer, no sé, parecía viernes esa vaina. Como que no tenían que trabajar hoy.
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0: Te andarán muriendo de la gran goma. ¿Quién sabe hoy hasta qué hora llegamos con ustedes? Porque ayer andaban alborotados, arrebatados, dando vueltas en la jipeta. Salgo yo a las 11 de la noche aquí, digo yo, tranquilo, pacífico, como siempre, 20 minutitos de aquí a donde vivo. ¿Qué va, hermano? Andaba alborotada la people. Andaba alborotada. Tanto que duró la cochina quincena en llegar y se fue y no más. ¡Qué bárbaro, mi muñeco! ¿Cómo amanecieron? ¿Salieron ayer o no salieron? ¿Salieron o no? Cuente, pues, para ver cómo me le fue, cómo me lo trataron, cómo están llegando. ¿Se fueron así, todos desbaratados, a trabajar? ¡Qué bárbaro esto, brothers! ¡Qué bárbaros! ¡Qué bárbaro! ¿Cómo es posible que anden así, loco? ¿Cómo es posible que anden así estos muchachos?
2: Se desespera.
0: Piensa que con otro estoy
2: haciendo lo que hacía ella.
0: Vámonos, pues, mientras avanzamos.
3: ¡Vamos, amigos!

0: una.
1: Mira, voy, en Nicaragua del Norte todavía hay sol. No sé qué me tienen viendo, pero bueno, pues.
2: ¿Qué hubo, Magrena? Ya te quedaste sin pago. ¿Qué hubo, Magrena? Ya te quedaste sin pago. Mape.
0: Yo quiero, pero.
1: Tu Wings of Facto, solo y cayendo y pasando. Depositando aquí, allá. Tristito, güey, eso, tristito. Ni chance de ir a vagar como ustedes, me dio. Tritita la vaina. Hoy conocí la envidia, señores. Hoy conocí la envidia.
0: Muy calentón.
1: Y hombre, lo que yo siempre he soñado lo miré. Hoy conocí la envidia. Estaban dejando al flaco ahí, la muchacha en moto y del medio. Todo lo que iba ando buscando está ahí.
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1: Me dieron ganas de atropellar al flaco.
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2: Según veo, para que Argentina llegue el primero, así es la jugada. Así va la vaina. Vea, y me están mandando la foto de los compañeros de labore con la goma, todo gas. Qué bárbaro, pero ellos andaban ayer en la loquera, Qué barbaridad con esta gente, vos, Que rompa la loseta.
3: ¿Qué onda, Mairena? ¿Cómo vamos? Estamos en sintonía. Y fíjate que no puedo ver el partido, loquito. No sabes qué página están transmitiendo en vivo.
2: Aquí me dejaron una, hermano. No sé cuál será. No es de página, me imagino que es de YouTube. Dice esa vaina que va 1-0, va ganando Argentina. Dice, no sé. No sé si será mentira o será verdad, no sé qué página es esa.
4: Hermano, ponete ahí, color de Wisin y Yandel, por favor.
2: Está bien, pues, está bien, ustedes saben, viene, viene. A ver, tú, olor, ya saben que los jueves y los viernes hasta las 9 de la noche, viejito. Ya lo saben, no me estén en la vaciladera los jueves y los viernes, que no hay nada.
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0: Ahí estamos, pues ahora sí ya lo encontramos. Ya lo encontramos, a ver. Sí, hombre, la cuestión es que aquí solo tenemos acceso a internet, no tenemos cables, somos tan, no sé. Vamos a ver qué hacemos, vamos a conseguir la escalera para ver si qué vaina, si conectamos o no eso ahí. Pero para los que no pueden ver el partido como el brother, darse cuenta, 1-0, así de sencillo, así de fácil. Ay, yo no sé, yo pienso que con esos equipos deberían de ganar como... ¿Cómo agarran al pobre Nicaragua? 8-0, algo así. Cosas. 7676-8271 para seguirlo complaciendo, para seguir anexando las canciones que ustedes desean escuchar en la noche. Segundo en la semana. Y hombre, después del pavo ya no hay nada. Todo triste. Qué barbaridad.
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1: Perfecta. AP, te montamos la bola, papi.
2: Mi borigue baila. Hey, Managua, baila. A ver, sigue la vaina. 1-0. Y entonces. Está dura la jugada. Qué vaina ahí. Qué vaina ahí. Qué vaina. Qué vaina.
3: Con el melón, Ronel Yankee. Estamos en vivo con Antonio.
2: Está bien, pues. Está bien, mi niño. Está bien.

0: Hola, buenas noches. Quiero que me complazca con la música de Yailin. Tú no tienes sacapunta.
1: Ok, está bien, está bien, está bien. ¿Cómo hacemos? ¿Cómo hacemos? Ustedes saben que las damas primero, no importa, ¿ya? Ahí después regresamos con el retro. Ahí después regresamos con el retro. Oye, saludos para todos los que andan chambeando, dejando pedidos. No me digan, por nada, solo me viene el envase del café. ¡Qué bárbaro es todo, brothers, loco! ¡Ah, qué barbaridad! Yo me ando palmando del sueño, me mando a pedir un café y me lo traen todo sangoloteado, hermano. No, qué bárbaro. ¡Qué barbaridad! Tú no tienes lápiz para este sacapunta, punta, tú no tienes lápiz para este sacapunta, tú no tienes lápiz para este.

0: yo quien se lo queda.
1: Así que ve a buscar la nave y los tigres del bloque que le vamos a dar tejido para el planeta de los foques. 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

0: Otro gol de Messi, pues. Otro gol de Messi. Así va la jugada de la noche. Así va la jugada de la noche. Para todos los que no pueden ver el partido, aquí estoy yo. Aquí estoy yo. Veo, hombre, estoy viendo las coincidencias que esta semana han dado de verde, nada más. Yo nunca me quiero ir atrás, yo nunca me quiero ir atrás, yo nunca me quiero, me quiero. Me voy en la ruta.
1: ¿Qué onda, carnal? Aquí activado, aquí estamos en vivo,
0: ¿eh?
1: Ponete, hipnotízame.
0: Hipnotízame con tu flow, hipnotízame, ok.
2: ¿Qué onda, terrible? Ponete en la cama, los cangres.
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4: Oye, Eri, poneme el pato, por fin. Estamos en vivo.
0: No soy el mismo que siempre me pide el pato.
5: ¿Qué nota, Mayrena? Perro, una pregunta, ahorita que te acabo de escuchar. Vos caminás en el bus, ¿cuántos oyentes te han reconocido en el bus? Y detonate ahí, todos quieren a Raymond. En la cama,
0: todo lo que quieres. Pues, ¿cuántos? Varios, casual. Hoy no andaba en el bus, pero andaba caminando, y no andaba caminando aquí en Managua, andaba caminando en Estelí. Me voy cruzando la calle ahí por la cuadra de la calle de Estelí, o sea, de esquina a esquina. Digo yo aquí. Y nadie me conoce, andaba. Cuando me voy cruzando, y entonces, Mayrena, ¿qué onda? Digo, ¿eh?

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0: 71.
1: Sorry. Ahí estamos, pues.
2: Sorry.
3: Mairena, ponete Pamela de Toby King. Pamela de Toby King. Estamos en vivo, ya tú sabes.
1: Ya sé. ¿Y qué pensáis? ¿Que vos estás tratando con alguien que no sabe? Ya sé, Pamela de Toby King, pues. No es Pamela Chuchu ni la otra. Solo cuatro. A cuadriar con otro.
4: Era la prima de Pamela.
5: Solo los cochones le caen.
1: ¿A quién? ¿Cómo es la jugada? Que llegué tarde. ¿A quién? ¿Cómo es la vaina?
6: ¿Qué onda, Mairena? ¿Qué onda? Oye, Mairena, ponerte ahí algo de Héctor. Algo bueno, o sea, algo potente de Héctor. Te lo dejo al azar. Algo que diga, esta es buena.
1: Dale, pues.
7: Buenas noches, Mairena. ¿Qué onda? ¿Todo tú, Ani, carnal? Oye, men, sonate la rola de Mis Ojos Lloran Por Ti. Y un saludito ahí para toda mi gente de Irián Bacarazo, de parte del Gallo. Saludos, bendiciones. Estamos en vivo.
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1: Tú sabes que no había visto que ya había otro gol por ahí. Va ganando Argentina 3-0. Va ganando Argentina 3-0. No había visto que estaba otro gol por ahí.
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0: Mira, ando con una amiga.
1: Dime, papi. Nosotros somos sobre, obviamente.
2: ¿Cuándo me vas a invitar a la playita? Botecito, picaco, palomino.
1: Y contenta por lo menos. Clean.
0: Dale un like, ¿okay? Ando con una amiga que anda...
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0: Ay, qué bonita esta canción, qué bonita esta canción.
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0: Le tengo que estar dando fama en la noche a estos brothers. ¡Qué nota! Nueva, un minuto. A ver, sigue 3-0. Así va, así quedó ese partido. Y ahí solo Messi anotando goles. ¡Qué bárbaro! A ver, ya me interesa que bueno, bueno, todo lo que son las potencias, listo, que se den en la madre. Ahorita no me sorprende nada. ¿Qué onda, Pipi? ¿Qué nota?
4: Pues Mayrena, pon el árbol, la que te pedí, mi carnal. Papi, entonces.
0: ¿Entonces qué, papi? ¿Entonces qué? Tenemos hasta las 11 de la noche, vos y yo, para estar aquí. Hasta las 11 de la noche tenemos. Si yo me desvelo, ustedes se van a desvelar conmigo. Así es la vaina, no es justo.

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1: ¿Qué pasó, muñeco? A ver, vamos buscando la rolita. Tengo un par de rolitas viejitas pendientes. Ya se acabó la vaina, ya se terminó la vaina.

0: preciosa, bonita.
1: Vamos a sonar la del brother, es cierto, tiene rato de estarla que la había solicitado. Ahí está, pues. Will you please fasten your seat? Solo conmigo, ven al brinco, pero nadie lo complace mejor que yo.
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1: Está bueno, fue lo de Héctor. No sé, porque ay, ahora están con gustos exigentes. No sé, andan todos sensibles hoy. Digo yo, pues digo yo.
2: Por la sintonía la en vivo, Mayrena, en vivo, por la sintonía la Tuani de 11, de 7 a 11 p.m. con Mayrena, solo buena rola, solo buena rola. Hermano, relame la rola ahí como antes, por favor, hermanito, buenas noches.
1: Blan, yo le doy. 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Cuando el DJ, cuando el DJ Vega hacía buena vaina, porque se dejaba dirigir, no como ahora, que anda ahí con el tal Ivancito. Haciendo esas cosas agropecuarias. Sí, hombre, no sé, eso. Ay, Dios mío, pero ¿qué vamos a hacer? ¿Qué vamos a hacer? A ver, cantante, cantante, cantante. Ahí está, pues. Vamos a darle de una, de una. Al suave con el retro, que tampoco es locura. Los jueves y los viernes, que es una hora completa. Denle suave, denle suave. ¿Qué pasó? ¿Qué nota llegó?
3: Ah, entonces te sentiste dichosa, te sentiste dichosa. Porque te reconocen, Mayrena. Bárbaro.
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1: Ahí estamos, pues la rolita. Y voy al suave con la rola vieja. Ahí vamos al suave con la rola vieja. Vía.
2: Que nota, chatela. Ahí ponete algo me gusta de ti, de Wisin y Yandel. Pues estamos en vivo aquí, en el departamento de León, municipio Malpaisillo, Plan Champa. Ahorita, ¿qué onda, carnal? Allí activado, aquí estamos en vivo. Ponete Hipnotízame. Que nota.
1: Ya te sonamos una. Generado. ¿Qué me dice la people de Valparaíso? Y ahí mi ruco no le está. Sin tu amor.
3: ¿Qué nota, Mayrena? ¿Por qué ponen a la prima de Pamela y no ponen a Pamela? Explícame ahí cómo está el mate, porque ya he pedido varias veces a Pamela y me ponen a la prima, loco. Estamos en vivo.
1: Porque no está, pero la voy a buscar ahí.

0: que ese es un rol ya de veterano. De viejito, de viaje, sí, hombre. Pero no te preocupes, aquí ya voy a buscar tu rola. Calmate, hombre, calmate. No te di azúcar, hijo.
1: Oye, Mayrena, si gana Argentina va a estar malo el Tilín. Porque antes que se fuera, el más estaba diciendo que quería que perdiera Argentina. Mayrena, ¿puedes ponerte bomba para fincar bicocina? Por favor.
0: Dale, pues la voy a buscar. Y ahí pues ganó Argentina. Ahora sería que ustedes le pasen dando todo el día de mañana desde el vacilón.
2: ¿Qué onda, Mayrena? Te pedí una música y no me la pusiste. Poneme Hay un par en mi casa. Solamente la misma música te pide que me cuadra.
0: No hay falla, tenemos hasta las 11 de la noche, para estar con ustedes, yo aquí, ustedes conmigo, así que no hay problema, ustedes me siguen acompañando, yo los voy a acompañar, ustedes me acompañan a mí, salado si se duermen.
3: Buenas noches, Mayrena. Saludame ahí a Pedrito González, que andamos ahorita planchando aquí. Lleva la música ahí de una de cualquiera de Cuti Ran. Estamos en vivo con la Tori.
0: Dale pues saludo para todos los que andan cambiando.

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0: con... A esta hora, desvelándose hasta las 11, por eso les digo, ahí vienen sus canciones, imagínate, tenemos hora y media todavía, hora y media. A ver, dámele suave, dámele stop ahí. A ver, digo el ciego.

0: sale, pues, pero vamos en orden. Entonces no era la que me estaba solicitando. Primero voy con esta. Ahí está, pues. ¿Algo más que tengas que decir, hijo? 6 million years to die. 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
2: Tocaste una de Baby Rapiringo, Mañana sin ti. Ya. ¿Qué onda toca? Ahí estábamos con Rumba Santo Tomás. Ponértela ahí para irla escuchando en el camino.
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0: Va fresco, tocayo. Hasta Huigalpa, sin un solo bache en el camino. Fresco, fresco. Nada de paleta.
1: Buenas noches, hermano. Quédate ahí, coqueta, por favor.
0: ¿Y esa cuál es?
2: Que nota, Mairena. Sonate sexo seguro de Wisin y Yandel.
0: Dale, bueno, vamos a repetir porque ya le habíamos dado. ¿Qué pasó, Alejandro? ¿Chambeando? ¿Cómo tuvo ese día libre?
3: Y entonces, Eri, ¿qué onda? Este Alejandro cree que es rocknroll aquí para que le esté poniendo cualquier rola. ¿Qué nota, compadre? Le estamos planchando ahorita. Estamos en vivo.
0: ¿Cómo tuvo ese lunes de la barra?

0: ¿Qué pasó? El otro tocayo ahí en el taxi. ¿Qué es lo que es? ¿Qué es lo que es? ¿Cómo está la jugada? ¿Cómo está la taxiada hoy? Ayer estuvo buena. Ayer estuvo buena. Yo sé que sí. ¿Hoy cómo anda la vaina?
1: Imagínate, ya que voy rumbo para la casa, perro. Ya dejé de trabajar. De andarle robando a la gente. Ponete el lollipop, perro.
0: ¿De quién? ¿De quién?
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2: Si tú me llamas, le llego volando. ¿Qué nota, qué nota? Ah, la de Lil, güey. Ok, vamos a ver si la tenemos, Bibi. A ver, Loli. A ver. Ok, está bien, ahí está. Ahí está, pues. De una. De humalera. Y humalera, ¿qué onda?
3: Marina, me debes la mía, bomba pa' fincar de bico.
2: Vamos de una, pues, también con vos, Chatel. Va.
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0: Mira.
1: Bomba para vingar.
2: ¿Qué onda? ¿Qué onda? Ponete ahí. Algo me gusta de ti, Wisin y Yandel, ahí estamos en vivo.
3: Oeri, ajá, hombre, rumor de guerra, mi hermano.
0: Seguido por el bajo.
3: Y entonces, ¿qué nota, mi hermano? Es ponerle la rola, mano. Freddy, rumor de guerra, mi hermano. ¿Cómo el bro dice que se la que le ponga la rola y se la pone cada rato? Goloso. Oeri, regálame la rola, pues, mi carnal, que está de cumpleaños, que falleció, pa' descanse. Amigo, Raquel, me cae en guay, ¿te puedes?

0: Ve lo que les digo, andan enviándome audio a lo loco y voy a llegar, ay, voy a llegar. Ustedes saben que si envían un audio, después envían otro y otro y otro y otro, no voy a llegar a... Den lo que viaje.
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2: ¿Qué nota? Estamos en vivo. Salúdame ahí a la gatita Grete, la San Rafael, que te está escuchando en vivo ahí en su live de TikTok. Y la estamos viendo desde acá, desde la Unite. Saludos, papá. Estamos en vivo.
3: Mariana, tírate ahí la romana, por favor.
0: Está bien. ¿Qué canciones debo? A ver, saludo aquí a Alfredo Aguilar desde El Salvador, los escucho, ahí es.
4: ¡Vamos, amigo!

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6: Loco, me acabo de dar cuenta de que yo soy pobre, tal pobre, por Dios, ser, soy yo.
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2: Qué lindo villancico. Qué lindo villancico para arrancar la mañana. Darle un beso a la hija de la gran atmósfera que está un poco tensa en esta mañana. ¡Ay, estamos al aire! ¡Ah, no sabía! ¡No sabía! Bueno, dicen en el fondo, pero bueno, ¿qué le podemos hacer? ¿Yeah? Señora, pero nada, buenos días, ¿qué tal? ¿Cómo están? ¿Cómo amanecieron? ¿Cómo se despertaron? No me digan con los dos pies porque eso ya lo sé. No. No sean así, hombre, no sean así. Buenos días, se arranca el vacilón de la mañana. Lo dijo aquel, buenos días. ¿Cómo amanecieron? Actitud positiva. Buenos días. ¿Cómo están todos por ahí? Buenos días. Ya amaneció, ya el mes de julio nos metió ahorita otro miércoles más. Así como te metieron gol con el chavalo que no era tuyo. Y vos de baboso le pusiste el apellido. Buenos días, es el vacilón de la mañana. Aquí está a las 8 de la mañana en punto. Hay contenido, hay debate, hay pregunta, hay tema. Hay información también para que no se lo pierda. En toda la mañana de este miércoles 17 de junio, 5 de la mañana con 10 minutos. Ya se pueden reportar conmigo a través del WhatsApp en el 7676-8271. Y también tengo el 2222-5790.
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2: Estás escuchando Vacilón de la mañana. Ya saben que hay muchas formas para escucharnos. Estamos en YouTube, que nos pueden ver. Suscríbanse, denle a la campanita. Casi por los 5000, baby. También váyanse para nuestra sitio web, latuani.com.ni. 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
2: Así que ahí lo tienen todo completito. Antes de escuchar a los educados, nos vamos para el mambo con lo siguiente, baby. Hay muchas cosas que la gente cree que es infidelidad y realmente no es así. No, yo no estoy con risa, no. No me hagan eso, muchachos, no. Hay gente que cree que algunas cosas son infidelidad y realmente no lo son. Porque aquí hemos dicho cosas que son infidelidad, pero nunca hemos dicho cosas que no son infidelidad. Es por eso que te pregunto, ¿cuáles son esas cosas que no son infidelidad? Que nada que ver. ¿Cuáles son esas cosas que no son infidelidad? 76, 70. No. Que ya vacilen con nosotros en la mañana.
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2: ¡Que se vaya esto ya que fue! Los educados en la mañana nos dicen:
3: ¡buenos días, siervo!
2: Porque si usted amaneció, está bien. Y si no, pues yo...
4: gracias a Dios, estoy bien.
2: ¿Qué te puedo decir de eso? Neverland. ¡Hello!
5: Buenos días, bendiciones.
2: Dale.
5: Cumplidito de semana, mi hermano. Bendiciones ahí a toda la gente que escucha el vacilón de la mañana.
2: Dale, pues.
5: Aquí dándole gracias a Dios por otro día más de vida.
2: ¿En serio? No te creo, loco.
5: Y de trabajo.
2: Dale.
5: Regálame ahí, pues, la...
2: Alegre.
5: Me siento demasiado feliz.
2: Así me gusta levantarse feliz.
5: Mi hermanazo.
2: Váyase de ahí, que yo te no la va. Dame mambo.
6: Buenos días,
2: buenos días.
6: Y pollo asado.
2: ¿Qué pasó? Soy rico, suculento, aceitoso. ¿Qué te dije, ve?
6: Un beso trotando en ese yoyopo y estamos en vivo. Quisiera que me complaciera con Aventura de Wisin y Yandel para entrarle un poco el perreo.
2: Claro, vos sabes, arrancar una mañana sin perreo, ¿cómo que no fuera una mañana? ¿Arrancar así una mañana? No puede ser, perra. ¡Ey, soy yo Yandel! ¡No! ¡Ey, soy yo Zeta! Con el Dorian aquella noche, lo sabes bien. ¡Hey! Dime.
7: Buenos días,
2: Douglas. Gracias, educado.
7: Muy buenos días, señor Zeta. Bendiciones en este hermoso miércoles. Zeta, bendiciones para su familia y para cada uno de los que escuchamos la morra. Nicaragua, Centroamérica, Latinoamérica.
2: Usted lo ha dicho.
7: Y un saludito muy especial a toda esa gente linda de Guillermo Chotales.
2: Gajá, ahí debe ser. Zeta. Ya están ordeñando ahorita. No, a la vaca, el hombre. ¡Sí! Va a decir eso, chaval. Eso no se dice, hombre, jodido. ¡Barbaridad, hombre! ¡Ah! cosas que no son infidelidad. 7676-8271.
3: ¿Qué onda, Zeta? Buenos días.
2: Buenos días.
3: Para todos los que somos Radio La Tuana y estamos en vivo. Fíjate que eso que no es infidelidad, hermano, es cuando de verdad salimos con la prima y no tenemos nada que ver.
2: Claro.
3: Pues que ese color ya lo tenemos.
2: Obvio, esas son cosas que no parecen infidelidad, bebé. No, para nada. Pero quiero mandar un saludo para toda la gente centroamericana. Sí, me han confirmado un día de esto. Zeta. Salvador, gente de El Salvador en la USA, gente de Guatemala, gente de Panamá, gente de Costa Rica. En cada lugar que voy acá de la USA donde trabajo, ahí está la Tuani.
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2: Escuchando la Tuani, gracias para nuestra gente a Panamá también, que no se me quede. Gracias a toda la gente de Centroamérica chambeadora, que le encanta el brete, que le encanta el pegue. Escuchando la Tuani en la mañana. ¿Sabes qué cosas que no son infidelidad? Darle like a una foto a una mujer. ¿En qué cabeza cabe que eso es una infidelidad? Eso no es una infidelidad. Eso es en tu mente cuadrada, mi amor.

0: Hermanazo, actitud positiva siempre, mi perro. Dale, que estamos en vivo. Saludate a toda esa gente que escucha el vacilón de la mañana.
1: La verdad. Él ya sabe. Él ya sabe.
0: Pues, mi cochón, recordá lo que te dije anoche. Ya viste. Así se representa.
1: Cállate, que van a salir hablando. Ahorita no hablemos de eso. Ganó y punto. ¡Ay, que le puso los tacos en la pantorrilla al otro! Era roja, es cierto. Pero ya. Si le sacamos roja a todo el mundo, esto no sería fútbol. No hablemos de eso. Estamos ahorita en otra vaina. Después hablamos de eso.
2: Buenos días, mi hermanito. Dios te bendiga, papanero. Bendiciones a todos los que escuchan el vacilón de la mañana.
1: Ay, prende.
2: Ponete. Se acabó la guarachera, la cuarentena. Pues, papi, cosa que no son infidelidad. Ajá. Es que estés viendo un programa y salga una gallita y le diga, está bueno ese culito, pero sí. Eso no es infidelidad.
1: ¿Sí? No, para nada. Observando. Dice la mujer que tener amigas con nosotros como hombres, eso es una infidelidad ya. Eso no es infidelidad. Yo no puedo tener amigas ahora, pues. Es que ya le he dicho yo. Hay cosas que nosotros hemos dicho que son una infidelidad. Pero realmente hoy vamos a decir cosas que no son infidelidad. Eso es lo que quiero que platiquemos en la mañana. Acá en el vacilón de la mañana, 5:16. Llegó el hombre.
3: Qué nota. DJ Z, buenos días.
1: No, dirigiste con respeto conmigo, ¿viste?
3: O ese tabarán a decir que fue por Negreira que...
1: Ah, la grande. No estamos hablando de eso, Raymond. Estamos hablando... Ah, no, si vos no has tenido mujer. Yo sí he tenido mujer, Raymond, ¿oíste? Y sin rifle. Sí he tenido mujer, Raymond, ¿oíste? Sí he tenido. Y lo puedo demostrar.
4: Esta otra cosa que no es infidelidad, es que la amiga o hermana de tu mujer te haga un glu-glu-glu. No es infidelidad porque...
1: Perrito, estamos hablando cosas serias, perro. Pues mira con qué barrabasada me salí. Por eso es que las mujeres dicen que todos los hombres somos iguales. Pues dicen las mujeres que todos los hombres vienen cortados con la misma tijera. Quiero pedirle disculpas a la mujer. Este brother que se llama Andrés no nos representa como caballero. En ningún momento le podemos decir, usted es un uno. No, para nada. Lo siento mucho, pero no. Eso. Estamos hablando de cosas serias. Estamos hablando de cosas que no son infidelidades. Hombre, hable, doctor.
5: Buenos días, Zeta. ¿Cómo amaneciste, papá? Saludos a todos sus carnales que escuchan el vacilón de la mañana.
1: Ahí,
5: saludos para todos esos carnales.
1: A la grande, qué ánimo, papá.
5: Pues Zeta, te tengo un factor. Hombre que no se baja al pozo es porque está pegado de la manguera.
1: ¿Y qué diablo tiene que ver con lo que estoy preguntando? Date vos, ya se sabe que hombre que no se baja al pozo, ya se sabe, hombre, jodido. No te digo cómo salen en la mañana, vos.
6: Va a ser algo serio. Mi marido dijo que tenía una amiga, andaba el hijo, tiene va a cumplir 2 años y era amiga.
1: Y después sigue siendo amiga.
7: Buenos días. DJ Z, papanero, saludos, bendiciones, estamos en vivo con la Tuani. Mira, mi hermano, cosas que no tiene fidelidad, opinar en Radio La Tuani, que Radio La Tuani número 2 me llame a las 11 de la noche, 1 de la madrugada.
1: ¿Quién te llamará? Pues el diablo será.
7: Eso no tiene fidelidad, Z.
1: Perro, es cierto, loco. Yo le quiero decir algo a las mujeres. Los hombres que aquí opinan no son infieles, ¿oyeron? Simplemente están comentando algo,
8: Buenos días, Zeta.
1: Buenos días.
8: Eso no es infidelidad. Estamos en vivo con la Tuani.
1: Ajá.
8: Que échate con mi cuñada y échate conmigo. Estamos en vivo con la Tuani.
1: Voy a tratar de creer que no escuché eso, pero bueno.
9: Muy buen día, señor Z. Bendecido, un lío de semana. Igual miércoles, bendecido, miércoles.
1: Ajá.
9: Algo que no es infidelidad.
1: Ajá.
9: Que después te reclaman, como que está ahí fuera.
1: Ajá.
9: Que le des raya a una compañera de trabajo.
1: Es cierto.
9: Y te mueva el asiento.
1: Es cierto.
9: Se monte la pareja que tengas en el momento. Mira, yo no dejé el asiento así. Ya andas con alguien. Ya sí. Te meten que es infidelidad. Solo por darle un aventón, un par de días.
1: ¿Qué podemos hacer de eso?
9: A tu compañera de trabajo.
1: ¿Qué podemos hablar de eso nosotros como hombres? Nada, ni modo, hay que aguantar. Aguanta, corazón, aguanta. Cosas que no aparecen, que no son infidelidad y ni aparenta nada. Aguanta, corazón, aguanta. Cosas que no aparecen, que no son infidelidad y ni aparenta nada. Tomarse una foto con un compañero de trabajo.

0: hijo, ¿verdad que no?
1: No, para nada. Ella te hizo un favor para que no se perdiera tu raza y tu linaje. Mira, cuando una amiga tuya se enreda con vos, pero terminan siendo amigos, pero tú un chavalo tuyo, es para no perder el linaje. Ella se sacrificó. Vos sé que alguna mujer que vos tuviste jamás lo quiso. Ella dijo, hay que mantener la leyenda viva. Sí, eso es lo que dijo, claro.
2: Zeta, otra cosa que no es infidelidad, que te tiré tu japa, Zeta, con una revista. Eso no está... ¿Le estás haciendo infiel a tu mujer? No.
1: A la gran viuda, pero... Ya no me está gustando esto.
3: Mira, algo que no considero infidelidad, loco, es que venga tu vecina o alguna conocida tuya y te diga, vecino, préstame. Y te vea tu mujer y te diga, ah, a ella sí le prestas, pero a mi mamá no le prestas, degenerado. Ya te vi.
1: Ah, ¿dónde prestas, perro?
4: Son un dúo con la Tuani Z.
1: Ajá, dale, dime.
4: ¿Cómo va a ser? ¿Cómo va a decirle que no te hace que no escuchaste eso? Ay, que echaste con mi cuñada, echaste conmigo. Eso no es infidelidad.
1: No,
4: estamos en vivo con la Tuani.
1: No, para nada, perro. ¿Quién te ha dicho eso?
4: La vio compartido. Oh. Para esa rola.
1: No, bien. Perrito, es serio. Es serio, hombre. Qué urbano, hombre, papi. Pero saludos.
5: Pues esta sonate vida virtual del Don Omar.
1: Algo alegre. ¿Cómo va a poner eso? ¡Ale, ale! Perra. ¡Alegre, hombre, alegre!
6: El pasmado de Ibaquedano ya se exhibió que se tira su japa con revista.
1: Que levante la mano y que tire la primera piedra y que no lo ha hecho. Solo la japa, lo otro no. A lo otro no le agrada al niño Dios. Que levante la mano, que se haga la japa. Y hey, sí, y es normal. Lo otro, eso no le agrada a papá Dios. Lo otro no. Es lo de la rayita, no.
7: Buenos días, Zeta. Buenos días. Feliz y bendecida mañana.
0: Buenos días, siervo.
7: En vivo. Una, gracias al señor Zeta. Le estamos en vivo, Zeta.
1: Dale.
7: Oye, Zeta, Zeta. Cosa que no es infidelidad, pero las tóxicas piensan que sí.
1: Ajá.
7: Que le dé like o le dé tac-tac a la pantalla, Zeta, cuando están haciendo like, ya sé que están bailando.
1: Yo soy el loco.
7: Ahí estamos en vivo.
1: Yo soy el loco. Seguir a una mujer es infidelidad. Soy un alegre de abajo. Y es admirar la belleza de una mujer, pero no admiras la belleza de tu mujer. Claro que sí. O sea, tan así que yo digo que, wow, es linda, pero no es más linda que mi mujer. Es más, uno tiene que decir, a los hombres les voy a enseñar algo ahorita, rapidito, antes que sean las 5:30. Cuando ustedes estén rodeados de mujeres, estoy hablando normal, ustedes son lindas, pero cuando entre mi mujer, ella es la única linda ahorita. Las mata a todas. Vas a ver cómo te siguen, van a tener. Vas a ver, hermano.
8: Tienen complejo de mosca.
1: Se te pega, ¿no?
9: Buenos días, papá.
1: Buenos días.
9: Entonces quiere decir, por ejemplo, en mi caso, ella me tiene dos hijas mujeres. Ya. Pero la amiga me tiene un hijo varón.
1: ¿En serio?
9: Entonces eso quiere decir que no es infidelidad porque estoy salvando mi raza.
1: Es correcto, es correcto.
9: Así es, mate. Entonces eso no es infidelidad.
1: No es infidelidad. Claro. Claro, no es que vos quisiste hacerlo con alguien, con la persona que vos amabas y la magia no quiso. Te voy a tener un hijo vos, que no sé qué, que no sé cuánto. Bueno, pues la amiga, la mejor amiga, la real, que es tu pana, yo me sacrifico.
7: Oye, Zeta, buenos días, Zeta.
1: Buenos días,
7: negro.
1: Dime.
7: Integridad para las mujeres que vos de repente pongas un estado en tu WhatsApp y pongas una musiquita bonita y es para tu querida.
1: Es cierto. A la grande, Luffy. Qué lúcido, loco. Oye, andan tirando, mira. No andan desperdiciando las balas, oye. Andan atinando.
3: Otra cosa que tampoco considero infidelidad, loco.
1: Ajá.
3: Es que una vecina tal vez te invite a un evento, pues. Y tu mujer no la acepta porque piensas que le está haciendo infiel. No, simplemente me está invitando y eso es todo.
1: Esa es.
3: El hecho de que vos seas insegura con vos misma,
1: claro,
3: no significa que voy a hacerte infiel.
0: Solo me invito y eso es todo.
1: Es correcto.
2: ¡Qué fuerte, chorera! Nunca se ha tirado su japa.
1: ¡Es loco!
2: Sí, mira por qué está orejón. ¡Pum! La japa la ha sacado esa oreja.
1: Sí.
10: Muerto. ¿Para qué nos vamos a quebrar tanto el coco?
1: Solucionado. Ya sabemos por qué es orejón el maje. Ya sabemos por qué orejas de moronga. Ya sabemos por qué es la Champions. Ya le llamamos. Ya, hombre, ya dio en el clavo.
11: Ay, pero ¿por qué no se llega a la de la casa? ¿Por qué no se llega a la mujer que tiene en su casa? No le da la de la

0: Está de su casa.
1: Nosotros le damos like, usted dice, quítame ese me encanta. Soy el exhibicionista tenés. Subís una foto en Facebook, te la comentamos, borrame ese comentario. Qué ridículo, te ve como que tenés 18 años. Subimos una foto juntos. Sí, por compromiso la está subiendo. Ustedes para todo tienen excusa, mi amor. Así que no ven ahorita de la digna. ¡Hala!
2: Loco, buenos días. ¿Qué nota se está?
1: ¿Qué pasó?
2: Siempre, mi chat. Pues, perro, imagínate que una ex me dijo a mí, loco.
1: ¿Qué te dijo?
2: Que si ella se metía con alguien más que le gustara, que eso no era infidelidad.
1: ¿En
2: que
1: serio?
2: Eso solo fue un desliz y que ella podía llegar a la casa tranquilamente sin ningún resentimiento ni rencor. Opa. Y poder estar con su pareja normal como si nada
1: pasara. ¿Así te digo, esa diabla?
2: ¿Qué te parece, perro? O sea, que acostarse con una persona que te gusta teniendo tu pareja, eso no es infidelidad.
1: No, hombre.
3: ¡Se murió el diablo!
1: Dijo el líder, ese es un diablo con calcho, ese demonio. ¡Es un diablo con calcho!
4: Buenos días, siervo.
1: Buenos días.
4: Estamos en vivo por aquí, en la trabajación. Es infidelidad para las mujeres que tu cuñada te mande fotos en traje de baño. Cuando sale a pasear así a diferentes lugares y se va a bañar en piscina y cosas así, te manda a preguntar cómo le queda.
5: Atrapada. Ay, ayuda.
6: Zeta, ser infidelidad, Zeta, soñar con otra jañita, Zeta, que vos conozcas. Ser infidelidad.
1: No, eso no es infidelidad, son cosas que pasan. ¿Qué sabes vos cuántos sueños húmedos ha tenido tu mujer? Y vos ni cuenta te das, porque vos crees que la otra te va a contar. Pero si te cuentas, yo tuve un sueño con vos. Y yo me cago en no sé qué, que mira, infiel y que no sé qué. No. Y cuando yo tengo ese sueño, yo sé que se va a cumplir. Ahí está, hombre. Nomás dame el vuelto. Espera, que te crea yeyo. Pero mujeres, todo lo que hemos mencionado son cosas que no son infidelidad, ¿oyeron? Y no vengan a aplicar la misma porque ustedes sí son infieles. Ustedes sí son infieles. Ya regreso. Pendiente del estado de WhatsApp de lo próximo que traigo por acá, en este miércoles, mitad de la semana, escuchando Vacilón de la Mañana.
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8: Las 5:28 minutos.
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0: Las 5 con 30 minutos.
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1: Las 5:34.
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3: Estoy de vuelta. 5:34, 5:34.
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3: Estás con la 20 en la mitad de la semana. Ya, ya, ya. Cuando llegamos a la mitad, ya coronamos, papita, ya. Ya coronamos, sí, ya coronamos. Ya, ya esto está, ya, esto ya está frito. Esto ya está listo, ya está pa' comer. Pero bueno, hay vainas que tenemos que hablar. Vamos a seguir con esta vaina de las parejas. Ahora te quiero preguntar algo. Una duda que me corroe la entraña y las venas. Atención, ¿cuál fue eso que te dio vergüenza de tu pareja? ¿Vos sabes de que tenemos gente imprudente? Así como yo, que hago comentarios muy ácidos. Pero bueno, a mí me da igual. Pero ¿cuál fue eso que te dio vergüenza de tu pareja? Para los que tienen pareja, para los que están solos, que te dio vergüenza a vos mismo, entonces también. No vaya a ser. ¿Cuál fue eso que te dio vergüenza, que dijo, hizo? Y vos decís, la sangre de Cristo tiene poder y esta magia que él le agarra. O a este magia que él le agarra. ¿Cuál fue esa onda que a vos te dio vergüenza? Háblenme, díganme, los quiero escuchar. Queremos reírnos un rato también. Esas bonitas cosas que ustedes cuentan, hoyo, de las vainas que le pasan. Ya saben el WhatsApp, y si no, anoten ahorita 7676. Díganlo usted para que vacilen con nosotros.
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3: Yo creo que una de las mayores vergüenzas que puede pasar un hombre teniendo, ¿verdad? Obviamente su pareja, su media naranja, su bola de hierro. Creo que una de las mayores vergüenzas es que tu mujer haga un comentario de otra mujer y la tenga enfrente y haga como que es algo normal. Creo que es una de las mayores vergüenzas que uno pasa como hombre. Mira la amor, y es que anda con una chinela y ni la uña arreglada anda. Y ella lo piensa y ella lo dice. Y lo peor, que se cargue el problema uno. Son vainas que pasan.
4: Loco, lo que a mí me da vergüenza de la maecilla esa, perro.
3: Oye, el otro.
4: Estamos reunidos entre varios.
3: Ajá.
4: Se pone a sacarse todas las mantillas al sol, loco, removerte todo el pasado y comienza a decirte un montón barambamán y barambamán. No, hombre, loco, yo siento que me digo, ¡trágame tierra!
3: Ah, te saca todo en cara, perro. A la gran viuda. No, hombre, ni yo la quisiera como mujer, perro. Sí, no, ni quiera. Vos sabés que en cada conversación es como este perro. Ahorita andamos bien, pero hace como uno o dos meses atrás, lo agarré. Y es que no se lo corté porque yo lo ocupo todavía.
2: Ni a metros le vas a ver la cara.
3: No, ey, estoy tirando lo que ella puede decir.
5: Buenos días, Zeta.
3: Ajá.
5: A la extraterrestre de mis años, cuando recién nos juntamos, canté comer a catamar con crema perfecta, hermano. Desde ese día, me di cuenta que estaba viviendo con un alien.
3: El diablo.
6: Zeta, estamos en vivo con la Tuani. Que me viniera reclamando delante de toda la gente en el bus, Zeta. Y todavía lo bajamos el bus y me venía reclamando en la calle. Y agarrándome a pedazos, Zeta. Estamos en vivo con la Tuani.
3: Bueno, pues la muchacha tenía el complejo de Andrés Castro. Ella viene representando. Pero sí, loco, fíjate que yo creo que te regalas. Imagínate en una ruta o en un bus. La sangre de Cristo tiene poder, perro. Y que te bajé y te vaya haciendo así. Si es que eso que. No, perro. Yo les digo algo a los hombres. Arreglen todo antes de salir. Usted no crea que es bonito aparecer en los videos y que me los manden a mí y que yo los publique acá en el estado de WhatsApp. Créame que no es bonito que lo graben.
6: Estamos en vivo con la Tuani. Ella, como yo vivía en Suichante, ahí es parada de bus.
3: Ajá.
6: Me da Z. Que una vez, no una vez, muchas veces, ¡ala!, me tiraba la ropa en la calle y la ¡ala!, gente esperando el bus ahí, vulgareándome la mano. ¡Ah! Estamos en vivo con la Tuani.
3: Si el maestro está mandando ese audio, es que ya no vive ahí. Si el maestro está mandando el audio, es que ya no vive ahí.
1: Zeta, la mayor vergüenza que he pasado, Zeta, que mi brother, mi grupo que jugamos fútbol, Zeta, que jugamos billar, loco. La vez pasada me llegaron a buscar para ir a jugar fútbol, loco.
3: Ahora es jugador de billar el hombre.
1: Y les digo que no tenía permiso, Zeta, que... ¡Qué vergüenza, Zeta!
3: Es una lástima.
1: ¡Qué chanchada de hombre!
3: Sí, Zeta. Hombre, pero no. No te preocupes, son cosas que pasan.
7: Zeta, Zeta, fíjate, Zeta, que con mi pareja, Zeta, fíjate que, pues, lo que a mí me da vergüenza, loco, es que cuando estamos haciendo el delicioso, la madre se queja, loco, se queja así, con todo el gusto, ya sabes. Y este... Y da vergüenza porque, o sea, ahí está la suegra y también una cuñada.
3: Ajá.
7: Y entonces, ahí a veces nos dicen, ¿y por qué no encienden la tele o pongan la radio? Porque hasta allá al fondo en el corredor se escucha todo, loco. ¡Hombre!
3: Normal, normal. Normal que una mujer siempre sea exhibicionista. ¿Cuál es eso que te dio vergüenza de tu pareja? ¿Cuál fue ese momento que decimos, a la grande, ¿dónde meto la cara? Trágame tierra.
8: ¡Me está jodiendo, está brutal!
6: Pues, Zeta, Zeta. Cosa que he pasado de vergüenza, pues, con las años, puede ser.
3: Claro, claro, ni modo que con un
6: hombre. Yo estoy sentado, Zeta, en una losa, ya sé, estoy sentado, normal, platicando con ella, está parada, está platicando conmigo, pues ya sé. Y ahí, pero se le ocurre a la inteligente, loco, sentarse también donde estoy sentado yo, loco, y no se va quebrando la losa, y los dos de culo caímos, ¡boom! Pero se lo quiere, Zeta, le estamos en vivo.
3: Ah, le estamos en vivo.
9: Zeta, y ahí es donde se da cuenta la gente, y después, si uno le responde, ya dice que el hombre es el malo, que aquí, que allá, que uno es el masoquista. Y ahí es donde digo yo, que ahí es donde mira.
3: Ahí es donde mira.
9: El más masoquista, la mujer, todo el tiempo hace la mujer.
3: Sí, hombre, la mujer es el masoquista, claro.
10: Zeta, en este caso, ella no me metió a vergüenza, yo la metí a vergüenza.
3: Ah, vos la metiste.
10: Estábamos
3: en
10: una fila, vos sabes, de una tienda, y vamos a pagar, ya estamos en la caja. Y ese ya andaba falluco el estómago. No, ya me tiré uno amargo, que toda la gente está arrugada la cara, man. Yo no me aguantaba, yo me quería carcajear. Y la madre roja, con pena.
3: Claro, porque ella sabía que vos fuiste el educado que le tiró esa vaina. Pero la gente no sabía, quiero suponer. Yo creo que uno como hombre, creo yo, de que también mete en vergüenza a la mujer, pero hay uno que otro especial, ¿me entendés? Que contesta mal. Pero creo yo que la mayoría que yo he visto y me he topado, siempre es algo gracioso. Sí. Por ejemplo, creo yo que la mayor vergüenza que uno puede pasar es que, por ejemplo, si tiene vehículo, uno que le ponche la llanta y poner a la mujer a que te empuje. Y que te esté reclamando. Para esto me casé con vos, para andar empujando un carro. Para esto tuve con vos, que no sé qué. Pero bueno, ¿qué le vamos a hacer, hermano? ¿Va? Usted me eligió, usted sí me quiso. Ahora pasemos vergüenza juntos. Para los que están conectados a través de nuestro canal de YouTube, suscríbase, dale a la campanita, dale like. Llevamos rumbo para los 5,000 suscriptores. ¿Y qué fue? No hiciste nada con tanta chapa.
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3: ¿Cuál fue eso que te dio vergüenza de tu pareja? Que te metió y dijiste, no vuelvo a salir con esta madre. Que vaya ella sola a hacer las compras. ¿Cuál fue esa vergüenza? Esa vergüenza.
11: A ver. Buenos días, Barcelona. Buenos días, Barcelona. Zeta, te voy a decir algo, hermano. Cuando se te poncha la llanta, no es de empujar. Cuando se te baja la batería, porque ¿cómo vas a empujar un carro ponchado?
3: Mi hermano, yo sé por qué lo digo. Usted no se mete, usted es colado. Yo sé por qué lo estoy diciendo. Usted no sabe qué fue lo que pasó y qué fue lo que yo viví en ese momento. Y no estoy hablando de mí, estoy hablando de otro amigo. Decime cómo quito un vehículo a media carretera. Y ponchada, anda, ¿cómo la quito? Para por lo menos parquearme al lado, ¿ah? ¿Eh? Al lado de la carretera, ¿cómo? Ni modo, tuvimos que empujar.
11: No se puede. Sí se puede, pero es demasiado pesado. Pero cuando se te baja la batería es que sí. Seas babo.
3: Y vos no seas pendejo. ahora aquí caminan conmigo en mis anécdotas. Ahora ellos viven conmigo. Ahora ellos me sirven a mí de cama y de vehículo. Ellos me sirven a mí ahora. Ellos andan conmigo detrás ahora. ¿Sabes qué? Ya, mejor ya regreso antes que me enoje. Tenía la paz del Señor. Que solo opinar en lo que no les interesa. Bárbaro, colado, chepa.
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12: Las 5:44.

0: Las 5:47.
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0: Las 5 con 55 minutos.
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3: Bueno, falta 5 para las 6 de la mañana. Vamos con esto rápido, baby. Vamos con esto rápido. Vamos a romper esta mañana. Rápido, nos vamos. Está en el estado de WhatsApp. 767682. Dame cámara, hombre, baby. Dame cámara. A ver por acá, a ver por acá. Atención, segmento de hoy. ¿Cuáles son esos peores olores de la calle? Un olor que vos digas en la mañana, perro. Si dicen el camión verde, eso ya es normal. No, ya.
4: Estúpido.
3: Eso ya es normal. Segmento de hoy, peores olores en la calle. En la calle. Hábleme de cuál. El que vos consideras, ese es el peor recibirlo en la mañana, Z. Z, el peor olor es el que va. ¿Sabes cuál es el peor olor? El maje que no se ha echado nada en la axila y va guindado en la ruta. Ese es el peor olor en la mañana. Ese es el peor olor, bebé. ¡Ey!
5: Dale, Z, buenos días, bendición, hermano.
3: ¡Hable, pues, Yoko!
5: Seguro, esos olores que son feyucos muy de mañana. Una moto que vaya tirando humalera, hermano, como que anda fumigando.
3: Sí, ¿no? Perro.
5: ¡Qué bárbaro!
3: Y no, y mira, lo peor, vos sabés de que hay humos que son agradables, aunque parezca irónico. Pero hay unas motos, luego, que tiran un humo. Hombre. Prefiero al mae que bota humo del fresquero que a la moto. Prefiero el fresquero.
6: Ya queremos hierba, ya queremos hierba.
7: La cebolla se está en
3: la cebolla en la mañana.
7: El olor más feo.
3: Bueno, pues ese es tu mal olor, hermano. No los pobres olores para tu caso. Tranquilo, relajado. Peores olores en la calle. ¿Cuál es el peor olorcito que te ha tocado, bebé? ¡Hello!
8: Buenos días, Z. Hoy Z, el maje que sale a la calle sin lavarse las tapas.
3: Perro.
8: Maestro, perro.
3: Y todavía te dice, y te habla de frente, Alejandro. ¿Qué nota, perra? Y todavía como que te sopla. ¡Horrible!
7: Z, estamos en vivo con Atoni. El peor olor que he sentido, Z, en la calle. Ese camión que recicla desperdicio, ya sabe.
3: No sé.
7: Que defecamos.
3: No sé.
7: El que pasa ahí por la radio.
3: Ah, no diga, pues ya la sabemos.
7: Estamos
3: pues
7: en vivo con la Tuani, Z.
3: Dale.
7: Cuando pasa por ahí.
3: Pobrecito, y vos, mi muchacho, que no le he sentido, dice. Este es loco. Te voy a dar los horarios: 8 de la mañana, 10 de la mañana y 1 de la tarde. Ahí tenés los horarios para que te salgas allá afuera.
9: Z, el peor olor en la mañana es sentirle la tapa ahí en daña de pollo a tu compañero.
3: ¡Hala!
10: Z, esos brothers que no se han bañado 2 o 3 días, loco, que andan destilando como asayino, el loco. Qué horrible ese olor, loco, se siente y viaja. Aquel olorcito de camiseta mojada, sudada.
3: Ajá.
10: Eso que andan en el gimnasio, loco. ¿Ya sabes cuál?
3: Sí,
10: horrible,
3: sí.
10: Que como que han secado la camisa a fuerza. No, va, loco.
3: A
10: horrible.
3: Huevo, sino a huevo, perro, ese fue yuco. ¡Hello!
11: O ese está. Ah. No, fregué, loco, un olor es peor en la mañana que ellos más que se le mojó la camisa o se la ponen húmeda.
3: Uy, qué horrible.
11: Y de remate, loco, el vecino, ellos mismos se pusieron a quemar, ya sea hoja o lo que sea.
3: Ajá.
11: Y se les queda todo el humo pegado en la camisa, ese uno. Y el otro es cuando van con tiernos, con los buses, sí. Y los niños van, ya sabes.
3: Bueno, son cosas inevitables, ¿me entendés? ¿Qué pasa? Yo te lo puedo entender de un chatel, perro. Pero un maya viejonazo de 30 y pico de años. Te lo puedo entender de un chatel que no puede controlar, aunque hay que educarlo, ¿me entendés? Mire, en la calle no sé. Pero es comprensible. Pero no digas, perro, tenés razón ahí.
12: Oye, Z, lo mejor tú con la mañana son unos pedos de lazarete en la mañana.
3: Oh my God, yo no sabía yo. Ah, la gran viuda. Pero ni yo que estaba aquí en la cabina he sentido nada y él ya sintió un pedo. La gran viuda. Va ganando este brother, bro.
13: Buenos días, amor.
3: Buenos días.
13: El peor olor que he sentido,
3: ajá,
13: es cuando mi compañera de trabajo se baña y no se lava bien ese pelo hasta que le llegue a mono o a mojo.
3: ¿En serio? Yo no, que yo no pensaba oír ese comentario tan temprano.
4: Pues Zeta, los peores olores, ajá, no fregué. Uno, ajá, los sobacos de chilero.
3: Uy, horrible.
4: Dos, que parecen que andan el excusado en las tapas.
3: A huevo.
14: El peor olor que he sentido, Zeta, en la mañana, ajá, es el de mierda de gato, perro. Qué no, qué cosa más horrible.
3: A la grande, boba.
15: Buenos días, Zeta, ¿qué onda?
3: ¿Qué onda?
15: Cuando a veces, fíjate que yo he montado pasajeros muy de mañana, a las 5 de la mañana. Amanecido, loco, y él, no sé, hay un olor feo que ellos tiran.
3: Ajá.
15: De remate, vos sabés, en Aguaro, y de remate, le llegué en las tapas, loco, qué horrible, ¿no? Ni, yo les digo, por favor, no hablen, pero no me entienden ellos, para no decirles, no agarran las tapas porque les llegan. Qué horrible, son más que andan así amanecidos, loco.
3: Sí, loco, y vos sabés que, mire, yo les voy a decir algo, el peor olor es ese de la mañana, loco. Por eso hay que enjuagarse en la boca, claro, hay que lavarse bien.
16: Z, los peores olores en las calles que te puedes encontrar en una parada. No. Que estés sentado sin darte cuenta que...
3: ¿Cómo es la cosa?
16: Olores en las calles que te puedes encontrar en una parada.
3: No, yo no quiero encontrarme una parada, perro. No, yo no quiero encontrarme una parada. Yo no, perro.
17: Degenerado.
3: No, yo no quiero encontrarme.
17: ¡Está clavado!
3: No. A ver, que levante la mano. ¿Quién quiere encontrarse una parada? Yo no veo a nadie. ¿No lo está oyendo?
16: Los peores olores en las calles que te puedes encontrar es una parada.
3: No sé, perro. No, una parada, no, perro.
14: Un saludo para el señor de la bufanda, Z, que ya está llegando ahí a las cabinas.
3: Ah, dale.
16: Que estés sentado sin darte cuenta que abajo hay un gato muerto ahí, como a los minutos, te tira el gran tufo ahí.
3: ¡Hala!
18: Z, el peor olor que he sentido es el de los hindú. Eso es peor cuando es el verano, el calor. Oye. Hermano, por Dios, hasta que te arde la nariz. Peor que el olor a zorromión.
3: Perro.
18: Eso huele a cebolla, condimento y todo.
3: Perro.
18: No voy a acordarme, se me agrega el estómago.
3: Perro.
18: No hindú.
3: Perro, sí, fíjate. Mira, yo sé que esa otra nacionalidad y otro continente, así no estoy mal. Y si no me corregí, porque yo no soy bueno en eso. Perro, pero yo tengo un mal concepto de la gente de Europa, loco, fíjate. Al Chile, más no se baña, perro. Al Chile. Imagínate que dicen que los desodorantes en España no tienen aluminio. Un químico que así se llama. Bueno, no sé si es químico. Te echas en la axila y a las 2 horas ya se venció esa vaina. No, hombre, eso más. Us. A ver que ya regreso. Lo próximo viene a hacer Tilín. Luisito, con más del vacilón de la mañana.
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0: Las 6:04.

0: Las 6:06.
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0: Las 6:11.
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0: ¿Qué tal? ¿Cómo le hicieron, muchachones?
1: ¿Con sueño? No, mentira.
0: Diablo.
1: Loco, si llegamos al miércoles, ya esto va en carreta en bajada.
0: A mí me baja el mood los miércoles.
1: ¿Los miércoles?
0: Ya me baja la energía totalmente.
1: Grande, ¿no? Yo tenía pensado eso también, de que miércoles ya va en carreta en bajada.
0: No. Bueno, claro, por una parte, pero a mí... En lo personal, a mí ya me baja el mood. Ya,
2: de bajada. De hecho, vamos rapidísimo.
3: Sí. Uy, sí. Hay 2 semanas nada más para terminar el mes.
0: ¿Vos estás contando eso para que se termine el mundial? Ya lo sabemos.
3: Sí.
2: Esto es difícil. El padre, ¿sabes? Toda la gente.
0: ¿Qué?
2: Ahorita. Toda la gente anda, va a andar como loca.
0: Eso no existe. Eso
2: es un regalo a papá. Porque se lo merece.
3: Miwi, no te ilusiones. Ahorita es el mundial, la fiesta.
1: Yo te digo algo. Yo estoy como el meme ahí otra vuelta.
2: Y hay alguna camisa, no sé, algo alusivo.
1: Yo le dije a las mujeres, cambien esa rutina toda ñarra que tienen de dar tazas, calcetines, de dar ya quiten eso, denle una playera del fútbol a su hombre.
3: Aquí no hablamos así.
1: Dele eso, usted no sabe de fútbol.
0: Dele
1: una playera de fútbol a su hombre. Usted no sabe de fútbol.
3: Aquí decimos camiseta, no, playera lo dicen en Venezuela.
1: Usted no sabe de fútbol.
3: Es que no se significa el fútbol, es que significa el camiseta. El fútbol así, Nicaragua.
0: Niño.
1: El fútbol así se habla.
3: Camiseta de fútbol. Está bien, papá.
0: Ya vamos a entrar a la parte del fútbol y de las playeras.
1: ¡Adelante!
0: ¡Se celebra el día de hoy!
3: De la lucha contra la desertificación y la sequía.
0: No lo sabemos, pero
3: la sequía, pues, señores, la sequía.
0: ¡Ah, de guaro que me ando! La sequía, ¿esa a eso te referís?
3: Esa no, Tili.
0: Ah, ok.
1: Dame cuenta, tienes que recontar.
2: Para los que andan solteros también.
1: Este fin de semana nadie bebió.
0: ¡Ay, qué!
1: Decimos. ¿Qué más, hermano?
3: ¿Solamente? Sí.
0: ¿Solamente? No creo.
3: ¿Serio, Tilín?
0: Está bien, no te preocupes por eso. Bueno, vamos a la desinformación. Bueno, informaciones para esta mañana. Bueno, algo me dejó bastante choqueado el día de ayer. Impactante. Aparente y alegadamente, unos niños jugando de manos. Y a raíz de este juego, el niño falleció. Un estudiante murió en Diriomo, presuntamente al ser golpeado en la nuca. El día de ayer, supuestamente, a manos de otro alumno en una escuela de la comarca San Antonio, número 2, ubicado en Diriomo, Granada. Según versiones extraoficiales, el menor estaba jugando de manos con otros jovencitos, situación en la que presuntamente recibió un golpe mortal con intenciones de salvarle la vida. El infante fue trasladado al hospital primario de Tepeyac de Diriomo, donde pues lamentablemente murió a pesar de la rápida atención médica. El caso está siendo investigado a profundidad por las fuerzas policiales de Diriomo a fin de esclarecer este lamentable hecho. Hay video donde hay alrededor, creo que de maestro, además de estudiante, la señora que está grabando gritando, más bien para el video, no para tomar acciones, de decir, más allá o de moverse, de decir, hombre, vos sabes que está choqueado lo demás, entonces vamos a montarlo y vamos allá, muerto. Hacer toda la... Lo que está humanamente posible, pero queda otra vez demostrado que, así como dice por acá el título, juego de manos, es juego de villano.
1: Sí, realmente.
2: ¿Tenemos unos bajos?
0: No.
2: Dale, tenemos unos bajos, vamos a ver suave, nos vamos a dar.
0: Y por más que use guante y todo lo demás, también va incluido eso.
2: Con guantes los más,
0: no, pero también vos sabes que hay unos locos que se ponen con guantes, un mal golpe y todo lo demás, entonces por ahí viene la...
2: fue golpe,
1: en la nuca. Y es una parte muy frágil que tiene el ser humano, ¿me entiendes? La parte de la nuca es algo muy delicado, te puede dejar hasta cuadrapléjico, ha pasado situación, pero... Bueno, pues, yo ayer vi la noticia, yo no me lo creía hasta investigar. ¿Será que en Nicaragua? Digo, pero pues, bueno, lamentablemente pasó la noticia. ¿Ya vieron lo que pasa? Pues por andar fomentando de que pelea, que no sé qué.
0: No.
1: Pues,
0: pero bueno, dice que estaban jugando, no es que inmediatamente, pues.
1: Ah, ok.
0: ¿Me entendés? Algo pudo haber ocurrido ahí totalmente extraño. ¿Se acuerdan de la noticia de que sacrificaron a un pitbull?
1: Ah, sí.
0: Bueno, apareció otro pitbull.
1: A la grande.
0: Ay, y este atacó a una niña de un año en Masaya. Y este atacó a una niña. De un año en Masaya, y ya es el tercer

0: diciendo, es que como lo cría, esa raza es muy agresiva, igual como la de Rottweiler, su naturaleza es ser agresiva, cualquier cosa ataca, y desconoce hasta el propio dueño. Yo claro. recuerdo que tuve de vecino a un brother que tuvo un pitbull, ese perro se llamaba Douglas, todavía me acuerdo el nombre, y atacó al niño de 3 años de él y le mordió aquí la parte del ojo, casi se lo saca.
1: Ni quiera, Dios.
0: O sea, y todavía ni tomaron acción, ahí dejaron al perro todavía y mataba cerdos, mataba a todos los animales que tenía alrededor. ¿Por qué? Porque esa raza es agresiva. Y como dice Luis, creo que hay que tener como que estos permisos especiales para ese tipo de raza, creo yo.
1: Sí, ya es demasiado.
2: De hecho, se dice de que ya están tomando cartas en el asunto, que van a estar revisando casa por casa, literalmente, a ver si existe esta raza en las casas, porque van a tomar medidas al respecto para ver si tienen sus vacunaciones, si no tienen rabia. Y qué tan agresivo es y todo ese tipo de cosas. Van a comenzar a investigaciones porque ya los casos se han elevado. Aparte de eso, dicen que raza tiene que estar mínimo, caminar 2 kilómetros. Tienen que cansarlo, tienen que mantenerlo en parte suelto porque él se estresa. Entonces cuando él está amarrado y lo llegas a soltar, el todo movimiento que ve es ataque. Cualquier movimiento que vea, incluso al propio dueño, por eso les digo. Entonces, si usted va a tener una raza, también hay que investigar con el veterinario qué tipo de perrito es, ¿qué? Si es que necesita correr no sé cuántos kilómetros, cuántas horas para cansarlo, poder. Pasa como el mismo del perrito lobo que le dicen.
3: El husky.
2: Ese perrito, vos no lo puedes tener aquí en Managua. Ese perrito.
1: Es bien imperactivo ese perrito.
2: Y no solo imperactivo.
0: La comida
3: y el pelal que bota
2: el clima perro. Que él necesita es un clima fresco lo que él necesita. Sí. Si no se te deshidrata y ahí no más llegó.
0: Hey. El amigo de nosotros le daba mango, sí. El amigo de nosotros le daba mango a esa cosa de perro. Come todo, y se come gallo pinta.
1: Se le murió, no me.
0: Come gallo pinta hasta come mango.
1: Oye,
2: sí, por eso les digo de que hay que averiguar. No es que, ay, es que me encanta esta raza. Que tienen que averiguar, señores. Hoy en día, loco, es preferible leer antes de embarcarse con cualquier cosa.
1: Sí, de hecho hay mucha información en internet.
2: Ya ahora, YouTube. Hoy en día, tenemos facilidad de información, señores. No es como antes, a la antigua, que nos arriesgábamos y decíamos, ay, que Dios sea lo que quiera, te decían ante la gente. Y vamos a ver qué pasa. Ahora tenemos acceso a informaciones antes de embarcarnos con lo que sea, con un perro, con un televisor, con lo que sea. Hay que leer primero para poder saber si está dentro de nuestras capacidades mantener ese objeto o ese animal. Sencillo.
3: Ya. Tenemos declaraciones del pitbull.
4: Yo soy loca, yo soy psicópata.
3: Muchas gracias, pitbull.
0: Era hembra, hombre. Era hombre.
3: Vamos a preguntarle, ¿vos sos perro o sos perra?
4: Yo soy perra.
3: Ah, okay, vale. Muchas gracias. Te agradecemos mucho, gracias por el dato. ¿Se acuerda que ayer estamos
0: en un mundo, todos los días está pasando?
3: Tenemos, no, y no solo eso, desinformación. Hay cosas que uno dice, eso es verdad.
1: Te vas en el viaje.
3: Y te vas en el viaje. Por ejemplo, el aparente choque de helicóptero era mentira. No es el video real de Gaspi y del artista americano. Es una situación que creo que estaban haciendo un show, un ejército en no sé dónde. Y salieron como 50 helicópteros. Entonces, como eran muchos en un espacio aéreo bastante limitado, porque estaban todos dentro de eso, no es que estaban separados, pues chocaron. Entonces tomaron esa imagen para decir que fue el choque del youtuber y del cantante. Entonces,
1: pero realmente murieron, ¿no?
3: Aparentemente sí.
1: Pero la escena no era.
3: Oh, así como lo que ayer mencioné, que aparente y alegadamente el colombiano estaba dizque abusando de un menor, era mentira.
1: También, a la grande.
3: Y los vecinos que estaban alrededor del edificio, que fueron los que llamaron directamente a los agentes en Colombia por esta presunta agresión sexual en contra de este menor en un balcón, fue puesto en libertad el día de ayer sin cargos, después de que las autoridades colombianas no aprecien tras las pesquisas efectuadas que se hayan producido tal delito. Vecinos del sector grabaron al detenido en el balcón de una acomodada urbanización del norte de Bogotá, zarandeando a uno de los menores. A raíz de las llamativas escenas, llamaron a la policía asegurando que se podía tratar de un caso de abuso de menor. Tras su detención y la realización de sucesivas pesquisas por parte de la policía, la fiscalía, el ICBF y

0: la procuraduría, el hombre fue puesto en libertad sin cargos. El menor que se encontraba con el detenido en el balcón, así como otros dos menores que estaban en el inmueble alquilado, fueron trasladados a un hospital para que se le realizaran los exámenes parciales por parte de medicina legal. Tras la detención del americano acusado por este presunto hecho a un menor por parte de la policía colombiana, la Procuraduría General condenó en primer momento el acto de violencia sexual perpetrado contra un menor de edad presuntamente por este extranjero de nombre Grant Gale. Según la prensa colombiana, estaría en un proceso de adopción.
1: Entonces era mentira.
0: Era mentira.
2: Puro contenido, dicen ellos ahora. Puro contenido.
1: O todo es, y ahí aún no sabe diferenciar, la verdad.
0: No, estaba de largo, seguramente.
3: No, no, no era de largo, tampoco sí. Así. O sea, yo sé que la IA ahora está jugando un papel muy importante y de mala manera, no de buena manera, pero.
0: No, las personas están utilizando de mala manera la.
3: Pero, pues la no era IA. Sí,
1: eso
3: sí.
1: Es lo peligroso.
0: Ya, y por otro lado, me siento triste.
3: ¿Qué pasó?
0: Muy, muy, pero muy triste.
1: ¿Y ahora, tío?
2: ¿Qué pasó?
0: ¿Por qué? Porque nuestro. Estandarte en este particular caso, Daddy Yankee tiene que pagarle a su mujer.
2: ¿Cómo así?
0: ¿Por qué? Porque están dentro de la pelea de lo que tenían y todo lo demás. Y el juez dictaminó en contra el fallo a Daddy Yankee. O sea que todo lo que hicieron durante los 29 años tiene que darle el 50% a la mujer.
2: Bueno,
0: de matrimonio.
2: Qué bárbaro.
0: Se jodió Daddy Yankee de tantas cosas. Ahora lo van a ver de malo. Oh, pues me entendí.
2: Sonríele a la vida.
0: Vamos a ver si la va a cantar ahora. Se va a descarriar, oí lo que te estoy diciendo. Se va a descarriar.
3: No creo.
0: Sí, en serio.
2: Ese varón está bien agarrado.
0: Sí. ¿De qué?
3: No sé.
0: Estaba del dinero. El dinero estaba.
3: Bueno, pues acuérdate que se le tiene que despojar de todo al brother, loco. Acordate.
0: Bueno, ahí está. Tribunales falla en contra de Daddy Yankee en la disputa con Mireddy González. El Tribunal Supremo de Puerto Rico confirmó las decisiones emitidas previamente por el Tribunal de Primera Instancia y el Tribunal de Apelaciones, fallando en contra del Cangri, cuyo nombre real es Ramón, en la batalla legal que mantiene con su ex esposa. La disputa gira en torno a la liquidación de bienes gananciales tras el proceso de divorcio de la expareja. Según explicó el abogado Pablo Lugo durante una entrevista, todavía permanecen abiertos otros pleitos legales relacionados con este caso, por lo que el conflicto judicial aún no ha llegado a su fin. La situación continúa generando gran atención entre seguidores y medios de entretenimiento.
1: Pero qué raro, si todo apuntaba que Arianki estaba mostrando pruebas evidentes que ella quería jugar.
2: Pero como es mujer ella.
3: Sí. Acordate que la mujer es la mujer, dijo alguien.
0: Diablo.
3: Sí, la mujer es la mujer. Tiene la mujer.
1: Miles y no, otras. Yo siento que la tipa pagó para algo de bajera. Y como ha agarrado real.
0: Diablo.
2: Pero parí, entonces.
3: Profunda sí, esa
0: sí. No, no quería decirlo, pero lo dijiste.
1: A mí me contaron un parche que aquí pasó y fue por de bajera.
0: No, no, mentira. Mentira.
3: Mamá, eso no pasa.
0: Oye, ustedes saben quién es La Roca, ¿verdad?
1: Ajá.
0: Le diagnosticaron una condición testicular a La Roca.
1: A las 70,000.
0: Por levantar muchas pesas, así que ya sabemos a Masturbiño lo que le va a pasar. Recientemente fue diagnosticado con epididimitis tras sentir un bulto doloroso mientras se bañaba en un testículo izquierdo.
3: A la
0: pero algo importante.
1: Una hernia.
0: No sé, la epididimitis afecta a unos 600,000 hombres. Bueno, esto en Estados Unidos, hay que preguntarle al doctor la próxima vez que venga. Y es una inflamación del epidídimo, un pequeño tubo enrollado detrás del testículo que almacena y transporta el esperma.
1: O sea que no puede tirar entonces, bebés crudos.
0: No lo sabemos todavía, pero debe ser que lo tiene enrollado todavía.
3: Déjame investigar.
1: Ya.
3: Déjame ir a ver, ¿qué onda? ¿Tiras crudo todavía?
1: Sí, que es más exagerado lo que levanta también.
0: Más su peso, ¿sabes?
1: Ajá.
0: Son más de 200 y pico de libras.
3: Es raro.
1: Fíjate, era de esperarse.
3: Un tipo así tenga eso. Bueno, mira.
0: ¿Cómo que va a ser raro?
3: Sí, no, raro. ¿Cómo se cuida?
0: ¿Cómo que va a ser raro? El testículo es lo último que te cuida.
2: Hay una onda, o sea, que uno piensa que ahí nomás te va a dar el problema. Quizás su entrenamiento y el bombazo viene después. Tu cuerpo va cambiando.
0: Ah, claro.
2: Después, ya,
0: ¿cuánto tiene este tema? Va para los 60 ya.
2: Sí. Entonces, el problema
3: es
2: pues cualquier caso, o sea, cualquier desmando. El problema es después.
1: Yo tengo.
0: Con los ay, decía mi abuelo. Dice.
1: Y un conocido que suele andar levantando cosas pesadas, le dio hernia en un testículo.
3: Pues no, y lo que dice aquí Dilín es cierto. O sea, andar levantando un peso que no es adecuado.
1: Y sin protección.
3: Es correcto.
1: De fajarse.
3: Mire, ahí va a quedar. Hernia. Ahí va a quedar. Eso es peligroso.
1: Una hernia y un bow guardado el pobre.
3: Ahora, ahora me pregunto cómo va a ser él con su trabajo de sus películas de acción. Hay que cuidarse ahora, Roquito. ¿Viste?
0: Solo por eso se me ha ocurrido algo. Para luego de la pausa. Nombres de hombres
1: con hernia.
0: Con huevo chiquito.
1: Tilín, no estamos para eso hoy, fíjate.
0: No, pues cómo no, mira la roca. Tiene un huevo chiquito. Ya venimos.
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3: Las 6:34 minutos.
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2: ¡Gratis!
1: Ya viene la nueva para Android, así que estén muy, pero muy atentos a la nueva actualización que vamos a realizarles a nuestra aplicación de Android a partir de este momento. Damas y caballeros, vamos a jugar un juego.
2: ¡Juega!
1: Con nombres de hombres que lo tienen.
2: Ajá.
1: ¡Chiquito!
2: Ay, ay,
1: el que diga el mío va silenciado, hijo de la gran. Ya le digo.
2: Inicio yo.
1: Inicia vos.
2: Correcto.
1: Ok.
2: Yo.
1: Es correcto, un aplauso. Bravo.
2: Yo lo tengo chiquito.
1: Excelente.
2: A mí me da igual.
1: Nombre de hombre que lo tiene, chiquito.
3: Roberto,
1: ¿qué? Los Roberto. Ahí van a salir un montón de Roberto. Vení, vela, te van a decir.
2: No.
3: ¿Quién más?
1: Christopher.
2: Oh.
1: Wow. Ese es bueno.
2: Oh.
1: Es más, yo creo que si lo posteamos en Facebook, habrán muchos nombres.
3: Es que él para ser el veneno número uno.
1: Mira, ya está cayendo. Estoy diciendo, esto es una rap.
4: Buenos días, muchachos.
1: Buenos días.
4: Ahí en la radio, pues, Fabricio.
1: Y aquí está la red. Y son rápido.
5: Nombre de hombre que lo tienen chiquito: Luisito, Moisecito y Oscarito.
1: Malditas.
2: Ay, esa es la vista, Chucho.
1: Cuidado.
6: Aló. Bueno, de los hombres que he tenido yo, que la tienen más chiquito, Delvin Molina.
1: ¡Delvin!
2: Oye.
6: 7 centímetros.
1: ¡7!
3: ¿Y cuánto es lo normal?
7: Guatilín. Saludito y bendiciones, muchachos.
1: Amén, pa.
7: Nombre de persona que lo tienen chiquito. Yo digo que yo, Carmen, porque todos mis ex siempre dicen lo mismo, que lo tengo pequeño.
1: Entonces los que se llevan el nombre de Antonio.
2: ¡Toño, los Toños!
1: ¡Toño! Entonces, Eric.
2: Sí.
3: Ah,
1: Mairena es Antonio.
2: Antonio Mairena González.
1: ¿Y qué? ¿Y qué pasó? ¿Estás loco?
2: Es que me sirvió para un préstamo.
3: Lo bueno es que tenemos la solución ahora, así hialurónico, para que se la pongan más grande.
1: Pues ponete la voz.
2: Lindo.
1: Ponete la voz. ¿Ya escuchaste lo que le pasó a la Roca? ¿Estás loca? Vamos a buscar uno de esos.
8: Se la sacó del estadio, estamos en vivo. Se lo ha visto a todos, a varios más.
1: ¿En serio?
9: Hombre de hombre chanchada que la tiene chiquito. Moisés, Isaí y Luis.
1: Los nombres que llevan ahí, no puedo ahorita. Sigan platicando. Ah, ok. Otro de los nombres. A ver, vámonos.
10: Buenos días.
1: Buenos días.
10: Bendiciones a todos.
1: Amén.
10: El elenco de los mandilones de la mañana. Y antes que todo, no voy a caer en el tema que dijo el Pilín y no me va a afectar mi masculinidad decir el nombre de una persona que tiene el testículo chiquito.
1: Dale.
10: Nombre de persona que tiene el testículo chiquito, loco. Fabricio Gurdián.
1: Y dale, compadre, respeten a Fabricio.
3: Bueno, esto parece que se la conocen más bien.
1: No
3: esto
1: creo.
3: Esto parece que han hecho un cuarteto, un trío, no sé,
1: no
3: para
1: creo.
3: Que se la conozcan entre ellos.
1: Ya.
6: Se apellidaba Quedano.
1: ¿Quién será ese, man?
2: ¿Quién será? Desconozco yo. Los Misael. Todo hombre que se llama Misael la tiene. H la tiene.
1: Chacateta.
2: Y no me saques que es juguetona porque me entera. Pero ni como bola de estambre.
1: Casi
2: sí,
1: estaba en el viaje criando chiquitita. A ver, las mujeres, es un momento de brillar ahorita.
2: Sí.
1: Las mujeres deberían de estar mandando ese nombre.
3: Hey. Ay, señor.
1: Si van a participar, también vayan a Facebook. Ahí ya lo posteamos.
2: Deja su comentario.
1: Nombre de hombre que la tiene chiquita. Ahí está, chiquitita.
2: Chiquitita
1: sabe por qué.
2: Esa la sabe.
3: Granito de arroz es amor.
1: Fernando, lo que se llama Fernando.
2: Fernando también.
1: Sí, porque naturalmente cuando vos, ay, Fernando, te agarro. Entonces
3: ay,
1: cositas sí, así que ocurren.
9: Ah. ¿Y cuántos Misael te ha llevado en el alma, Zeta? ¿Qué vos decís?
2: Los Merwin, la tienen chiquita.
1: Yo no quería decirlo.
2: Los Merwin Romero que viven allá en la ciudad de Dos Pisos, Guaco, y que tienen unas cabezas de ganado.
1: No, sácalo de Guaco, por favor. Eso no es de Guaco.
2: ¿No es de Guaco?
11: Buenos días, chicos, vacilones.
1: Tú soy de Guaco y es de usted, pero no.
2: ¿Por qué todos dicen eso, perro?
1: No sé por qué se afrentan. Se afrentan.
11: Yo, los Espinosa.
1: Los Espinosa.
11: Pero estorba.
1: No, son nombres. no, apellido. Hombre, no apellido. Maldito.
3: Animal de la creación de Dios.
1: Viaje, boa.
3: Yo no, por eso la tiene chiquita.
1: ¿A dónde está la vieja?
0: Estúpida.
1: Ah, ok, va.
0: El hombre que la tiene chiquitititita. Baquedano.
1: Baquedano.
0: Estúpida.
12: La mamarra dice que lo Misael y lo Saldaña.
1: ¿La quién? ¿Cómo?
12: La mamarra dice que lo Misael y lo Saldaña.
1: Nombre.
0: Misael López y Osman González.
1: Hijo, no, no queremos dar la foto y la ponemos en YouTube también. Por favor, solo eso falta. Valver, mira, otra mujer dice los Chepe.
2: Los José. Los Pancho también, los Francisco.
1: Los Francisco.
2: Bueno, le dicen Pancho chico, pues, pero bueno, los Francisco están jodidos. Sí. ¿A qué por eso le dicen Pancho? Panchito.
1: Ah. Panchito. Entonces, todo aquel hombre que tienen el nombre que diminutivo, entonces porque la tienen chiquita.
2: Sí, correcto.
3: Ay, ya. Interesante dato, Zeta.
1: Interesante.
2: Si tenés, no hay yo, mucho.
1: Tenés mucho. Luisito. Así es la cosa.
3: Los Ariel, fíjate, los Ariel.
1: Los Arielitos.
3: Sí, la tienen.
2: Nombre de sireno.
1: Y de hecho.
3: Y de detergente. Pero
1: tu amigo,
3: bueno.
1: Aquel. Arielito.
2: Y con meloncito.
1: Ah, sí. Yo no lo iba a decir, pero él lo dijo, yo lo pensé.
2: Yo lo digo.
1: Sí, sí.
13: Buenos días, chicos. Si ustedes me pusieron Espinosa, mamá, güey.
1: Y que yo sé cómo es tu nombre, maldito. No tengo la más.
2: Aprende rápido.
13: Chiquita. Pero el
1: emoji de Fabricio. Estaba luchando por ponerse una bolsa de. Y no le quedaba, hermano.
3: Señor.
14: ¿Qué onda, vacilones? ¿Qué onda? Dilincito, perro. Yo no sé, ¿no? Dame en vivo, perro.
3: Ese no es el nombre.
1: Por lo menos a mí no me andan robando los celulares. ¿No?
2: Tranquimacín.
1: Estúpido. El mal decía alta mal, tranquimacín, tracamicín. Negra, perro. Negra, dame el teléfono, perro. ¡Otro nombre! De hombres que la tienen chida.
15: Víctor.
1: ¿Crees que los Víctor?
15: Víctor.
1: Los Víctor. Tenemos muchos Víctor. Los Julio.
3: Ah, sí, los Julio.
1: Los
3: sí,
1: Julio, cierto. Dicen.
2: Los Ernesto.
1: Los Ernesto.
15: ¡Ernesto!
3: Ah.
15: Y no.
2: No, otro Ernesto.
15: Ah, bueno.
2: Lo maldito este.
3: Estén, hay que cuidar las tapas ahora uno.
1: ¿Cómo que cuidar?
15: Automático.
1: Los Juan.
2: Los Juan.
1: ¿Por qué crees que es Juan Bol? Eso
16: es. Eso que se llaman Ramiro.
1: Ramiro.
17: Yo tienen.
1: Vos, los Inmer. Oh. Porque el nombre está raro.
2: Los Eduardo, no es que es Lalo.
1: Lalo.
2: Jota.
15: Es bárbaro.
18: El gordito tóxico de la Cered.
19: Nombre de hombre que la tiene.
3: Ya se la conoces, pues.
19: Lo que no le pudo dar Dios abajo a Raymond, lo tiene en las orejas.
1: Oye, sí.
3: A las 70.
1: Para volar, dice. Y hace una japa con orejas, hermano.
2: Dice el mae que tiene la secta de la Champions. La orejona.
1: No.
3: Ahí hace publicidad, Pipe.
16: A mí me han dicho que la tengo como choricito de Viena.
1: Choricito de Viena. No.
3: ¿Qué es eso, choricito de Viena?
1: De Viena, mujer.
3: Ah, bien.
1: Son aquellos los enlatados, los chiquititos.
3: Ah.
2: Sí.
3: Son ricos, sí.
1: ¿Cómo?
15: Oh, bien.
3: Bueno, se los saborea, mi Wii.
1: Los Ronald y los Norman, dicen por este lado.
3: Más, los de la sirena son ricos, son felicitos.
1: ¿Los de la sirena la tienen chiquita?
3: No.
1: ¡Ah!
2: Oye, dijimos los minor.
1: No.
3: Ah,
1: no,
3: los minor,
2: los
3: es cierto.
2: Minor.
3: Los minor la tienen chiquita.
17: Sí. Pues,
3: totalmente de acuerdo.
17: Todo esto, man, que han mencionado todos esos nombres. Son unos manas de tostones, ¿no? Que se están declarando sin saberlo.
2: Todavía tenemos cupo, ¿viste? Todavía tenemos cupo para que sea tostón.
1: Sí, puede ser parte de la verdad. Totalmente bienvenido sea. ¡Nombre de hombre que la tienen! ¡Mecha corta!
15: ¡Chiquita!
1: Chiquitita.
15: A ver, ¿cuál sería otro? Andrés.
1: Los Andrés.
2: Los Andrés podría ser.
1: Los Osvaldo.
2: Los Alex.
15: Cállate.
3: Ale.
2: Alex.
3: Y es tu amigo, ¿viste?
2: ¿Quién?
3: Y es tu amigo que te está vendiendo aquí. Qué horror.
15: Pero en Alex, en general.
2: Estamos hablando en general.
1: Los Danilo.
3: A las 70,000, señor.
15: Danilo.
2: Los Danilo, sí. ¿Cuál sería el otro? Qué diablo, tengo tantos amigos, pero bueno. Conocidos.
1: Salvador.
3: A las 70,000.
15: Anda ahí cerca.
3: Tilín, bueno, tenés miedo hundirte solo, Tilín.
2: Los Manuel.
1: Los Manuel. Los Roberto.
3: Yo dije Roberto, no, animalito.
1: Sí, ¿por qué lo dijiste? ¿Por él?
3: No.
1: ¡Que no! ¡Sos parte del infierno, maldita!
2: Tú te mimas, Tomás, dame el vuelto.
1: ¿Cómo es?
20: Los Tomás.
2: Los Tomasitos.
1: Los Tomás son chiquititos, la mayoría.
15: Sí, por eso se llaman Tomás.
1: En serio.
20: Ay, para. Joder, ese terror, yo no.
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0: 6:51.
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0: 6:56.
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4: rápida. Las 7 y 2 minutos.
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0: mañana con 3 minutitos en este miércoles. Estamos en el balance de la semana. 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
0: correcto.
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2: 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Me emocioné. 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
1: Muchísimas gracias. 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
0: Correcto. Por supuesto, haremos una breve pausa y volvemos con mucho más del Vacilón de la Mañana.
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0: Las 7 con 20 minutos.
1: Ellos no entienden de respeto, así que hacé las cosas bien para que no caigas en sus tapas.
2: Uy, qué miedo.

0: Estamos en otro segmento más para invitarles a todos ustedes que no se despeguen ni un solo momento del vacilón de la mañana. Seguimos con las tremendas información para todos y todas que están en sintonía. 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
2: Bueno, quiero hablarles primero del cambalache.
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0: Sí, uh-huh. Vos sabés que todo eso es importante.
3: Todo, ¿todo eso aplica?
1: ¿Sabe?
2: Todo aplica.
3: Qué todo bueno, aplica. 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
0: molestando al vecino. De hecho, ¿sabes que en esa parte, en, sí, esa área, nosotros nos ponemos como ustedes las mujeres?
1: ¿Cómo?
0: Vamos a buscar un brillito y vamos a...
3: Y terminamos con un montón de cosas.
0: Terminamos con otra cosa.
3: Sí,
0: igualito nos va a pasar el domingo.
4: No, claro, llega por un martillo y se lleva una caja.
3: Es correcto, ¿no? Brutal.
1: Mismo,
3: no, y también la mujer puede participar. ¿En qué sentido? Pues ir a comprarle a su marido,
0: ah, claro,
3: una cosita, porque al final de cuentas lo van a poner a trabajar en las cosas de la casa, a pegar, claro, algo y todo lo demás.
1: Así,
0: sí, porque esas mujeres que quieren hacer todo, pero ¿qué onda? Las herramientas.
3: Claro.
0: Ok, yo tengo la voluntad de hacerlo.
3: Es correcto.
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1: Así como mi hermana, que le gusta estar pegando para cada rato fotos, que adornos, que esto,
0: que
1: lo
0: que no tiene. Esa
1: es la que necesita, correcto.
0: Plata, solo.
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3: Bueno, nosotros vamos a hacer una breve pausa, pero no sin antes, si está conectado a través de nuestro canal de YouTube, Radio La Tónica 103 FM, nuestros amigos han traído regalitos. Así que espero que hayan estado muy pendientes a esta entrevista, a todos los detalles, porque nos han traído tremendo regalo.
0: En YouTube también tenemos, genio, para que se vayan a ver el regalo que nos trae Super Herramientas. Así que atentos porque venimos a premiarte.
3: Exactamente, luego de la pausa, aquí en el Vacilón de la Mañana.
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2: Las 7:36.
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1: Ahora sí, hemos vuelto. Faltan 22 minutos para las 8 de la mañana. Seguimos con nuestros amigos de Super Herramientas.
2: Super Herramientas.
1: Sí, antes que nada y antes que el regalito, por favor, recuérdanos toda esta actividad del cuarto cambalache, va a ser, ¿verdad?
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3: Gata. No, no, gatas hidráulicas no.
1: Ya quiere sacarlo y todo aquí, güey.
4: Aclaremos esa parte.
2: Dice que qué pregunta sabe.
1: Ha sido láser, ¿eh?
4: Sí, es mejor decir que son productos seleccionados, ¿verdad? 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
4: 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Nos vamos al premio entonces.
3: Al premio.
1: Es correcto. Premio.
4: Por supuesto, para la gente que puso atención, ¿cómo querés que lo hagamos? Que nos digan qué.
3: Alguna preguntita puede ser.
1: Sí, bueno, podés crear la pregunta y los muchachos van a responder, ya sea a través del 2222-5790 o el 7676-8271.
4: Que nos digan dónde están ubicados.
1: ¿Dónde?
4: Y de cuándo a cuándo es la promoción.
1: Ah,
4: ya
1: correcto.
4: Se lo lleva ahorita mismo.
1: Ahí lo tienen, así que marquen ahora 7676-8271, 2222-5790, para que ustedes participen y se lleven este bonito premio que tiene Luisito. Si ustedes están en nuestro canal de YouTube, ahí está el premio, no es de mentira.
4: Pero nos puede explicar qué es el premio para que la gente sepa de qué se trata y así poder participar también.
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1: Perfecto, así que repetí por favor la pregunta.
4: Que nos digan dónde están ubicadas las dos sucursales y de cuándo a cuándo va a estar su promoción.
1: Ahí
3: del
1: está.
3: Cambalache.
1: Del
2: Cambalache. Cambalache, cuarta edición.
1: Cuarta edición. Para que estén atentos, y qué bonito que ustedes tengan la oportunidad también de estar conectados a través de nuestro canal de YouTube, y de esa forma ustedes puedan chequear lo que vamos a regalarle. Por favor, utilicen los audífonos que ya tenemos llamadas para... Uy, se fue, se acaba de ir. Qué mala suerte.
4: Y 20. Notas de audio, muchachos.
2: 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Está facilito.
1: Exactamente. Está fácil. Mientras llega el audio, ¿qué tal ha sido la experiencia de tener la cuarta vez de tener este cambalache con los clientes?
3: Bueno, es muy emocionante porque la gente aprovecha, se nos llena, la gente aprovecha a cambiar sus herramientas y esta vez es una edición especial porque es para papá.
2: Entonces, claro, para nosotros tiene que ser especial.
3: Claro que sí, para nosotros los papás son muy especiales. Y si no se los regalamos, pues se autorregalan en super herramientas.
1: Claro, después que no ande. ¿Por qué faltan 1,000 varas aquí? Ay, bueno, yo me fui a comprar y yo te dije y no lo hizo.
3: Normal. Bueno, y si no tiene efectivo, con que pase la tarjeta.
1: ¡Tarjetazo! ¡Tarjetazo! Dice la hermana, Dios proveerá después. Qué bueno, ¿eh? Excelente. Vámonos pues con notas de audio a la pregunta. Repetirla, por favor, a Seren.
4: Que nos digan dónde están ubicadas las direcciones de super herramientas y de cuándo a cuándo está la super promoción de cambalache.
1: Ahí va.
5: Buenos días, vacilones. Las dos direcciones son de la rotonda de Bello Horizonte, 300 metros al sur. La segunda de los semáforos del Sumen, 200 metros al sur.
4: No.
5: Y la promoción es del 23 al
2: 20. Ay, la del Sumen, cuadriate, chaval.
1: Perdió.
2: ¿Cómo es posible este suceso?
4: En las dos falló.
1: ¿Y este por dónde anda?
2: La primera.
1: ¿La perdido?
2: No, la primera.
4: No.
2: ¿Quiere escuchar?
1: La primera quiere escuchar.
4: Inventó.
5: Vacilones. Las dos direcciones son de la rotonda de Bello Horizonte, 300 metros al sur. La segunda de la...
1: Bueno, ya dijo que no.
4: Sí. No, no es así.
1: Tengo otra nota de audio.
6: Aló, buenos días.
1: Aló.
6: Están ubicados de Bello Horizonte, de la rotonda, 900 metros hacia el sur.
1: Ajá.
6: Y de los semáforos del Sumen, 2 cuadras hacia el norte. La fecha creo que era del 21 al 29 de junio, si no me equivoco.
2: ¿Cómo va a hacer eso en la última? ¿Cómo me va a hacer eso? ¿Cómo me va a hacer eso en el...?
1: Le pasó lo de Messi, no me digas.
4: Uy, una cosita nada más porque sí, todo hombre, estaba bien.
2: La fecha era. Andate a YouTube entonces.
1: Tengo llamada.
2: Andate a las redes sociales de Super Herramienta. Andá a ver los flyers, qué bárbaro.
4: Se le rebalsa la inteligencia a veces, qué bárbaro.
1: Ay, Dios mío.
4: Está fácil, señores. Yo por eso les dije, pongan atención.
2: Yo me llevo a mi casa.
4: Sí, Luis ocupa sus cosas. Ya Luis lo ponen allá de esclavo los domingos.
2: Ya lo ocupo.
4: Ya lo ocupa esto.
1: Ya, normal.
2: Estaba bien lo primero, pero ahí está. Váyanse a YouTube ya por último, loco. Vámonos, 7676. ¿Hay llamadita?
1: ¿Hay llamada?
2: Vamos a ver una llamadita entonces.
1: ¡Aló!
2: ¡Aló!
7: ¡Ale lo que era!
1: ¿Cómo se llama tu nombre?
7: Del super.
1: ¿Qué? Espera, suave, cálmate, calmate. Va rápido, cálmate. Relájate. Respira, tranquilito.
7: El semáforo del Sumen hacia el norte. Y el otro es. Del 23 al 28, ¿eh?
4: No.
2: No.
4: Solo dijo hacia el norte, no está diciendo la dirección.
2: ¿Cuánto? Sí, ¿cuánto? Sí, hacia el norte. ¿Cuánto hacia el norte? Dale que estamos en vivo ahí.
7: Dos hacia el norte, del 23 al 28.
1: Va, y la edición, papá. ¿Y la de Bello Horizonte qué pasó?
2: La de Bello Horizonte, la otra.
7: De aquí, de Centroamérica hacia abajo, a mano derecha. De aquí para allá.
4: Ahí está escuchando el
1: perdió la feria este, no.
2: Qué va.
1: Ah, bueno, vamos a escuchar esto.
8: Buenos días, muchachos.
1: Va.
8: Las dos direcciones, Bello Horizonte, tope sur, Bello Horizonte, de la rotonda 900 metros al sur.
4: Ajá.
8: El Sumen.
2: ¿Está bien ahí?
8: De los semáforos del Sumen, 200 metros al norte.
4: Ok.
8: Y la fecha es del 23 de junio al 28. Y los horarios de atención, de 8 de la mañana, de lunes a viernes, de 8 de la mañana a 5 y media de la
1: tarde. ¿Este no trabaja con ustedes? ¿Casualidad este? ¡No!
2: ¡No será vendedor! ¡Llévatelo! Pero hoy tiene que venir hoy.
4: Hoy sí.
2: ¿Ves que cédula no va a venir hoy? Fotocopia de cédula delante y atrás. Partida de nacimiento y si tenés pasaporte.
1: También, por favor.
9: Y seguro que el día.
2: Y que tu seguro esté al día.
1: Sobre todo. Sobre todo.
2: Gracias a la super herramienta. Mira qué bárbaro.
4: Ya sabes que la va a ocupar en
2: con toda la vacuna, ya sabes. Pero tarjeta de salud hoy. Te quiero ver si estás vacunado contra la influenza.
1: Sí.
4: En horarios de atención de 8:30 a.m. a 11:30 y luego de 1 a 4:30, ¿ok?
1: Exactamente, así que.
2: Premiado.
1: Ya, hecho.
2: Vamos a decirlo a los compañeros de trabajo ahí. Loco, qué bonita esa herramienta.
1: Claro.
2: Él le tiene que decir con orgullo. La compré en super herramienta.
1: Mira, tengo un compañero que quiere llevar esta herramienta y dice que sí se la pueden cambiar.
3: Sí, claro.
1: También.
2: Qué barbaridad.
1: Es Robert degenerado,
2: cuidado, eso, ya. Qué barbaridad. Hay que limpiarlo, hombre. Hay que darle mantenimiento.
1: Qué bárbaro. 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
1: Sí.
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0: Las 7 y 53 minutos.
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0: Sigue el mundial. ¿Qué partido tenemos para el día de hoy?
1: Portugal. Hoy se estrena.
0: Portugal.
2: 11 de la mañana. Ese juego.
1: 11 de la mañana.
0: Cristiano Juna. Ay, voy a estar dormido esa hora.
1: Sí, yo también.
0: Maldita sea.
1: Sí, igual, voy a estar.
0: No puedo perdérmela, obviamente. ¿Portugal contra quién?
1: Creo que con Congo, creo que.
0: ¿Cómo que creo? Y ahí no está la fecha.
1: República de Congo, 11 de la mañana. Luego a las 2 de la tarde, un partidazo, en mi opinión, es Inglaterra versus Croacia, 2 de la tarde.
2: Ese va a estar interesante, ese juego.
1: Sí,
0: brutal. El último de Modric.
1: Sí, exacto. Luego a las 5 de la tarde gana Panamá.
0: Son unos
1: amigos panameños.
0: Chocha.
1: Van a debutar en el Mundial 2026. Y a las 8 de la noche, Uzbekistán y los parceritos Colombia, mijo.
0: A Colombia,
2: hoy viene Colombia.
1: Sí.
0: No, cuidado.
2: Aunque se arrechen.
0: No, aunque se
2: ponga trompuda o trompudo. Pero hoy pierde Colombia.
1: Ayer pegué todo menos los goles.
0: Solo no pega nada.
1: Jordania. Portugal 3-0 para mí gana. Inglaterra ganado 1. Gana y Panamá, gana, lo siento Panamá.
0: Gana.
1: Y Colombia gana 3-2, así lo tengo para esta mañana y parte de la tarde. Sí, gana Colombia. Lucho Díaz.
2: Ah, es más Lucho.
1: A James Rodríguez también ahí. Todavía va jugando James, para que no crean.
2: Ah, es modelo, no es futbolista.
0: Sí. ¿Son 6 también de James o son 5?
1: Creo que son 5. El primero que jugó fue en el 2010. 14,
0: 10,
1: 18.
0: Sí, por ahí va, más o menos.
1: Por ahí va, vale.
2: Bueno,
0: ahí lo tienen entonces.
1: Ah, bueno, pues. Ahí lo tienen para que aprovechen y bueno, ahí lo vamos a estar informando nosotros también.
0: Bueno, ya el partido más importante, obviamente, el de Portugal, el día de hoy contra el Congo. Ayer, 10 de la noche, un partido.
1: Sí, fue el día de Austria y Jordania.
2: Dormido.
0: ¿Cuánto quedó eso?
1: 1. Fue el único que pegué ayer.
0: ¿A favor de?
1: Austria.
0: ¿De Austria?
1: Sí, fue el único que pegué.
0: Ah, qué bueno, pues. Bueno, lo que nosotros ya pegamos son las 8 de la mañana. Pásela rico. 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
6: Diablo, Greyan, qué maldito mamazuta.
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0: una sonrisa. Sonríele a la vida. Ocho de la mañana, 9 minutos. Buenos días, buenos días, buenos días, buenos días. ¿Qué tal amanecieron por acá en este miércoles de gratitud? Llegamos a 17 de junio. Feliz cumpleaños para toda la people. Siempre conectados con la número uno, Latuani. Estamos actualizando por acá el WhatsApp, el 767-68271. 767-68271. Manda tu nota de audio que voy complaciendo hasta las 1 de la tarde. Toda tu mañana por acá, Luisito Saldaña, en vivo.
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0: A ver quiénes son los primeritos que se vienen reportando a esa hora en la mañana. Buenos días.
2: Buenos días, Luisito. ¿Crees que me puedes complacer con Aventura de Wisin y Yandel? Estamos en vivo.
0: ¿Cuál, loco? A ver.
2: Con Aventura de Wisin y Yandel.
0: Aventura. Dale, brother. Saludos. Gracias por el reporte por acá.
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0: Escuchando la Tuani en el tráfico pesado de la mañana. Pero siempre con buena actitud positiva.
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0: Sonríele a la vida. Ay, ay. Hay que sonreírle a la vida, ¿eh? No hay que estar de amargado. No hay que estar ahí cogiendo lucha. Mientras por acá Luisito Saldaña en vivo. Vamos a darle ritmo, vamos a darle ritmo.
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0: Me reporta por acá un accidente en el cruce de Navas. Cruce de Navas, Luisito, tráfico pesado. Ay, Dios mío, mi lindo. Hay que encomendarse a Dios cuando salgamos de la casa. Es lo primero que tenemos que hacer, encomendarnos a Dios, que nos proteja de todos esos atrasos, de esos toquecitos, de esos accidentes.
1: Buenos días, Luisito Saldaña. ¿Cómo amaneció? Espero que haya amanecido bien.
0: ¡Juani!
1: El reporte es Carla Mendoza, aquí era como de la gallina.
0: La gallina.
1: Montelimar, complaciendo con tema musical. Rica y apretadita, y estamos en vivo.
0: Rica y apretadita. Ok, está bien. Vamos a darle por ahí. Rica, rica y apretadita.
2: Buenos días, Luisito. Bendiciones. Saludos desde Kansas City. Bendiciones para todos los oyentes de la Tuani.
0: Ahí está una de mis babies. Saludos a la gente de Kansas City. Las baby tóxicas. En vivo ahí, Kansas City.
3: Buenos días, loquera. Buenos días. Aquí la maquinita móvil activada, papá. Pues está rápido el tráfico ahí, loco, al lado de las piedrecitas, viniendo desde Ciudad Gótica.
0: Está rápido, está fluido. Voy a reportar el tráfico por acá en toda Managua.
4: Buenos días,
0: Luisito.
4: Espero que tengamos un excelente día lleno de bendición.
0: Amén, loco, ¿eh?
4: Cada uno de los que escuchamos la mejor radio, la Tuani.
0: La Tuani.
4: Que puedes complacer con una musiquita ahí, Luisito. Yo me voy para el party.
0: Me voy para el party.

0: Una notita de audio.
1: Buenos días, papu.
2: Buenos días, papu. Loco.
1: Pues papu, complaceme con una rola, ma. La historia del Tiger. Dale, que estamos en vivo, papu. Saludame a la momia, madre de la primavera. Dale, que estamos en vivo.
3: Buenos días, Luisito, buenos días, bendiciones, mi hermano. Déjame nada más chandari, te extraño tanto, mi hermano, te extraño tanto, la chandari, full activo, escúchalo, papá.
0: Dale, saludo para todos esos cangri que vienen por ahí en la sintonía de la mañana. Good morning. Vamos a acomodarnos por acá, loco. Par de rolas que se nos vienen colando. Con todo el gusto, vamos a sonártelas por acá. Luisito Saldaña. Arre con la que barre. Breve pausa comercial, no te me vayas.
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0: vamos a tener mantenimiento el día de hoy en señal de los 100.3. Así que toda la gente que nos viene escuchando en los departamentos quizás van a tener una baja, ¿verdad? Van a tener una baja señal. Pero por acá en la capital vamos a quedarnos ready. 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
2: Hola, Luisito, ¿cómo andamos? Estamos aquí en el frente, siempre Tuani. Luisito, pronóstico para el día de hoy. Portugal, ¿cuánto gana? Poneme una rolita ahí, Shakira, para sentir el espíritu mundialista.
0: Ok, dai, dai. 2-0 va a ganar Portugal hoy. Sí, 2-0.
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3: 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Hola, buenos días, Luisito, estamos en vivo, ya no sabes cómo el mate. Saludando a la cangre de Kansas City, pues, de una.
0: A la chica de Kansas City. Bueno, pues saludo para ella, la chica de Kansas City. Siempre reyes, siempre escuchando a la Tuana y esa baby tóxica.
4: Good morning, Luisito Saldaña, saludos desde aquí de la Florida. Ponete un tema ahí, tocarte toda de calle 13. Saludos, estamos en vivo.
0: Ok, perfecto.
4: Ahora, Luisito, si se puede complacerme con Explícale de Yandel y cierto cantante que no quiero decir su nombre, pero ni modo, lo tengo que decir, y Bad Bunny. Y si no tenés esa, ponete Chambonea de Nicky Jam. Y una pregunta, Luisito, ¿qué preferís? ¿Ser un creador de contenido con pocos seguidores pero una comunidad fiel, o ser un creador de contenido con millones de seguidores pero el 45% de esos seguidores tuyos son haters? Elegí cuál es mejor.
0: Mira, depende, si estás listo y preparado para soportar a los haters, arrele. Pero prefiero tener unos seguidores fieles. Bueno, aunque seguidores fieles no hay ahora, loco. No existen. Sí.
5: Se puso el colar, le ofreció.
0: Ahí que lleguen, hey, que lleguen seguidores, que es lo que vaya a llegar, loco. Sinceramente, uno hay que darle y seguir adelante, como sea. Si se va uno, regresan 8. Así es, esto, el mundo de las redes así es, loco. Se va uno, se van 2, regresan 18.
6: Gracias por el saludo, bendiciones.
0: Ok, estamos en vivo. Otra onda, si se van a meter a las redes sociales, aguanten la presión. Si no estás capacitado, sé un espectador más nada. Sigue siendo un espectador. Si te vas a meter en el mundo de las redes, si no vas a aguantar esa presión, ahí aparecen, hey, ahí te dicen de todo. Pero si no estás capacitado para aguantarte esa presión, mejor seguir siendo espectador.

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0: ¿Qué onda, mi people? ¡Estamos en vivo! Nueva hora de programación en vivo, Luisito Saldaña.
1: Que no, Luisito, regalaste la de Bulín 47. Por favor, una de Bulín 47 ahí, hermanito.
0: Dale, con todo el gusto.
2: Buenos días, Luisito Saldaña. Bendiciones en este día, niño. Estamos en vivo con la Tuani. Poneme, allá no es mía, te ve yo sueño.
0: Estamos ella no es tuya, ella no es tuya. Dale, saludos mi brother, buena onda. Vamos a darle por acá más notas de audio. WhatsApp, el 7676-8271. Arre con aquel barri.
3: Se nota, Luis. Te tengo un reclamo, loco, ¿viste? Porque la verdad es que me andas malo, man.
0: ¿Qué ando malo? ¿Cuándo?
3: No, ¿te acordás ayer que te dije, que te platiqué? Vos estabas conectado ahí haciendo el live en TikTok, ¿te acordás? Y como a las 7 te dije, oye, ¿qué nota, Luis? Hoy juega la cabra, la bestia. Y me dijiste, oye, hoy Argentina que es 1-1 el juego. Entonces vine y te dije, no, ay, me lo decía hasta ahora que ya le metí 100 lolo. Vine y me retiré de la apuesta, ya sabes, dije yo, bueno, ya, y Luis, yo debo saber de fútbol.
0: ¡Perra, no, hombre!
3: Vamos a ver, le voy a hacer caso, no vaya a ser.
0: Retirate la apuesta.
3: 100, dije yo, no, no vaya a ser. No va metiendo 3 la cabra. Dale, que estamos en vivo, ponete ahí. ¿Y qué fue? Ya no sabes cómo es el mate.
0: ¿Y qué fue?
3: Que tengo ahí un videito, ya sabes, de un cliente, un cangre, que un no cangre. Sé si llamarle un soldado caído o un soldado bendecido. Avísame si quieres que te lo mande, dale, que estamos en
0: breve,
3: vivo.
0: Breve, Michan, breve, Michan. Manda esa vaina, mi espartano.
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0: Manda esa vaina, mi espartano.
2: Luisito, maquillaje, My Tower, estamos en vivo en La Tuani, miércoles de gratitud.
0: Miércoles
2: gracias
0: de gratitud.
2: Gracias por alegrar las mañanas, estamos en vivo, La Tuani.
0: Ahí es, bro, qué buena onda, gracias, loco, por ese mensaje, loco, por ese audio. Aquí hacemos todo lo posible para pasarla bien en cada mañana. Vamos a darle más rolita, que nos viene solicitando por acá Morbo de Bulín 47. Vamos a darle play. Y al regresar, creo que tenemos el debate de la mañana. Por ahí vamos a darle al debate. Vamos a hablar de fútbol el día de hoy, pues. Vamos a hablar de fútbol el día de hoy. Ah, ¿qué tanto saben? Dicen que yo no sé nada de fútbol, pero ustedes son unos expertos. Vamos a darle. Ustedes son unos expertos. Vamos a aprender con ustedes hoy.

0: 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Mientras, vámonos. Maquillaje.
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0: Diana Long hoy. Vamos a darle, señores, señoras, niños, niñas. Hoy juega Portugal, hoy juega Portugal. ¡Ey! Hoy juega Cristiano Ronaldo. Chico, por acá Luisito Saldaña, el más loco de la FM en tu radio. Good morning, good morning. A ver, todo eso Messi Long, todo eso CR7 Long. ¿Será que Messi le puso presión a Cristiano Ronaldo? A ver, ese es el debate del día de hoy. Porque me imagino que sabes que se sienten comprometidos. Vino Mbappé, metió dos ayer. Pero vino Messi, quitá, yo voy a meter tres, un hat-trick, loco. Hoy le toca a Cristiano. ¿Será que Messi metió presión ayer con esos tres goles? Cristiano Ronaldo se sentirá presionado. Necesito meter unos cuatro, yo, unos cinco.
1: ¿En qué le va a meter presión, Luisito? No, hombre.
0: A ver, estamos en el debate de la mañana. Hay de todo en el debate de la mañana. Vámonos, vámonos.
1: Ronaldo apenas lleva 8 goles. Y así como anda, ya viejo, todo descachimbado. Además, no creo que vaya a meter 8 goles.
0: Y era Dios.
1: Imposible.
0: ¡Qué barbaridad! ¿Cómo anda que no chogabe el Cristiano, ya, loco?
2: Ahí está esa historia, ahí cataloga la voz si es triste o es alegría, dale, estamos en vivo. Eso para que las mujeres también vean, ya saben que cómo son todas las mujeres, mae.
0: Ya lo choteé, mi papo, pues que lo haremos en la novela.
3: Te puedo decir algo, ma, ese mundial que tiene Messi, ma, es regalado, ma, regalado.
0: ¡Ay, ay, ay! ¡Es regalado, dice ahora! ¡Qué regalado, dice ahora, ¿ves? Dale, para eso es el debate de la mañana. Solta tu opinión, no te quedes callado. ¿Qué pasó eso CR7, loco? Entonces, quiere decir que Messi le metió presión. ¿Ah? Le metió presión porque echó tres. Hoy tiene la presentación Cristiano Ronaldo. Tiene que meter cuatro.

0: Estamos en el debate de la mañana. El debate de la mañana. Quiero escucharlo. 776-7676-8271. 7676-8271. Ponete las pilas.
1: Y solicito, pero ¿cuál presión, papá? Si el hat-trick, el nivel es diferente. El hat-trick de Messi no es igual al de Ronaldo. Ronaldo se lo hizo a España. Messi se lo hizo a una selección que... ¿Cuál era? No, no, ni sé cuál es la que le hizo el hat-trick ese más.
0: Y ahí no. Y ahí están esperando la goleada de España. Y quedó 0-0. Y entonces, ¿en qué estamos?
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0: ¿En qué estamos?
3: Empata Cristiano a Messi. Lo empata.
0: Cerra la ventana primero, a ver, no te escucho nada. O apaga el abanico y mata tu audio.
4: Buenos días, buenos días. Mándame ahí un saludito a la Petra, que anda en amores con Juan Bola.
0: Hasta ahí celoso. Activo.
4: Y me saludas al cochoncito de la freidora aquí más activo en el oriental, a Juan Cucas.
0: Bueno, está bien. Libre por ahí, está en el estado de WhatsApp, también a través de Facebook. Déjame tu comentario en Facebook. Déjame tu comentario en Facebook ahora mismo. Todo el mundo en el Facebook, Radio La 25.3 FM. En el estado de WhatsApp tenemos el debate de la mañana. ¿Qué dice la plebe?
5: Muy buenos días, Luisito Saldaña, el gordito de la baby tóxica y el osito nefato. Complaceme con la música Súbete de Lírica en la Casa. Súbete de Lírica en la Casa, de San Andrés de la Palanca. Estamos en vivo de la 100.3, la que está de moda. Estamos en vivo.
0: ¡Estamos en vivo!
2: Yo escucho la tuani.
0: Pausa, la breve pausa y regreso.

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37 minutos. Seguimos por acá en el debate de la mañana. Esto se va a poner caliente el día de hoy. Así que envía tu nota de audio de inmediato. En el estado de WhatsApp está el debate. ¿Será que Messi puso presión ante Cristiano Ronaldo? Porque ayer Messi anotó un hat-trick. Es el debate de la mañana, ya que hoy Cristiano Ronaldo va a tener su presentación, ¿verdad? El día de hoy, vamos a escucharlo, ¿sí? ¿Qué onda?

0: Que no le monten esto mal, el arbitraje, ya sabes, siempre le roban al tipo, loco. Pues ya viste, pues, no le sacaron roja a Messi. Bueno, ahí hay algo, está raro todo eso, pero vamos con CR7.
1: Ahí están los CR7, love.
2: Luis, y a todo esto, decime algo y sé sincero.
1: A ver.
2: Era para tarjetearlo ayer a Messi con la plancha que le puso en el...
1: Era amarilla, loco.
2: Sí o no, y no, ¿qué?
1: Amarilla, perro, amarilla.
2: ¿Cómo te explico cuál sería tu respuesta? ¿Era tarjetazo o no?
1: Era amarilla, hombre, era amarilla, pero no era para roja. Sí. Lo quieren, qué bárbaro, que no juegue el otro, el enano, la pulga. La pulga biónica.
3: Solo te voy a decir que cuando Messi echó los goles, cómo saltaba de alegría Infantino, que si casi se orina. Todo lo pone a favor de Messi, Infantino. ¿No te has fijado?
1: Y ay, ¿qué onda? Dale. Ahí están, entonces, de eso se trata el debate. Hay opiniones para acá, para allá. Y ay, ¿cuánto será que va a echar Cristiano hoy? ¿Unos 8? ¿A unos 8? ¿Será o?
4: Oye, Luisito, activo, papi, activo aquí. Quiero que me pongas ahí. Mi abuelo de 80 años aquí para un compa. Aquí andamos jalando.
1: Bueno, saludos. Bendiciones. A ver, Jonathan.
5: No sé si vos viste, casi no le enterró todo el taco al jugador, loco, y no, ni lo... Nada, loco, ni amarilla, ni roja, ni verde, ni azul, nada.
1: Se la perdonaron, si hay falta que se perdonan, hombre.
6: Creativo, mi chac. Si el portero le regala los 3 rebotes que le regalaron a Messi ayer, el bicho echa 8, odio, de un solo. Ya sabes, pero no hay falla, hombre.
1: Pasó el bicho
6: ni
1: hoy.
6: Ni los besos, ni lo que tenga que quitar Messi, Argentina no va a salir campeón de este mundial. Es que no pueden ser tan degenerados.
1: Ahí están las opiniones en el debate de la mañana. Ayer Messi, su triplete. Hoy juega Cristiano Ronaldo. ¿Será que haga triplete?
7: Buenos días, Luisito. No, hermano, ahí no hay discusión. Te aseguro de que hoy es contra el Congo, que juega Portugal.
1: Sí.
7: A lo mucho, Cristiano va a echar un gol y de penal. Porque es lo único que puede hacer.
1: Ahí están las opiniones.
8: Buenos días, Luisito, buenos días. Claro que sí, hermano. En la debata, mi tío Messi le puso presión a su hijo, ¿sabes? Pum, pum.
1: A su hijo. Hermano.
8: Se le fue el su por abajo.
1: Le puso presión, entonces. ¡Qué barbaridad!
9: Oye, buenos días, Radio Latuani. Está buena esa mezcla de música electrónica.
1: Saludos, mi hermano, gracias por la sintonía, ¿eh? En vivo, La Tuani.
10: Negativo. Cristiano Ronaldo no tiene nada que ver ahí, perrito. Ahí la presión se la puso a Kylian Mbappé. Recordá que ayer Mbappé lo había superado con su doblete, pero llegó Messi y le clavó 3 y se volvió a poner líder goleo en los mundiales, perro. Estamos
1: no,
10: vivos.
1: No. Mira la close a nivel de historia. Que sigue cabeceando la lista. El amor. Tengo tantas ganas de ti. Bueno, vamos con esa de Arcángel. Ya regreso con más audio por acá en el debate de la mañana. La

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1: Bien, vivo, 9:49 en la mañana. Estamos en vivo. Eso es la número uno.
2: Viva Luisito, hoy juega el mayor exponente de la comedia.
1: ¿La comedia?
2: Cristiano Penaldo. Tanto que critican a Messi, pero Penaldo ni con
1: Penaldo. Penaldo dice el hijo de la mano. A ver, voy por acá, nota de audio, manota. Oye,
3: están llorando todos estos CR7, man. Están llorando estas niñas.
1: Amor, ¿qué onda?
4: Mi miel de opinión sobre eso de Messi es que es amarilla. Es amarilla. Puede ser roja si va con la intención, pero no iba con la intención.
1: Amarilla.
4: Es una amarilla.
1: Sí, hombre.
4: Claro que no lo tarjetearon, pues, pero...
1: Se la perdonaron, como decimos. María,
4: y él sabe muy bien lo que hizo. Y en su gesto se le vio que sabe que falló en esa ocasión. Ya, entonces lo que pasa es que estos más están con esa puñalada, el guacho. Pero hoy Cristiano no hace nada. Y voy demasiado con quien sea, que hoy no hace nada, no echa ni un gol. Ya.
5: Ahí está, pues. Estamos en vivo.
1: Pero, ¿estamos en vivo?
5: Yo no sé estos más que hablan, loco. De casualidad no viste el partido de Portugal. No sé con qué equipo era. Y el penal que le regalaron a Cristiano Ronaldo, no da que la disparó como que si la cancha estaba arriba del estadio.
1: Y el amistoso.
6: Ayer vimos cómo hubo Messi. Hoy vamos a ver qué tal juega Cristiano.
1: De ahí venimos con el debate, mi niño.
6: Vamos a ver qué tal juega Cristiano.
1: Ahí es.
6: Todos lo están haciendo grande a Cristiano. Vamos a ver qué tal. Esos países pequeños, por decir así, están dando sorpresas. Vamos a ver qué tal le va a Cristiano.
1: Mira cómo le fue a España.
7: Debo dice esto más que Infantino le dio la dirección al balón para que hiciera esos goles. Pobrecito. Messi va a ser el máximo goleador de este mundial. Escuchame, ya le aposté. Ya le metí 500 para que el más que de líder de goleo.
1: 500 le metiste ya. ¿Ah?
8: Luisito, vos sabés que esos dos tienen presión, papo. Vos sabés que son los dos últimos mejores jugadores del mundo, papo.
1: El último baile.
8: De esta década. Y su último baile, papo, tienen que quitarla con todas.
1: Ahí, el último baile.
8: Pero Cristiano no tiene presión de Messi, sino que su presión es ganar el Mundial. Así de sencillo. No, si ha batido todos los récords, Cristiano, ¿qué quiere más? Nah, un Mundialito le falta, papo.
1: Solamente, pues, nada más y nada menos. Y se va a quedar esperando, papo. Será en otra vida. ¿Serio?
9: Buenos días, papo. Esperé que haya amanecido bien, carnal. Pero te voy a decir algo, carnal. Hasta yo le puedo meter 3 goles a ese equipito, ¿no crees?
1: Y con el pie izquierdo, perro.
10: Hola, Luisito. Escucho dolor en tus palabras, Luisito.
1: Yo no, hombre.
10: Están arrecha, tal.
1: No, y hay que onda. No, yo estoy neutral. Es como hoy te podría decir, va a perder Colombia. Y ay, pero se enojan conmigo. Ah, y si es una opinión, y es una opinión libre.
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1: Ah, saludo para toda la comunidad de Colombia. Y si me lo... ¿Qué tiene? Ya tengo enemigos, y ahí porque doy una opinión, decime vos. No puede ser posible de suceso. ¿Qué onda?
11: Luisito, buenos días. En la mañana esa presión es para Cristiano. Ya Cristiano Ronaldo ya no compite en las ligas de Messi. Ya Messi está a un nivel más arriba.
1: Principalmente jugando en Estados Unidos.
11: Se crea el mejor, que el rico todavía sigue en su trono.
6: Escuchame, soldado.
1: Hable.
6: Cristiano se va a engolosinar y no va a hacer nada. ¿Por qué? Porque mira que Mbappé y Messi ya van peleando pichichi.
1: Ahí está la presión. Ve que le está hallando lógica. Ahí está la presión.
6: Decirle sí. ¿Ya me entendés? Se va a engolosinar y no va a hacer nada. Ponele, pues, que Cristiano se lleve el goleador.
1: goleador, no, hombre.
6: Se lo va a llevar con él.
1: No creo.
6: No tiene un mundial. Ese es un facto, güey. Ese es un facto.
1: No creo que sea el goleador.
12: Que escriban su cartita quejándose con la FIFA. Están dolidos todo eso más.
13: Él insisto, no me vas a dar comparación al rey del fútbol. R7 va a ganar 4-0 hoy.
1: 4-0.
6: Tiene Portugal, es super mejor que la de Argentina. Si no echa goles este maricón es porque es rana, es malo.
1: Ya está tieso, perro, mirá, ya. No, loco, ustedes no miran fútbol, loco. No miran esa liga árabe. ¿Dónde está jugando el más ahí? En árabe, en Arabia. Todo tieso, se mira corriendo el más, ya no corre.
14: Luchito, acordate que esto del Mundial y de la FIFA es pura publicidad. La mayoría de gente va a ver a Messi, a jugar a Messi. Pagan su boleto para ver jugar a Messi. O sea, que si le hubieran sacado una tarjeta roja, no, esos estadios quedan vacíos. Dame en vivo.
1: Creemos, no, hombre, no creo. Por una tarjeta roja. Ahí está, van a suspender el mundial, pues, porque le sacaron roja al otro.
15: ¿Qué dice, Licito? Todo tuani.
1: Todo tuani.
15: Pues la verdad es la cosa que sí, puso presión Messi, porque ahorita todos esperamos a Portugal campeón, pues. Y ahorita tiene que echarlas todas a Cristiano Ronaldo.
16: Luisito, vos sabés que el fútbol se disfruta y en Nicaragua se disfruta el doble, porque la jornada laboral con el mundial ni se siente, hermano. Gane quien gane, la jornada laboral no se siente.
1: Simón, es cierto esa onda. Y tengo mi pantalla yo. Ahorita vamos a tirar el juego yo. 11 el juego.
17: En serio, ¿cómo va a sentir presión? ¿No ves que Cristiano hoy juega con la todopoderosa República Democrática del Congo? Ya no sabes que juega contra Tarzán hoy y contra Chita. Híjole. Además, Cristiano, ¿cómo va a sentir presión? ¿No ves que ya le dijeron que le van a pitar tres penaltes a Cristiano Penaldo? Dale, que estamos en vivo.
6: Ese madre que está esperando que Portugal quede campeón, que agarren así un sofá que esté cómodo y le esperé sentado, rey.
12: No echan ni un penal y debe echar 8.
1: Ahí estamos, pues. El debate de la mañana. Vamos cerrando y nos preparamos para la hora más rápida, tiempo de escuchar buena música a continuación. 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En vivo de 8 a 1, de 8 a 1. 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
2: Vamos iniciando por acá la hora más rápida. 10 de la mañana, 11 minutos. 10 de la mañana, 11 minutos.
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2: Estamos en vivo.
0: Rápida.
2: Te presento las canciones de inmediato. Ahora mismo vamos a meterle a la más rápida. Sí, se viene la más rápida. Toda la gente que se nos viene uniendo por ahí, recuerden que el 7676-8271 es el WhatsApp que te complace de inmediato. Aparece en la propuesta el Fercho. Luna. Back Bunny. Ahí está el Back Bunny, el conejo malo.
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2: El Fercho Maluma. Dominando los colombianos por acá en la mañana.
4: Andamos.
2: El J Balvin, G1, Hilario Carrión.
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2: Aparece el Jay Wheeler del equipo.

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0: Nadina Nando Boom.
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0: ¿Cuál es tu rola? ¿Cuál es tu rola? Dale que estamos en la rápida.
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0: Primer bloquecito, vámonos.
3: Mande ahí, Luisito, estamos en vivo.
0: Mande ahí, la primera. Segunda rola de inmediato.
3: Luisito, Luisito, se alcanza un comodín ahí. Ponete el bueno, el malo y el feo.
0: Bueno, el malo y el feo. Estamos en la rápida. Tengo la segunda rola. La última para formar el bloquecito. A ver.
3: San Miguel, Luisito.
0: San Miguel, vámonos. Iniciamos. 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

0: Comenzamos el primer bloquecito por acá en la mañana. Voy buscando próximo bloquecito, Vamos a darle a través de nota de audio 7676-8271. Aquí es donde los fanáticos hacen las reglas. Regla número uno, se dice fútbol, no soccer. Es donde todos los idiomas realmente se unen. 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
1: Buenos por acá. Días, buenos días.
0: Buenos días.
1: En la hora precoz, en la hora más rápida, Luisito, sonate ahí, Luna del Felso. Necesito unas preguntas. El viernes va a haber Luisito, porque me quiero descargar en unos androides aquí que tengo compañeros de trabajo.
0: Dale, sobre. Vamos a darle.
2: Luisito, poneme saca, saca punta, porfa.
0: Saca, saca, saca punta. 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
4: Luisito, Luisito, ven ahora más rápido. Ponele, dile al amor del grupo Aventura. Estamos en vivo.
0: Dile al amor.

0: Ok, vamos a chatear, con todo el gusto. El Farcho, saca punta, dile el amor. Estamos en la más rápida.
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0: 10:40 a.m. 40 minutos. Vamos a hacer ahora más rápida.
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0: 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Cuidado que perdura. Vámonos a la calle buscando esas rolas.
3: Hermanazo, sonate Viajo sin ver.
0: Voy a ver si la tengo, loco, esa rola. Viajo sin ver de John Zeta, qué barbaridad. Ese quiere ir al estrellato de una.
4: Un grupito de Luisito, ahí en la hora más rápida, regalame un comodín.
0: ¿Cuál, loco?
4: Para no estar aburrido, dame la cumbia de los aburridos, calle 13. ¡Estamos en vivo!
0: No la tengo en rotación, mi cangri, dame otra opción, please.
5: 23 preguntas de Anuel Duleán.
0: 23 preguntas, a ver. 23 preguntitas. Aquí lo tengo, Anuel AA, Viajo sin ver, John Z. Y le vamos a dar por acá. Saludos para Lener Mayorga, que se nos viene anexando la programación también.
6: Buenos días, Luisito. Detonate ahí, pues, ahora más rápida, si coronamos. Detonate, sácala. Ahí dentro del padre, estamos en vivo.
0: Sangre nueva, si no me equivoco. Bueno, vamos avanzando. La hora más rápida.
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0: Ya se mira el bicho ahí en los lentes, en las cámaras. Lo miro como nervioso. ¿Qué pasó, mi niño? ¿Qué tiene mi niño? ¿Qué tiene? Está nervioso. Ah, ¿qué me le está pasando al CR7? Ay, ay, ay, ya se viene el juego. No creo que no eche goles ese androide, no creo. Se miran peluches los otros. Sí. Se miran peluchones, ¿ya me entendés? La cara.
1: Dígame una de Jakin y Maximan. Estrellita, estamos en vivo.
0: Estrellita, dale, rey, saludos, buena nota. ¿Ah? A ver por acá más nota.
2: Oli, no, nada más rápido ponerte Luna.
0: Ok, ya estaba Luna. Mientras, vamos cerrando entonces, mi people. Vamos cerrando por acá la hora más rápida al regresar. Entraremos con toda la información del juego de Portugal.
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0: Bueno, cae el primer gol. El minuto 6 de Portugal. 1-0. 1-0 va ganando Portugal. Gol de João Neves. Al minuto 6. 1-0 Portugal. República Democrática de Congo. Vamos a ver cómo queda este juego.
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1: A ver, loco, me acabo de dar cuenta de que yo soy pobre. ¿Cuál pobre? Por Dios, cero, soy yo.
2: ¿Por qué?
1: Porque ahorita que ustedes estaban diciendo que al pobre no lo luce, que no es perfume caro, dice mi señora, a mi esposo sí, y la quedo viendo yo, y está diciendo pobre.
2: Normal.
3: Buenos días, Silone.
4: Todos somos pobres aquí.
3: Pobre, salir a comer a un restaurante caro.
2: Claro.
5: Oye, ay, chaparrita, ¿qué onda?
2: ¿Qué onda?
5: Decir las cosas y después te contradecir. ¿Cómo es eso?
4: ¿Cómo
5: de
4: así?
5: Que no le luce a los pobres andar cosas finas. Y ahí, decir que te gusta andar fino y sos pobre.
2: ¡Hala,
4: cala! Amor, pero es que es la percha. ¿Qué quieres que yo haga? Yo soy pobre, pero tengo pobre.
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0: de la mañana, 22 minutos. Seguimos escuchando la número uno de Nicaragua, la Tuani 100.3 FM en vivo.
1: Oye, pero ¿por qué vos decís que ese man no podría echar goles? Si va con República Dominante del Congo, va con Tarzán y Chita, dijo que es loco. No creo que ese no le meta 7 goles. Tiene que emparejar.
0: 1-0 va ganando ahorita ya. 1-0. No han podido concretar el segundo.
2: Pues ponete Cristóbal Colón.
0: Dale, chat, saludo.
3: ¿Y qué fue para todos esos cristianos penaldo?
0: De hecho, ya anda buscando el penal, imagínate. Ya anda buscando el penal. Ya se dejó caer. Pero bueno, vamos a darle play.
4: Oli, una pregunta, Oli. Oíme, si un mae, vos sabes que el mae es gay, vos sabes que el mae, esto es todo, pues ya sabes. Si vos lo seguís en todas sus redes, ¿qué onda con eso? ¿Pensás vos que te hace ser también como tostón?
0: Te siento identificada.
4: Messi, o sea que el más infantino lo revienta y estos más lo siguen. Entonces quiere decir que también son tostones.
0: Se siente identificada. Ahí está, pues, vámonos con ella.
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35 minutos, vamos avanzando. Ay. Vamos a ponerle más ritmo a esta vaina en este miércoles de gratitud. Miércoles de buena música. Saludos a la gente del Oriental Mall, la gente del Mayoreo, el Roberto Güemes, todos los cangri por allá, en el Iván Montenegro. Siempre conectados con el número uno, con buena actitud positiva.

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1: 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Búscate una mujer seria para ti. 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Coño.

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0: sí.
1: Bueno, el 1-1, 1-1, 1-1, así como lo escuchan.
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1: Acaba de empatar.
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1: República Democrática de Congo. 1-1, 1-1, 1-1, cuidado. Cuidado, que cuidado. Se lo arrebatan el primer juego a Portugal. Termina el primer tiempo y se van empate completito. Terminando el primer tiempo en el corner, en el tiro de esquina. Cae el gol.
0: Hacerlo por último.
1: Te puedo decir, mi niño.
0: Que en el amor no, pero en la cama no.
1: El 1-1.
2: Es una
1: pota. ¿Estás jugando Cristiano? ¿Quién me dice si está jugando? Ah, ¿estás jugando?
3: Luisito, decime ahí si está jugando Cristiano Ronaldo, loco.
1: Ay, ay, ay, igual
3: que yo. No lo he escuchado, que ha metido gol, ya va medio tiempo, más bien no empataron. Quiero saber si está jugando. ¿Ve? Porque sí hay mala onda, que no lo metieron a jugar, ¿no?
1: Es lo mismo me pregunté yo, loco. Ah, lo mismo me pregunté yo, ¿qué onda? ¿Qué está pasando? No está jugando Cristiano Ronaldo.
4: No, no, Luisito, si te tiras un penalti ahí de danzar y empezamos con Macaleña.
1: Dale, vamos a meterle.
5: Papo, es que la gente nunca va a entender, hombre. Cuando vos traes el don al jugar fútbol y cuando sos esforzado, no es que la cabra, Leo Messi, trae el don. El otro men es esforzado, así que estamos en vivo, doctor.
1: El bicho, como le llaman. El bicho. Bueno, estamos a pocos minutos de la novela. Vamos a meter el cucharón. Vamos a vacilar un poquito. Vamos a rebanar la cuajada mientras nos rehidratamos. Por acá también en la cabina. Par de vasos de agua. Estoy cansado solo de ver el juego. Sí, hombre, qué barbaridad. Se lo empataron, loco. Imagínate que le claven otro. Las 2-1. Ni quiera Dios. Bueno, para todo eso que soñaban. Todo eso que soñaban, que Portugal, que no sé qué, que la copa, que está así. Lo siento mucho. Van mal los chavalos, se miran jugando mal. No se han acoplado, como decimos. ¡Vamos a darle! J Balvin, Ryan Castro. Tonto. Don.

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1: Ton ton, diggy don ton, ton ton, diggy don don. A ver, vamos a escuchar esta última nota por acá.
2: Luisito, pero vos sabes que el arma secreta de Penaldo, Penaldo es breve. Que va a andar soñando, está frito ese animal, no vuelve a agarrar copa ese animal.
1: Ay, ay, ay,
3: lo mismo. ¿Qué pasó? Me estás durmiendo con ese juego. Actívame con la novela, papá, me estás atrasando.
1: Oye, voy a dejar la novela en el estado de WhatsApp, loco, qué barbaridad. Así somos los nicas, nosotros somos otro mate, loco.
4: Oye, Luisito, Luisito, ¿cómo se llama esa música que está de fondo, hermanito? La que se me
1: ahorita. Se llama de chivate. Tengo un vicio. De los creadores. No, vamos a hacerlo por ahí. De los creadores del Dr. Fanor. Aparece. El espartano mayor. Ahí ese video, vamos a checarlo. Se viene la novela en vivo.
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0: La novela está en el estado Xami Bimol. Vamos a checarlo por ahí, vamos a checarlo por ahí. La novela. Es ídolo, es descarado, es un cumplidor. ¿Qué es lo que? ¿Qué es lo que?
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0: novela. Casos de amor.
1: Bueno, realmente fue Tornino Tenea.
0: Casos de cachos.
1: Cuernero, y te me vas de aquí, cuernero.
0: Y casos inexplicables.
1: Ojalá, me dice que este 2024 podamos volver. Ay, ojalá que no, chiquito, le dije yo.
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2: ¿Qué te puedo decir, mi niño? ¿Qué te puedo decir, loco? ¿Ah? ¡Vámonos con la novela! La novela Luisito en vivo, 12 del mediodía, de lunes a viernes. Por acá estamos. Vamos a darle playcito entonces porque... La people que no sabe todavía del caso que nos ha llegado... Anda viral, de hecho, ahorita en las redes... Este caso, vamos a darle por acá y estamos listos y servidos. A ver.
3: ¿Dónde? Yo soy de Centroamérica, Nicaragua.
2: Oye, qué vago que somos los Nica. Anda en el mundial el androide.
3: ¿Dónde? Yo soy de Centroamérica, Nicaragua.
4: ¿Nicaragua? ¿Y qué haces acá con la camiseta argentina?
3: Soy fan de Messi. No me voy a perder este partido. El último tango del rey.
4: ¿Y viniste solo por el mundial o tenés que venir por otra cosa? ¿O solo viniste a ver el partido?
3: Bueno, te voy a contar una historia. En diciembre yo tenía ahorrado un dinerito. Ya, pero estoy aquí en los Estados Unidos hace 3 años. Sí. Para mi esposa, porque me...
2: Tenía ahorrado un billetito el androide para la esposa que está aquí en Nicoya.
3: Me pidió un vehículo. Sí. Ya. Bueno, me di cuenta que...
4: ¿Pero sin carro la patrona?
3: Cuenta que él andaba con un cirujano del hospital militar.
4: No te lo puedo creer.
3: Este billete y así nada que dice.
4: ¿Y te viniste al mundial?
3: Pagué el boleto inmediatamente.
4: Le mandamos un saludo a la señora y al cirujano. Salió, te digo, te ahorraste unos cuantos pesos, unos cuantos dólares.
3: No hubiese venido.
4: Bueno, así que gracias al cirujano, maestro. Bueno, lo siento mucho, ¿no? O no sé si alegrarme, decirte felicitaciones o lo siento mucho. Bueno, Toti.
2: Ay, Dios mío, mi lindo. Las cosas hay que tomarlas de manera positiva, loco. ¿Ah? ¿Quién pierde? El hombre nunca pierde, para que se den cuenta las babies, que el hombre nunca sale perdiendo en todos estos casos. Pero siempre va a haber algo, esa es la mano de Dios ya, loco. Imagínate, le iba a regalar un carro el androide entortado, loco, qué bárbaro. Ay, Dios mío, ¿dónde? Mi lindo. Uy, qué va. Otra vez.
3: Centroamérica, Nicaragua.
4: ¿Nicaragua? ¿Y qué haces acá con la camiseta argentina?
3: Soy fan de Messi. No me voy a perder este partido. El último tango del rey.
4: ¿Y viniste solo por el mundial o tenés que venir por otra cosa? ¿O solo viniste a ver el partido?
3: Bueno, te voy a contar una historia. En diciembre yo tenía ahorrado un dinerito. Ya, pero estoy aquí en los Estados Unidos hace 3 años. Sí. Para mi esposa, porque me pidió un vehículo. Sí. Ya. Bueno. Me di cuenta que...
4: ¿Pero sin carro la patrona?
3: Cuenta que él andaba con un cirujano del hospital militar.
4: No te lo puedo creer.
3: Este billete y así nada que dice.
4: ¿Y te viniste al mundial?
3: Pagué el boleto inmediatamente.
4: Le mandamos un saludo a la señora y al cirujano. Salió, te digo, te ahorraste unos cuantos pesos, unos cuantos dólares.
3: No hubiese venido.
4: Bueno, así que gracias al cirujano, maestro. Bueno, lo siento mucho, ¿no? No sé si alegrarme, decirte felicitaciones o lo siento mucho. Bueno, Toti...
2: ¿Cómo se toman las cosas, loco? ¿Verdad? Ese es un hombre que se toma las cosas de alguna u otra manera con buen sentido del humor. Ya, y ya está. ¿Quién perdió? Ella. Ella perdió. Imagínate, le iba a liberar un carro. Ya te imaginas, ya se hacía ella con su hombre, con el cirujano y ella paseando en las lindas calles de Managua. En un paso de nivel. Tomándose fotos.
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2: Vamos a meter la cuchara, mi niño. ¿Quiénes somos nosotros, loco? ¿Ah? ¿Para qué vamos a actuar con violencia? ¿Para qué vamos a actuar aquí? Que te bloqueo. Que ya llego a Nicaragua. ¿Qué te voy a hacer en tu Quito? No, hombre, no, mi niño. Imagínate, la semana pasada estábamos tocando aquel tema muy delicado. Pero mira cómo lo agarró este brother. Algo muy diferente. Cómo nos da lecciones la vida. Cómo nos viene dando lecciones la vida. Y que podemos tomar las cosas jovial, ya me entiendes, relajado. Como el mango. Entonces, vamos a meter la cuchara. Ustedes, loco, mis cangris, sinceramente se han salvado de alguna vuelta así. Que digamos, te va a lucir con el regalo de las añas, pero. de repente te das cuenta de algo y eso no te cuadra ciclo. No, suave. Le voy a dar este regalo caro, dice uno a las añas, pero de repente te entra un bombazo. No, ya cancela el viaje para Nicaragua. Ya esa salidita a San Yoshi ya no la vas a hacer. Esa lavadora que quería ya no se la vas a comprar, suave. No. A veces las circunstancias.
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2: La vida es como un rompecabezas, loco. Todo se acomoda con el tiempo. Pliquiti se va acomodando las piezas. Los escucho. 7676-8271. Ya regresamos. La novela de Luisito.

0: que lo que está.
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2: ¡Vámonos! Por acá 12:23 minutos. Vamos a meter la cuchara. Vamos a meter la cuchara por acá en esa novela. ¿Qué habrán hecho ustedes, mis niños? Ah, vamos a escuchar a todo eso de espartano.
3: Oye, Licito, ese más es un sensei, un señor Miyagi, que el señor de la rata de la alcantarilla de las tortugas ninja. Tiene palabras,
2: qué
3: tiene
2: sabiduría,
3: tiene talento, tiene emoción. Ese más lleva el fútbol en la sangre. Messi está orgulloso de él.
2: ¡Esa no, locura, perro!
3: Cuando le quedó pequeño.
2: De los creadores del Dr. Fanor. Ah, qué barro. Sí, hombre, vámonos por acá.
4: Estamos en vivo. Saldaña, Saldaña, ah, por favor, permítame introducir mi cucharita en esa breve novela, Saldaña. Oye, esa actitud de ese tipo es la que todos los hombres debemos de tomar cuando una mujer te la pega.
2: Así es, ya, loco.
4: Sencillamente el mundo no se acaba, sigue girando, el mundo no se va a detener, las cosas siguen ocurriendo. Ah, no te preocupes, hija, no te preocupes. Ese es que te... no me vayas con él. Ahí, mira, ¿qué es lo que sucede? En ocasiones las mujeres están bien con su pareja, pero andan buscando algo, andan buscando algo, y lo encuentran en otra pareja, es un otro matrimonio, que el hombre le da todo a su mujer, ella quiere que, la, que el hombre le siga, que le dé eso que le da a su mujer. Y entonces ahí viene después la equivocación de la mujer, pensando que el otro hombre va a dejar a su esposa por ella, sabiendo que ella ya dejó a su esposo por otro hombre. ¿Me explico, verdad?
2: Sí, sí, entonces, pero...
4: ¿qué es lo que pasa? Ahí es donde dice, todos los hombres son unos HP, son unos aquí, todos cortados con la misma tijera, porque la mujer no razona, no piensa en ese momento. Ese hombre está feliz. Iba a gastarse una jarana de comprarle un carro, no sé si usado o nuevo, la mujer. El cirujano va pa' operó, agarró y se quedó con la deuda. Nos vemos en el espejo, hermano. Yo voy a disfrutar de mi vida. Lo que se estaba limitando, hoy en día lo ando disfrutando. Estamos en vivo.
2: Pero ¿cómo es, verdad, espartano? ¿Cómo es la situación que a veces... El esperarte un poquito, o sea, la, yo sé que las mujeres necesitan su calentar.

0: de su vehículo, en este caso, de disfrutar de que ya no ande en ruta, de disfrutar de que ya no ande a pincel.
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0: Por solamente aguantarse un poquito más, ¿qué vale de que pelee a tu pareja? O sea, 8 años, 10 años, que él se anda matando, ¿sabes? Quemándose, sacándose la cana, ya, sobre.
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0: Y ay, pero las mujeres no te aguantan. ¿Te fijas? Las mujeres no te están esperando. No están esperando nada.
2: Ni Messi, ni España, ni Francia van a ser campeón. El que se lleva la Copa del Mundo se llama El Boder, con Clodomiro.
0: ¿Qué te pasó a vos? No andes consumiendo besos a mediodía, hermano. Buenas, estamos tarde, en la novela.
3: Buenas tardes, papo. Papo, es mi ídolo ese hombre. Es mi ídolo.
0: Qué bárbaro.
3: La partió.
0: Se la llevó.
3: Darle gracias al cirujano, el cirujano del militar. Estamos vivos, Luis.
0: Gracias.
3: Buenas tardes, papo. Es mi ídolo este hombre, hermano. Hay que agradecerle, dice, el que te quita a tu mujer no es tu enemigo, es tu hermano. Hay que agradecerle al cirujano, que gracias a él este hombre fue a ver el último tango de Messi.
0: Dios mío.
3: Estamos en vivo, papá.
0: Pero ustedes ya plan no se han salvado de esas vueltas. Eso, bueno, vueltones, son los que nos damos nosotros, los varones, los espartanos.
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0: Son vueltones. No, pero en su mundo mágico las mujeres creen que uno no se va a dar cuenta. Ah, no, está largo él. Ay, no, no está largo él, no se va a dar cuenta. Cuando ahora todo mundo anda con el fogón en la mano, pipe. Y rapidito te hacen video, rapidito. Y más si contratas a la gente de inteligencia. La gente de inteligencia te agarra video. Es más, te hackean la cuenta y todo.
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0: Uf, te mandan todo, conversaciones.
4: Luis, yo lo único que puedo decir es que este hombre es un ídolo, men. Este hombre es un ídolo y creo que todas las personas, los radioescuchas, ¿verdad? Los que somos fieles a Radio La Tuani y los que somos fieles sobre todo a la novela de Luisito, deberíamos de compartir este video en nuestras redes para que este video llegue a los ojos de Leo Messi, men. Este hombre se merece conocer a Messi en persona.
0: Qué bárbaro.
4: Por lo menos que Messi le dé un abrazo, loco. Dale, estamos en vivo.
0: Desde Nicaragua para el mundo, papá.
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0: 10:36. Vamos con todas las notas. Vamos con todas esas notas de audio ahorita mismo.
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0: Se pone romántico la ley. Pero antes, la recomendación a esa hora. Aquí es donde los fanáticos hacen las reglas. Regla número uno. Se dice fútbol, no soccer, mi niño. Es donde todos los idiomas realmente se unen. 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Viví la pasión del Mundial 2026. ¡Vámonos por acá!
2: Solo imagínate, Luis, ponete a pensar pues solo en esto. Mira, la novela lleva aproximadamente 40 minutos, ya sabes. Ni una baby tóxica ha respondido a la novela. Ni una ha opinado. ¿No te has fijado en eso?
0: No, y no van a aparecer.
2: Cuando la caducean, men, ella sabe. Y lo que pasa es que el hombre, vos sabés que el hombre va a ser hombre siempre. Pero, el espartano nunca deja de ser espartano, Luis. Dale, estamos
0: bien. Oye, espérate, que en el último estado que yo subí, yo le pregunté, ¿qué onda? Ajá, pero ¿ustedes qué harían? Yo le pregunté, ¿me pone una más ahí? Una de las baby, que si nunca tienen reales, solo palmados viven, dice. Ah, que está dudando de nuestras capacidades. Ahí dejala. Ajá, pero ustedes querían con una guaquita, le digo yo. Con esa guaquita que... Esa guaquita que tienen guardada para la familia. No, y me pone, ajá, si ustedes solo palmados se mantienen, dice.
3: Muy buena novela, Luisito.
0: Aquí viene una.
3: Soy mujer, pero apoyo el hecho de lo que hizo ese hombre. O sea, yo sé que muchas mujeres también les ha pasado eso, debieran de también opinar en este tipo de novela, ¿verdad? No sernos tanto el lado feminista. Porque yo te voy a decir algo, Luisito. Estarse partiendo el lomo aquí, que te des cuenta de eso. No, hombre, en serio, que debe de enojar. Pero este tipo nos da un gran mensaje. Hagamos las cosas bien, ya me entendé. O sea, seguro anda su dolor, pero me dura el dolor a mi mundial, disfruto mi billete, que me he penqueado tanto en este país, y le mando un saludo al cirujano desde allá, que se quedó con el gran paquete, porque lo que empieza mal termina mal, todos sabemos. Pero en realidad, vos sabés qué gran decisión. ¿Cuánto hombre, incluso nosotras las mujeres, tomamos decisiones de rebajarnos tanto? Pues si te vas a rebajar, ya me entendés, mandale un saludo al infiel desde el mundial y tremendo partido que regaló Argentina. No, ese hombre
0: coronó
3: y se hizo virar en las redes.
0: Ah, no.
3: La verdad que miremos el hecho que hizo ese hombre, pero también miremos el mensaje que nos dio. Y ese es un buen Nica, riéndonos de nuestras propias desgracias, pero también disfrutando de nuestros logros. O sea, logró ir al mundial y logró deshacerse de una mujer que no lo valoraba. Estamos en vivo.
0: Y un buen partido, ¿sabes? Un buen partido Argentina, me extraña si Argentina. ¡Ah, qué bárbaro! ¡Argentina! ¿Cómo no iba a estar espectacular ese juego? Si yo lo dije aquí en la radio, que iba a estar buenísimo ese juego.
4: No, Besetaña, no, hombre. Es la desesperación. La mujer es bien desesperada. La mujer quiere una cosa, se le antoja algo y es para allá, no es para ayer ya. Por eso es que la mujer pierde. Porque nosotros razonamos un poco más. Por ejemplo, mira, ¿sabes qué te digo? Por ejemplo, vos, digamos allá, si quiero comprar un par de zapatos Nike, si vos voy a recoger. Ya, y comenzar a recoger, que va recogiendo que 200 varas, que 500 pesos, y va recogiendo, y va recogiendo, de repente te el recibo de la luz alto, desajustate lo que está recogiendo para pagar la luz, y ahí va. La mujer no, papá, ole a la mujer los billetes, y así, ella había visto una cartera, va sobre a comprar esa cartera, va sobre a cortar su zapato y los compra, ya. Porque es ahora, ella es bien desesperada, por eso es que pierden, Saldaña, por eso es que pierden. A ver qué dicen los espartanos. ¿Tengo o no tengo la razón? Estamos en vivo.
0: Pero por desesperada, tú lo has dicho, por desesperadas.
5: Oye, Luisito, si yo tuviera ese guetito ahí destinado para el carro de mi jaina, yo se lo mando, man. Yo se lo mando para que compre su carrito y ande con el cirujano ahí, a ver, ya me entendés.
0: Qué bárbaro, fíjate que no te creo, loco. Ah, no te creo, loco, qué bárbaro. ¿Cómo me vas a decir eso?
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0: Ah, ¿cómo me vas a decir eso? Alegre, lo va a estar diciendo este.
6: No, hombre, lo que pasa es que ese cangri es otro mate. Ese brother a la gran puta. ¿Con qué carisma contó lo que le pasó? ¿Con qué tranquilidad? ¿Qué
0: va? Esa es la picardía de un buen Nica.
6: Bárbaro, ese es otro nivel. Ese es tener huevos, cabrones.
7: Hacerse de una mujer que no lo...
0: ¿Por acá más nota?
8: Gorrito, ese Cangri no perdió nada. Ese Cangri no perdió nada, ganó. Más bien ese madre tiene que ser un ídolo, tiene que ser una estatua en Nicaragua, ya sabes. Este hombre...
0: La grande, ni quiera Dios, loco, ¿eh? Qué bárbaro, este chavalo.
6: Eso, espías saben hasta cuánto dilató en el cuchiplancheo.
0: Voy con más audio.
9: Papo, lo más probable es que invertiría ese billete, man. Obviamente, tal vez algún billete, una parte del billetito lo gastaría, pues, en mí. En darme mi gustito, pero...
0: En Guasimodo,
9: invertirlo, papo.
0: ¿Qué haría? Pero me dice una baby tóxica. ¿Qué va a hacer si no tiene reales? Solo el botín y el miado se mantienen, dice.
9: Y lo otro que te puedo asegurar es que no lo gastaría en otra baby tóxica. Porque ya te quitaste un dolor de cabeza y estarte buscando otro. No, papo. Así estamos bien.
0: Me imagino que ese Cangri venía para agosto, ya sabes, la hípica, darle la sorpresa. Viene a pasear, que esto, que el otro, Managua encendido, aquí puro bagañal. Ah, pero las cosas a veces Diosito te las pone. Imagínate vos. Qué bombazo le habrá caído ese androide.
10: Perro, yo prefiero tirármelo en coca que dárselo a la mujer, man.
0: No, hombre, qué bárbaro. Se te va a hacer agua el cerebro, chavalo.
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6: Claro que no perdió nada. Él no perdió nada. Más bien él ganó. Ganó. Él ganó como los tres goles que metió Messi, ¿no?
11: Hola, muy buenas tardes. ¿Cómo tal, Luisito Saldaña? Hola, muy buenas tardes. ¿Cómo tal, Luisito Saldaña?
0: Tuani.
11: Saluda al cirujano. Yo soy el cirujano y sabes que voy a demandar el celular. ¿Sabes por qué? Porque yo estaba insultado.
0: No me un cirujano no va a andar un chiclero, no se escucha así, no me anda. Anda a guardar ese J5 Prime. Qué bárbaro.
11: Y ahora siempre voy a andar en ruta.
0: Sí, hombre, no, cirujano, ¿de dónde será? ¿De será Matagallina?
12: Eso, ese brother está bien, loco. Y ahí está donde se refleja que la única mujer que está con vos siempre, en las buenas, en las malas, muerto de hambre, flaco y gordo, es tu madre, brother. Así es simple, la madre única y la mujer en cualquier momento se encuentra. Otra cosa, ese brother, en vez de darte ese gustito, está bueno, loco, que se lo haya dado. Pero también hubiese pensado mucho mejor, con cabeza fría, si hubiese quedado tal vez recogiendo un poquito más y viene a poner una venta de abarrote, porque el abarrote aquí en Nicaragua siempre funciona, hermano. Listo, saludito, cuidado.
0: Ok, bro, gracias por la sintonía. Vos sabés que ya el billete ya está, no fregué, y ahí. El mundial está, yo fuera uno, loco. Fíjate qué buena decisión hizo el brother. Sinceramente, buena decisión. Sí, ir a ver un partido de. De tu equipo grande, ya me entendés. Mi Francia, por lo menos, mi Francia. Un partido eso elegante. Se la vivió y así es la vida.
13: Para ese hombre todo fue ganancia. Primeramente se liberó de una mala mujer. Segundo, se quedó con el billete ahorrado para esa mujer. Tercero, se tiró un juego donde gastó un dinero y vio ganar a su equipo y vio que su ídolo metió 3 goles en ese partido. Ese hombre está realizado. Este es el mejor año del hombre. Este es el año de su mundial.
0: Es correcto. Ya ganó la copa el brother, fíjate. Solamente ahí ya ganó la copa ese androide, de una.
14: Oh, Luisito, como el cirujano hace ver quién es el copa ese, le ha de escribir después el mae. Oye, brother, mándame la foto para hacerme pasar que yo anduve también en el mundial. Y de paso, ahí te mando a tu mujer, oíste, ya no la quiero.
15: Luisito, mira el cirujano cómo la ponía a buscar los canales para ver el juego. Dicen que es pues que se come el cirujano.
0: Ni quiera Dios, loco, qué barbaridad. La pasión del mundial, la pasión.
16: Pero ¿sabes lo que pasa también, brother? Que en Nicaragua hay mucho trauma de violencia intrafamiliar. sabes, de que la gente crece así. Por eso es que hay que estudiar el término de control emocional.
0: Control libro, emocional, correcto.
16: Actualícense, meditaciones de Marco Aurelius. Y ustedes van a ver, loco, cómo qué tan importante es la inteligencia emocional y inculcarse.
0: Ese es el ocio, fíjate, yo veo. Está bien, eso es importante. No, es que la gente no tiene la cultura de ver esa onda también, ya me entendés. A ver.
7: Luisito, él es mi brother, Luisito. Él es mi gallá. Aquí lo tengo de vecino, yo.
0: ¿A quién?
7: Sí, en los estados, aquí lo tengo.
0: Ah, el de los estados. Sí, seguro quiere agarrar algodón esta.
17: A mí me encantó ver la entrevista de ese señor porque esa picardía con que lo contó, cómo fue al mundial y los tickets, déjame decirte que están carísimos.
0: Claro.
17: Y más que él, sí, dice,
0: yo iba a ir, pero ya hay solo de $4,000. Y hay unos que son de $13,000. $25,000, y es que la locura. No, ya no, dije yo.
17: De Argentina, no, te imaginas. Por lo menos ese hombre se gastó en tickets unos $5,000.
0: Sí.
17: Y mejor que lo haya gastado en él y no en otra persona. Yo lo felicito.
0: Sí, hombre, imagínate. Sí, el gustazo de la vida.
18: Bueno, Luisito, aquí estamos, mira. Aquí no hay que echarle clavo ni al cirujano ni a este maje que se le comió la jaña a este maje. Porque mira, es la jaña la que aquí ella venía de lagartona. Haber dicho, tengo este maje en la yusa que me va a comprar el carro, que este y que lo otro. Y aquí tengo a este me va a estar alivianando y tiene billete y que este y que lo otro. Ella iba a andar caliente todo el tiempo, ¿me entiendes? Pero ella se quedó como el animalito de las dos tortas, ¿me entendés? Por andar de lagartona se quedó sin nada ella. Y ahora el gran color que tiene, porque el maestro dice que es un cirujano del militar. A ver quién debe ser ese brother. ¿Te imaginas ahora ese maestro? Si ese maestro es casado y ella era la querida del viejo. No, es que, loco, son varios factores que ahí van a llevar a un montón, que esto se va a desatar más y vas a ver, Luisito. Pero aquí el brother aquí está coronado. Presentó a toda la gallada bien, ¿sabes? Y eso va a quedar marcado para el último mundial de Messi. Simón, estamos en vivo, Lee.
0: El último del Tingo al Tango, es el último. Simón, ya vengo, mi niño, no se me vayan, venimos a la recta final. Ya vengo.
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0: 12:54 minutos. Vamos con las últimas notas de audio que dicen por acá.
1: Hola, Luis. Vengo del futuro, Luis. Ajá. Y me acabo de encontrar al brother que andaba en el mundial. Y aquí anda el mae con una gringuita, loco. Sí, coronó a su chel el mae.
0: Oye, está oye, qué bueno, está coronado, así es. Y que lo suba a todas las redes para que ella se dé cuenta de lo que se perdió.
2: Carnales, carnales, lo que pasó ahí, así pues, ya analizando el dato. Él se fue a ver el partido, él se fue a ver el partido de Messi porque Messi la hizo de cirujano, ya me entendés. Entonces se acordó del cirujano, hermano.
0: La hizo de cirujano.
2: Sí, eso fue. Entonces él ganó, como decís vos, ganó la copa.
0: Ya. Él ganó, ya no, él ganó. Ya de una, se despojó de esa gran pieza.
3: Es que te iba a decir, no, es que así son, es que así te mata, Luis. Ahora las mujeres, hermano, tienen guardia viva, ya me entendés. Y como tú dices, uno como espartano tiene que estar activo, al hilo, ya me entendés, tiene que estar pendiente de todos los pasos que dan las baby. Y pues yo no sé qué me dirás vos, como el tema de Snika. Pero fíjate que tuve una experiencia algo similar, pero con una baby tóxica que la madre quería jugarme de vivo, ¿ya me entiendes?
0: Ajá.
3: Iba para su chamba y pues no sé qué pasaba, pero la madre la miraba rara, ¿ya me entiendes? Pero no decidí hacer mucha bulla, sino que todo lo que llevé en el interior de esa casa, todo lo boté en tu carro, a la picha, dije yo. Aquí, hermano, aquí esta madre no se va a beneficiar de todas las cosas, ¿me entiendes? Yo desvelado, pum, pum, aterriendo las cosas. No, para el día que no vaya otro venga solo a acostarse. Negativo. Agarré y arrasé, boté todo, Luisito.
0: Le botaste no todas las cosas.
3: ¿Qué me diría? Hice mal, hice bien. Saludos, hermano.
0: Pues fíjate que está bueno, loco, porque ya y si viene otro, loco, y ahí qué onda, como vos decís, solo venía a recostarse a todo lo que has construido vos con tu propio esfuerzo, no es justo, ¿verdad? No es justo de que solamente venga otro a coronar.
4: La novela.
0: Está bueno, botar todo lo que es cama, silla, loco, qué bárbaro, todo, que le quede solo el cajón. Se escucha machista y todo, loco, pero y ahí, es la verdad.
4: La novela.
0: No, y las mujeres son degeneradas también. Lo acuestan ahí mismo, en la cama que a vos te costó. Todavía la seguís pagando en la casa comercial. Ah, la seguís pagando y ella ya acostando a otro. Qué bárbara, que son legión de viaje. Vamos a escuchar a este androide, ya para irnos.
1: No, Luisito, agárrate la risa del mae, porque no fregué, loco. Se ríe con aquella vaina, como quien dice, loco, la vida me está sonriendo. Y la puede utilizar en el vacilón de la mañana, papá, a agarrarle la risita al ruco, loco, dado.
0: Vamos a checarlo, entonces.
1: Señor, mano.
0: Dale, vamos a checar entonces esa vaina.
5: Oye, Luisito, eso sí, ve, me cuadre la lucín de ese maje. Apenas supo que le habían rayado el cuaderno el maje, tomó el control de la mente, supo controlar la mente y ya tenía 2-1, maje, y la sacó del estadio de jonrón, maje. A ese maje si le luce que le den kilometraje en los espartanos. Ese sí, ve.
0: Lo mejor de todo, la semana pasada estábamos hablando de aquel caso de que el brother se vino de Estados Unidos a Nicaragua, que esto que el otro, a tomar en lucha con la muchacha, pues ya sabemos que la desvivió, pero este la agarró de una manera jovial, tranquilo, o sea, así debemos de reaccionar nosotros, loco, de todas maneras. La vida se hizo para disfrutar. Si no quiere una persona estar con vos, ya, y dejarla, vos seguís para adelante. No importa. No importa, vos seguís. Ahí está Culito, a ver qué dice el Cangri.
5: Luisito, fíjate que tengo un brother, madre, que le pasa lo mismo. Lo único que la diferencia es, pues, que ya sabe que la mujer le quita todo, hasta la billetera, pues. Y después del pago ya le regresa la billetera y la tarjeta vacía.
0: Ah, ¿qué es lo que pasa? Que no, la maje no, suave.
5: Disfruta con otro maje y él aquí trabajando. Por eso le decimos chivo aquí al maje.
0: Como mala onda, loco. Se aprovechan, loco, definitivamente. Nos vamos despidiendo. A ver, fíjate que no creo. Fíjate que sea tu brother. No creo. No creo que sea tu brother. Ah. Está escuchando la radio, a ver, que mande audio, dile que mande un audio, pues. Que mande un audio. ¿Cómo la jugada? A ver, no creo que sea él.
4: La novela.
0: Es mi amigo, dice. A ver, que mande un audio, lo estoy esperando. ¡Tanzas! No creo.
6: Ese es todo. Le tiene que dar gracias al cirujano porque no sabe el peso que le quitó.
0: Gracias a Dios, ¿no?
6: Le tiene que dar gracias al cirujano porque gracias al cirujano fue a conocer a Messi.
0: Y le deleitó tres goles. Bueno, una el juego de República Demócrata de Congo contra Portugal. Una, y va a quedar una. ¡Nos vamos! Gracias por la sintonía, gracias por escuchar la novela. Saludos para Juan. Chao. Hay que sonreírle a la vida. Estamos en vivo por acá, Luisito Saldaña. Una, partido. Y así va a quedar, una. Jugó Cristiano Ronaldo todo esto.

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0: ¿Qué? No puedo estar feliz yo, ¿ah?
1: No, ya veo.
0: No puedo estar contento, ¿ah?
1: Parece que te dieron Mickey Mouse.
0: Obvio, ¿por qué crees que no me cambié hoy? Solo me fue a peinar.
1: Sin comentario.
2: Sí, señor.
0: Ah, que eso se celebra, eso se come. Además, eso, mira, se merece una bicha hoy, claro.
1: No te la bebiste, pues, estando ahí.
0: No, ¿cómo va a venir bolo aquí yo, ah?
1: No es necesario, una para refrescar y para el ñangui-ñangui.
0: Ando en horario laboral. Viernes en adelante me pierdo. Ah, bueno, eso, tú tienes que ser responsable. Responsable, ni quiera Dios.
3: Estúpido.
0: Sí, hombre, doña, de cantidad. Buenas tardes, Saré, buenas tardes.
1: Buenas tardes, mi corazón, el lindo, bello, hermoso, precioso. Ya pueden venir a su pulpería favorita, a su única pulpería.
0: Si hay otra copia y es barata y no sirve.
1: Ajá. Por favor, ustedes pueden venir, mi amor, entre la 1 hasta las 5. Si de 1 a 5 nosotros estamos para servirle.
0: Obvio.
1: Para complacerle, para
0: obvio.
1: Venderle, para fiarle.
0: Obvio.
1: Para pegarle su buena real punta.
0: Sí, también lo mismo, sí, se lo merecen.
1: Y
0: eso
1: por supuesto, también tratarlo con lo cariñito y amorcito como ustedes se merecen.
0: Es correcto. Es más, para cuando lo miremos nosotros digamos, oh, qué cosita más fea.
1: No.
0: Es más, cuando lo miramos le decimos,
4: te voy a decir sinceramente, yo cuando te miro a vos, yo apoyo el aborto.
0: Así, ni más ni menos, de corazón viene ese sentimiento en esta hora de la tarde.
1: Fíjate que me gusta esa frase.
0: Obvio, anotala.
1: Sí, la voy a anotar.
0: Sí, pero es que son cosas funcionables en este programa, para que sepa. Bueno, ya saben, el WhatsApp, el 7676-8271. En este miércoles 17, que rápido va, estamos a mitad de semana. Ya mañana es jueves, ya mañana después viernes, después nos vamos en ella.
1: Qué rico.
0: Rico, sabroso. Nos vamos con la gente en el WhatsApp, 7676-8271. Y también ya saben, el 2222-5790. Hello.
5: Buenas. Doña Pinoli, buenas tardes.
1: Uy.
5: Buenas tardes, Zeta.
0: Buenas tardes.
5: Que te escucho, hermano. ¿Y qué te pasó? ¿Qué te dieron? ¿Qué te hicieron?
1: ¿Por dónde
5: te dieron, papá? ¡Estamos en vivo!
0: Usted se calla, ¿dónde me fue a dejar hoy?
1: ¿Dónde lo fuiste a dejar? Y me vas a contar porque vos lo viniste a traer y capaz lo fuiste a dar al motel.
6: ¡Obvio, Bobby!
0: Y que no lo enfrente el hombre.
5: Hola, buenas tardes, muchachos. Bellos, bellas, guapos, guapas, hermosos, hermosas. Regálame o fíame, por favor, la música nueva que está ahorita. Que es, hermano, deschivate, por favor, gracias.
1: La cubana.
5: Y les voy a pagar el fin de mes.
0: Deschivate. Deschivate, así es, sí. Dichabate.
1: Señor.
0: Dichabate, baby, la canción, ¿oíste? ¿Cómo es que se llama ese género cubano? Lo tengo en la punta de la lengua.
1: Chata.
0: No, hombre, tiene otro nombre. No recuerdo ahorita, vamos a ver si ya me ha escuchado la gente. Buenas tardes.
7: Buenas tardes, señorita Zaret.
1: Hola, así bueno, me gusta.
7: Imagino que... ¿Qué tengo que decir?
0: ¡Nada!
7: Ni modo, así es el fútbol. Mientras ayer el salvaje, el extraterrestre brilló. Actriz. El de nosotros. Pues, nos quedó a ver. Pero nunca nos bajamos del barco, así que yo soy tan fiel a Cristiano como tan fiel a la Tony, tan fiel a la pulpería que no la cambio por nada del mundo.
0: Dale, reparto, se llama el género.
7: Si es que nos van a poner con todo, a todos los cristianos lovers.
0: Se llama reparto el género, investigue.
1: No, hasta ahora escucho.
0: Ah, bueno, pues para que sepa. Y se baila, tiene un baile bien exótico. Mm. Sí, te lo voy a enseñar.
8: Buenas tardes.
0: Buenas tardes.
8: Aquí reportándome.
0: ¿De dónde?
8: Con el Santo Z.
0: Amén.
8: Y con la bebecita de la pulpería.
0: Ay.
8: ¿Me pudiera regalar San Miguel, por favor?
0: ¿Cuál dijo?
1: San Miguel.
8: Estamos en vivo con la Twani.
0: Así me gusta. Se lo para Isaac. Siempre en sintonía. No se pierde ninguna apertura que tenemos acá en la pulpería. Nunca se lo pierde. Dígame.
5: Gracias. Por favor, doña Pinoli, ponga atención a lo que le voy a decir.
0: Oh my God.
5: Cuando yo le escucho así a usted, en ese momento yo apoyo el aborto. Yo lo que pase en mi carro se quede en mi carro.
1: Me la bueno, dejó pues, oír este maldito.
0: Dijo una hermana que yo tengo que se sienta allá a la par. Señor,
1: déjalo, que cuando yo me la quito, se la dejo ir sin aceite y rico le meto el dedito ahí.
2: Yeah. Buenas. Bueno. ¿Cómo ha estado, amiguis? Un saludo. Muchacha, mira, ¿a cuánto tenés esos par de huevos de avestruz que tenés ahí? Ay, Zeta, discúlpame. No sabía que era vos, loco. Es que viaje. Esos huevos que tenés de avestruz, loco, no los tiene nadie, maldito. Y quisiera que me vendiera un par de condimentos que yo creo que dicen, te suelto el pelo, marca Yandel, estamos en vivo.
0: te suelto el pelo, marca Yandel. Bueno. Me bota.
1: Hoy es miércoles, hola, ¿verdad? Hola.
0: Todo el día. Buenas
3: tardes, ¿me pueden regalar la nueva canción de Aria Vega? Culepoco, por favor. Muchas gracias.
1: Claro que sí, mi reina.
0: ¿Cómo que se llama?
1: Culepoco. Este pensó que decía.
0: Sí, no.
1: Se buleó poco, sí, que tenía
0: sí,
1: poco.
0: Sí, clarito, yo lo leí así.
6: Buenas tardes, mi hermano. El...
0: ¿Por qué lo iba afligido, Alexa? Usted no es así, mi hermano, Alex. Usted no, usted es un hombre alegre. Se me ha perdido el lunes y martes. Que
6: sepa, el más famoso, el más lindo y el más guapo.
0: ¿Famoso
6: buenas
0: de dónde?
6: Tardes, señorita, ¿en deuda, Zanet? ¿Cómo se encuentra el día de hoy?
1: Muy bien.
6: Qué guapo se miran en esa foto del estado. Claro. Aquí reportándome, pidiendo disculpas, pidiendo perdón.
0: Disculpado.
6: Porque ayer pues no me conecté debido pues... Fuerzas mayores, pero siempre lo llevo en mi corazón.
0: Ay, qué
6: me pueden regalar.
0: Con razón me dolía la tetilla.
6: Estamos sin plata ahorita, pues. Y si me regalan una música ahí, chévere, si se puede.
1: Claro, mi amor.
0: Chévere de quién, de Volti.
1: Es que aquí. No.
0: ya estoy, hombre. ¡Hello!
9: Bueno,
0: ¿han notado algo que todo el mundo anda palmado, loco? La mayoría anda paleta y lo que reúne es para pagar.
1: Eso es lo que deja el mundial.
9: Buenas tardes.
0: Con el niño no te metas.
9: Dizeta.
0: Ajá.
9: Ahí con.
0: ¿Con quién?
9: Con mi amor Alzaret.
0: Oh, tu amor, madre.
9: Está ahí para usted en cabina y póngame una canción ahí de Roche, ahí, una pulperilla.
0: ¿Cualquiera
9: de
0: Roche?
9: Y a unos aparatos.
0: Ah, ok, va.
9: Pero si no, viva con el Alfa. Viva los pobres y viva los ricos.
0: Bueno, pues sería pobre y rico porque aparato solo es el Alfa con Trueno y el otro no me acuerdo. Con Oriel ya me acordé. Entonces sería pobre y rico, mi hermano. A ver, pobre y rico, ya la tengo anexada.
1: Que vivan los pobres, que vivan los ricos.
0: Así mismo. Bueno, prepárense. Viene Olga para fregar en la tarde de este miércoles. No se me vaya a desconectar. 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Dentro de poco a las 2 de la tarde juega Inglaterra Croacia. Sí, Harry Kane y Luquita Modric en el estadio de Dallas. ¿Quién va a ganar? Para mí, Inglaterra. Ya regreso con más acá en
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0: Qué ánimo. Y acaba de almorzar.

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1: Es miércoles.
2: Ombligo, cintura.
1: No tengo.
2: No tenemos.
3: ¿Querés más?
4: No, bricoles, pero tuvimos cintura en algún momento, ta.
2: En algún momento.
4: Sí, bueno, vamos ahorita, miércoles. Ay, ¿qué tenés para hoy hacer? Para estos clientes tuyos.
2: Aquí chismeando, vos sabés que en esta pulpería los chismes nos faltan. Y nos encanta, nos entretiene esto. Así que, pensiones. Su último crecimiento personal.
4: Crecimiento personal, a la grande.
2: Mencione su último crecimiento personal. Wow, suena como examen esta vaina, pero sí. Pero está bien, mencione. Mi último crecimiento personal ha hecho la panza, señores. La panza nomás es mi último crecimiento personal que he tenido.

0: Yo puedo mencionar uno, pero voy a mencionar uno de fregadera y uno real, ¿te parece?
1: Dale.
0: ¿Cuál menciono primero?
1: El de fregadera.
0: El de fregadera. Han crecido mis deudas. Es un crecimiento personal. Uno se propone que las deudas crezcan en la vida de uno.
1: Oigan a este.
0: Claro, sí.
1: Qué loco.
0: Cuando uno se compra algo, es para prosperar. Entonces, por lo tanto, van a crecer las deudas. Eso es un crecimiento personal. Analízalo bien. Analízalo bien. Si te enjaranás con algo, que no te sube la deuda. Uh-huh. Es un crecimiento.
1: Oiga.
0: Claro.
1: ¿Y la real? Digo, la
0: de, ¿y la real? De 275 libras a 227 libras.
1: Sí, un crecimiento personal.
0: No es mucho, pa, pero es trabajo honesto.
1: Trabajo honesto.
0: Claro, Jay. Uno nunca sabe, hermana Jay. Te estoy preguntando porque vos sos, ¿me entiendes? Yo confío en la manera en que juzgas a las personas.
1: Ah, qué bueno.
0: Claro, tu criterio vale mucho, ¿viste?
1: Oh, sí. Es nueva para mí.
0: Sí.
1: ¿Qué otro crecimiento personal hemos tenido en los últimos tiempos? La hermandad en esta pulpería.
0: ¿La hermandad?
1: En esta pulpería.
0: ¿A dónde? Aquí solo viven odiando, ¿no? Ah, nos ven a todos y dicen...
2: Tratándome a todos, no acepto.
0: Ay, a huevo. Vámonos con otra gente. A ver. No, ¿de dónde arranco? Me olvidó.
1: ¿Y ahí, hombre?
0: No me olvidó, y ahí, ¿qué voy a hacerle?
1: Último crecimiento personal.
0: Aquí ya la tengo.
1: La falta de vitamina.
3: Gracias, gracias, señores. Gracias por las 5 libras de San Miguel. Saludito.
0: Bandido.
4: ¿Qué nota, Zeta? ¿Qué nota?
0: ¿Qué nota?
4: La está disfrutando, ¿verdad? ¿Ah? ¿Qué nota? Y saludame a Cinture Mango. ¿Qué pasó, Cinture Mango?
1: Mejor decirle Cintura Rotonda.
4: Claro, paleta, puede sonarlo.
0: Paleta.
4: Buena.
0: Buena. Dale, loco, dale.
3: De buenas tardes, DJ Z. Buenas tardes, doña Azaret.
1: Señorita.
3: ¿Me podrían compartir con una rola ahí, por favor? ¿Qué sensación ella me causa? De Arcángel, estamos en vivo.
0: ¿Qué sensación ella me causa? Va, está bien, perfecto. ¿Qué crecimiento personal han tenido?
3: Bueno, yo, mi único crecimiento personal que he tenido desde que existe la pulpería es la lengua. Eso es lo que me ha crecido, ser chismoso, hablador y tapudo.
1: Te creo. Te creo.
3: Ese ha sido mi crecimiento personal, mi amor.
0: O sea que nosotros estamos fomentando a la gente que pelea, entonces aquí, ¿eh? Estamos fomentando el chisme. Nosotros fomentando, ¿se oye feo eso, viste?
1: Eso es de única de verdad.
0: Mi hermano Julio Bolina, el WhatsApp no es para llamar, oye, debe estar molestando, por favor. Llama al 2222-5790.
4: Crecimiento personal. Que cada mes estoy más cerca de cancelar la deuda de mi carro.
1: Eso es un crecimiento.
0: El crecimiento personal podría ser la tolerancia.
1: Oh, sí.
0: Yo no he crecido, pero estoy intentando que crezca.
1: Ah, ¿con quién o qué?
0: Tratar de retener, de dar mi opinión tan especial, por no decir bruta. Entonces, o sea, resistirme cuando me digan algo.
1: ¿Aquí en la pulpería?
0: A cualquier persona, pero es difícil.
1: Ah, sí.
0: Es difícil.
1: Por ejemplo, eso es de oración ya.
0: ¿Cómo?
1: Eso es de oraciones ya.
0: Ah, pero tengo tolerancia. Quiero tratar, pero eso no me puede, hermano. Es imposible, sí. Es que siento que me van a poner a dar mi sol en la calle.
3: Hola, muchachos. Nuevamente, uno de mis crecimientos personales es disminuir mi deuda. Y la estoy pagando, hermano. Saludos, bro.
0: Tiempo. Dale, hermano, está bien, saludos.
5: El único crecimiento personal, loco, que he tenido es mi tamaño. Antes medía 1.83, ahora mido 1.85. Si existiera la posibilidad de poder compartir tamaño, loco, yo le compartiría un poquito de tamaño a mi brotheraza, a mi estimada DJ Z. Un beso, corazón. Porque la serie no lo necesita. Ya suficiente con el tamaño que tiene. Ya hasta el, no es por nada, le tenía un buen apodo para ella, pero mejor no, me lo guardo.
1: Sí. Si no, ya sabes que te meto el dedo.
0: Pero mira, te voy a decir algo, Mayo. Qué mejor crecimiento personal que yo tengo que las nalgas. O sea, no es por presumir, pero yo me veo al espejo de vez en cuando. Soy nalgón, digo yo, ¿eh? Y a veces me bajo el boxer y le digo, sí, hombre, soy nalgón. Porque el boxer puede engañarme. El boxer no puede mentir a mí. Entonces, creo que es un crecimiento personal también.
1: Ay, no, mi imaginación voló.
0: Cállate. Cállate.
6: Buenos días. Doña, ¿me puede vender una música?
0: Oh, ¿eh?
1: Señorita, por favor, si no, no le vendo nada. Yo ya creo, le digo.
0: Yo creo que un crecimiento personal de cualquier hombre es que antes te desvelabas muy noche y ahora no te desvelas por esa persona que antes te chateaba muy noche.
1: Ah, güey.
0: Es un crecimiento personal.
1: Un crecimiento personal.
0: Porque ibas desvelado al trabajo, a estar chateando con una madre que no valía la pena. Y ahora dormirte temprano a las 8:30. No es mi caso, solo estoy contando nada más. Pero es un crecimiento personal ahora también.
1: Claro que es un crecimiento personal.
4: Voy a hacer por dos, oíste. Es que el que conoce a Zeta, su imaginación vuela con esos comentarios que las... Imagínate, bajarse el boxer. ¡No! ¡Zeta, cállate!
1: Sí. Y por eso le dije.
0: ¿Verdad que se siente feo? Así me siento yo cuando ustedes cuentan sus cosas, ¿vieron? Ni más ni menos, así yo me siento. ¿Ya, ahora ya me entendieron mi posición? Ah, pues así me siento yo siempre. Un crecimiento personal, decirle no a las cosas porque antes te daba pena o miedo. Uh-huh. Decir no a muchas cosas ahora es un crecimiento personal.
1: Es cierto.
0: Salgamos, no puedo porque quiero dormir. ¿Querés acompañarnos? Y son las 9 de la noche, no, porque a esa hora es muy peligroso. Uh-huh. Entonces, el decir no en una persona que antes le daba miedo decirlo, ahora es un crecimiento personal.
1: Correcto.
0: Y no me digan que no. Algún crecimiento no de su tamaño, sino personal.
1: Estúpido.
0: Dale, hable. No sea vulgarcito. ¿Qué gente más vulgar, boa?
1: ¿Qué mandó a decir que le creció?
0: Sí, bien. Sí.
1: Ay, no. Ah, pues ya se puso el ácido hialurónico, el
0: tramposo. Hombre.
1: Eso fue que se puso el ácido hialurónico, porque de por sí, naturaleza, no. Tuvo que falsificarse para medio verse ahí. Pero bueno, último crecimiento personal también, que he tratado de tener tolerancia con mucha gente, como decís vos, para no dejársela ir, ahorrarme esos comentarios, porque ganas no me faltan de dejársela ir. Uno respira profundo y decirle misericordia al Señor y poder seguir con la conversación o poder seguir con esa persona al lado. Ese es un crecimiento personal también.
0: Yo creo que un crecimiento personal es alejarse de las redes sociales bastante hoy.
1: Bueno, ahí yo soy de ese team.
0: Porque sinceramente, antes vivías pendiente de tu historia, de quién las había visto.
1: Ajá.
0: A quién reaccionaba a tus posts, a los comentarios.
1: Ahora
0: también
1: me vale, ¿eh?
0: Ahora, imagínate que antier o ayer tenía un mensaje de hace un mes de un amigo mío que estudió conmigo y está en la USA. Y le digo, hermano, yo me enseño, yo no escribo. Le digo, leí mi número personal, mami, porque pues, brother. O sea, a ese nivel ni Messenger tengo, yo solo tengo Facebook para que me veas, para que chiquille cómo andamos.
7: Ah, sí, yo me acuerdo cuando mi amiga me pegaba mi galleta, su pibe en el bus. No, me pegaba mi susto.
0: ¿De quién está hablando? ¿De quién está hablando, David?
1: Señores, weekend.
8: Mi último crecimiento personal ha sido el tamaño. Medía 1.65, ahora mido 1.63. Mentira, broma. Mi último crecimiento personal han sido mis proyectos, pero no tal como Dios me los tiene planeado.
1: ¿Bien?
0: Es un crecimiento personal.
1: Solo ella sabe, porque no
0: lo entendí. Sí, solo ella sabe su crecimiento personal.
1: Ay, no.
9: Hay un crecimiento personal, que ahora mi amiga, pues, gracias a Dios, ya camina en su vehículo.
10: Sí, hombre.
0: Pero crecimiento personal de ella, ¿verdad? ¿Sí es que lo traté de entender o estoy mal?
1: Sí, porque vos ni te cargas.
0: Sí, porque vos sos un madre de ruta, que yo sepa.
1: No seas así.
0: Ahí dice, David, código 35, dice.
1: Último crecimiento personal que deben hacer, la tolerancia con el tráfico, señores. Eso ahí donde deberían
0: decir. Sí, es cierto, ¿verdad? Como le conté ahorita a mis compañeros que yo venía de robo para acá al trabajo, el semáforo estaba en verde y la moto que estaba delante de nosotros no avanzaba, nosotros la aventajamos y nos dice imprudente. Y el sinvergüenza, el de pasajero y dos más. Qué lindo, ¿verdad?
1: ¿Quién es más sinvergüenza, digo yo?
0: Esa es la pregunta.
9: No, negativo. Ya no camino en la ruta. Ya no, ya tengo mi crecimiento ahí personal, ya tengo un mejor puesto, un mejor trabajo. Ahora ya nos superamos.
0: Bueno, pues, qué bueno salir. Tienen crecimientos personales en este miércoles, mitad de semana. No dejen morir esos crecimientos personales. Si antes bebía tres bichas, ahora beba seis.
1: No.
0: Ese es un crecimiento personal.
1: Eso no es un crecimiento personal, me lo están mandando a matar.
0: Si antes tenía una querida, ahora procure tener dos.
1: ¡Ay, hombre!
0: ¡Claro!
1: Ese es un crecimiento
0: personal.
1: Zeta, ¿cómo quisiera reiniciarte la vida?
0: Un crecimiento personal es que si ahora camina un condón, tiene que andar dos por si acaso.
1: Dios mío.
0: Sí, ese es un crecimiento personal.
1: Por si se rompe, por si se le desacomoda, por si se le pone no sé qué.
0: Ve, ella sabe y se está negando, pero ella sabe.
1: No, y hay las cosas como son.
0: A mí me dieron una vez, es que en los moteles hay condones, a veces salen fallados, peligro.
10: Buenas tardes, fíjate que el único crecimiento que tengo es de un compañero que le han crecido los cachos.

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0: que como hombre no nos quede bien, loco. No, nos maquillamos, nos miramos mejor que las mujeres. Nos ponemos una falda, nos queda mejor que las mujeres. Nos ponemos una sandalia, unos tacones, nos queda bien, todo nos queda bien. Claro. Y lo sabes que sí, lo sabes que sí. Maquillaje.
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0: Ay, faltando 10 para, bueno, sí, 10 para las 2 de la tarde. La próxima hora ya saben quién es la vitrina del barrio. Acá te traigo algo bonito, hermoso, precioso para que discutamos.
2: Todo que, barrio.
0: Oí bien esto, te voy a dar 3 opciones, Azaret.
2: Ajá.
0: Oí esto, pero chequealo bien y presta atención. ¿Cómo defines a tu ex? 3 opciones. Error de sistema, máster en excusas o disponible para todos. Una tenés que elegir, no todas, es una. ¿Cómo defines a tu ex? Error de sistema, máster en excusa o disponible para todos. Ese hijo de la madre tuvo que ser lo peor, ahorita, para que me diga algo.
2: ¿No se puede decir inciso A, B, C?
0: Las que mencioné.
2: Por eso.
0: Sin miedo.
2: Máster en excusa.
0: Máster en excusa, ok, va, está bien, perfecto. Ahora pregúntame a mí.
2: Digo, inciso A, B, C.
0: Pero qué profunda tú. Bárbara.
2: Dímelo.
0: Si yo defino a mi ex como algo, sería disponible para todos.
2: Sí, ya.
0: Yo así lo defino y lo siento mucho. Puede estar oyendo y me va a valer un sacatar, pero es la verdad, es la real.
2: Bueno.
0: Vámonos ahorita con la gente. ¿Cómo definen a su ex? Error de sistema, máster en excusas, disponible para todos.
3: Error de la Matrix.
0: ¿Cómo define a su ex?
4: ZZ, pues yo la considero disponible para todos, menos para mí, la condenada.
0: Ahí es, pero yo lo sabía.
2: Es de tu team, Z.
0: Yo lo sabía.
3: Z. Z. Aster, en La Pulpería, buenas tardes.
0: Buenas tardes,
3: Tostón. Un cote machucado. O Rosquilla Somoteña. ¿Me puedes poner una canción, por favor? Estás preso de nuevo. Saludos de California.
0: Bueno, pues ya que estás preso de nuevo, contestando las 3 opciones que hemos dado, o no tener Xbox. Qué barbaridad, Cristian Romero. Vamos a tener decepcionado.
5: Apliqué por las 3, papá.
0: No,
5: puedo decidirme por una. Aplica las 3.
0: Está difícil, ¿verdad? Sí, hombre. ¿Cómo definen a su ex con estas 3 palabras? Error de sistema, máster en excusas, disponible para todos. A ver.
6: Definitivamente error de sistema con pantallazo azul incluido, perro.
0: Ale, con aquella raya que caminan algunos más en un taxi. Con aquella gran línea azul que los más creen que nadie los está viendo.
2: También.
0: Sí, igualito, así son.
3: DJ Z, disponible para todos.
0: Disponible para todos. Oh my God. Solo notas de audio quiero, no me estén mandando textos que no los voy a leer.
7: Error de la Matrix.
0: Oh my God, es error de sistema. No me anden inventando la abuelada.
6: Definitivamente. Hacer en excusa. Mucha excusa.
0: Yo lo sabía que teníamos gente que ponía excusa.
2: Excusa banana, por cierto.
0: Correcto, sí.
3: La falla de San Andrés.
0: Va, está bien. Para los que acaban de llegar y me están respondiendo solo con emoji. No es con emoji, babies. Es con notas de audio. ¿Cómo definen a su ex? Error de sistema, máster en excusa.
2: Qué huevona esta gente, ni las tapas ya quiere usar, boja.
0: Es que son haraganes. Son haraganes, hombre, qué barbaridad. Si me dieran de la próxima, sería también máster en excusa. Para que no lo voy a negar. Para todo tenía algo ahí y para rematar ni le servían las excusas.
2: Disponibles para todos. Hoy,
0: entonces.
2: También.
0: Entonces.
8: Hoy, DJ Z. La mía es máster en excusa. Pero ella es la que da el seminario, ella es la que da clases, la excusa en la universidad.
0: Ya. Oh my God, dale, Moisésito Hernández.
9: Oye, chicos.
0: Oma.
9: La ex es máster en excusa. Haragana como ninguna, la caraja. No le gustaba ni cocinar ni trabajar, así que a la baby.
2: Está bueno.
6: Error dice y tema y disponible para todos, no para mí, loco.
0: Pochito, pobrecito, cochita fea.
2: Hay historias aquí, boja.
6: DJ Jota, yo le pongo.
0: ¿A dónde llevo Jota? Yo igual
2: a 70.
0: A vos te está picando.
10: Estos muchachos me llenan de dudas.
6: Error de la Matrix remasterizada.
0: Oh.
8: Oye, DJ Zeta. Chorro Mareador, máster en excusa.
0: ¿Qué dijo?
2: Chorro Mareador dice.
0: Ah, va.
10: Flasheo junto con actualización de software.
0: Estamos en vivo, mi hermano. Muchas gracias.
7: ¿Qué dicen, chicos? Todo tuani, todo tuani. Máster en excusas.
0: Definitivamente hemos ganado el hombre en este segmento de hoy.
2: ¿Por qué vos?
0: Todo disponible para todo, máster en excusas. Quiere decir...
2: ¿Qué error de sistema?
0: No, quiere decir que ustedes, las mujeres, escuchen muy bien, ustedes son las bandidas. Quiere decir que ustedes son expertas y no los hombres. Los hombres somos, mira, el ser más perfecto y puro que puede existir.
11: Disponible para todo, así son. Y no van a dejar de ser así.
2: Igual el hombre.
0: La estadística...
2: Que tienen cuca para el pueblo y del pueblo tienen.
0: ¿Eh? Las estadísticas lo confirman. Las estadísticas lo dicen.
2: Oigan a este.
0: Que el ser perfecto. Solo hombres opinaron. Ni una mujer dijo el hombre. ¿Ya vio? Dijo Arcángel, respete el rango y la posición, oye. Respete. Ni una mujer ha hablado, ni una mujer.
2: ¿Y estás desgraciado? ¿Qué piensas? Que solo yo existo aquí, ¿por qué no me ayudan?
12: Yo lo defino como error de sistema. A mí.
2: Está bien.
13: Oye, Z, saca conclusión, jodido. Si el hombre fue creado por Dios a imagen y semejanza de Dios, ¿quién creemos que creó a la mujer? Te la dejo ahí.
0: Ahí dejamos ese facto en la tarde. Tiro un facto y me voy. Ahí lo tiro el hombre.

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1: 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A continuación, prepárense que se viene ya ahorita mismo
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2: Vamos a pelear, pues, barrio.
1: Ah, la gran.
2: Barrio de La Pulpería.
1: No me cuadra ese tonito de voz.
2: ¿Por qué?
1: No, ya sé que viene algo malo, pero ajá, dale, tira.
2: Yo no sé ustedes, varones, mujeres, díganme qué tan cierto es, qué tan mal es. Supuestamente el ser mantenida es que te paguen un carro, que te paguen las uñas, que te paguen el pelo, ajá, el jean, que la universidad, que los caprichitos, todo lo que usted pida, eso sí es ser mantenida en sí, que usted haga nada más que prestar el Mickey Mouse. Entonces, ser mantenida no es que te den un plato de comida en la casa y que te estén dando el detergente para lavar. Porque eso es lo que muchos confunden hoy en día.
1: Oh my God.
2: Escuchen muy bien, se lo estoy explicando breve, despacio, para que me pueda entender la idea.
1: Resumido, para que agarren luz.
2: Ajá. Ser mantenida es realmente el que te paga el carro, el que te paga la uña, el pelo, el jean, la universidad y todos los caprichitos que vos querrás. No que te den un plato de comida y el detergente para lavarlo. Yo considero de que sí, estoy de acuerdo con esta parte.
1: Ah. ¿Cómo así?
2: Ese es alguien que te mantiene realmente. Y ahí me asustaste, baboso. Pensé que algo me estabas diciendo a mí. Por eso es que está todo el mundial yo.
1: Usted siga, dele, hable, dele, siga.
2: Pues yo sí considero cómo se continúa, porque aquí se está pendiente de otra cosa y me apegó el susto. Pensaba que me estaba regañando a mí, pero veo que fue que no metieron el gol, aparente y alegadamente. Pero continuemos con lo que estamos en esta vitrina del barrio. Los que me quieran mandar su nota de audio, si estoy bien, si estoy mal, si esto es así, si esto no es así, si está de acuerdo o no está de acuerdo, al 7676-8271. Estamos en la mera discusión de que si realmente ser mantenida es un hombre que se haga 100% cargo de la mujer.
1: ¿Pero
2: porque
1: quiere?
2: El hombre dice que, ajá, yo te mantengo solo porque da la comida, solo porque compra la provisión. Y ya, por eso la mantiene.
1: Claro.
2: Pero no le da...
1: ¿De qué va a vivir la mujer?
2: Pero no le da que para su pelito, que para sus uñitas. No le paga, qué sé yo, algún caprichito. Ya, solo porque le paga la comida y ya está.
1: Claro.
2: ¿Claro qué?
1: Claro. ¿Qué es indispensable para vos como mujer? ¿Verte bien o morirte de hambre?
2: Es que, ¿cómo te explico?
1: No, háblame de verdad. ¿Qué preferimos, verte bien o morirte de hambre?
2: No, verme bien, porque si me veo bien no me voy a morir
1: entonces
2: de hambre.
1: Entonces la comida no es indispensable.
2: Bien. Si yo me veo bien, créeme que no me voy a morir de hambre. Pero, creo que son cosas que se tienen que asumir por igual. Darme de hartar, pipi, mantenerme bien.
1: Pero es que, mira, lamentablemente, si me lo pones en ese punto, la mujer está prefiriendo, sinceramente, aquí te lo digo, verse bien, descuidar el hogar, descuidar el marido. Y solo darle aquello porque le está manteniendo y cumpliendo caprichos. Entonces, ¿qué papel de mujer estás cumpliendo? No estás cumpliendo un papel de mujer.
2: Pero es que no todas.
1: ¿No todas qué?
2: No todas están abarcando lo que vos decís.
1: ¿Cómo así?
2: Eso es un grupo de mujeres nada más.
1: Un grupo de mujeres.
2: Sí, porque la mayoría ahí están conformándose con el plato de comida, el techo que le dan, pero es un ruegue y ruegue para que, amor, regálame para el pelo, mira cómo lo ando, me lo quiero hacer. Es un ruegue y ruegue. Nunca tiene, nunca puede. Pero anda, ve, allá está en la cantina el hijo de la maceta. Allá está bebiendo sus tragos en la esquina con los borrachos. Ahí está el maje ahí sí teniendo para estar ahí, incluso está invitando a la querida.
1: Pero vos te estás refiriendo a un grupo de hombres que sinceramente, o sea, yo creo que en un video vos lo dijiste en TikTok, O sea, que le dicen, saliste de trabajar, que yo te voy a mantener y ni casa tiene. Uh-huh. Y ni un trabajo estable tiene. Yo creo que a ese tipo, porque si me está poniendo en una cantina, un mae botado. Un mae que ni él se puede sostener, no, sinceramente.
2: Yo dije cantina, yo dije que en la esquina, yo dije, o sea, generalicé. Es cierto, yo no entiendo. Yo hice un TikTok, algo así referente. Qué bueno que lo recalcaste, Zeta, porque no sé por qué el hombre se molesta. Y me incluso tuve un comentario que, por comentarios como el de esta mujer, es que se rompen matrimonios, loco, pero... Es verdad, ¿cómo le vas a decir a tu mujer salirte a trabajar a sabiendo que no tenés casa propia? Que tu salario apenas y alcanza para que coman. Y venís y le decís a la mujer, salirte a trabajar que yo te mantengo, solo para que la mujer vive conformista, ¿en qué cabeza cabe? Y eso no te hace ser menos hombre. Eso no te hace tampoco sentir más hombre en venir a decirle, salirte a la mujer. Porque es cierto que cansa, loco, estar trabajando y ser ama de casa, pero se tiene que hacer para apoyar, se tiene que hacer para salir adelante, se tiene que hacer para poder ver resultados en el hogar. Porque si solo uno está trabajando es mentira, hoy en día ya no da con uno. En la casa tienen que trabajar todos para que puedan ver los frutos, los sueños, las metas, las ilusiones que tienen. Eso es así. ¿Ya terminaste?
1: No. Usted ay, siga, usted no, usted siga. No, ¿cree que no le, yo le estoy poniendo atención?
2: No, yo creo que no.
1: ¿Cómo no? No me ha respondido además, mono.
3: Buenas tardes, pulpería. Estoy de acuerdo por una parte con la CD. Eso es mantener canchada a alguien, darle todo sin que ponga nada.
1: Canchada de hombre.
3: Pero en el caso de, si estamos hablando de pareja.
1: ¿Quién es la Zare?
3: Pareja se dice palabra, pareja de dos.
1: Ahí sí pones atención, ¿verdad?
3: Equilibrio, los dos tienen que aportar en la relación. Uh-huh. No solo uno tiene que mantener a uno, ni el otro tiene que estar de empleado del otro. ¿Sí me entiende a lo que me refiero? Yo sé que la Zare me entiende. Yo sé que en cosa de relación ella sabe que eso tiene que ser equilibrado. Estamos en vivo.
2: Sí, equilibrado en el aspecto porque uno, como te digo, entra en sus cabales. Porque hay hombres que se cree el macho, yo te voy a mantener. Y mantener no es solo darle el plato de comida a la otra. Mantener a una mujer es una responsabilidad grande, loco. ¿Por qué crees que ahora todo lo comparan con la mujer? Tener un carro es como tener una mujer, Teis.
1: Entonces yo
2: tener una moto es tener como una mujer. O sea, en cuanto a gasto, maje.
1: Te pregunto algo antes de irnos a las pequeñas pausas que tenemos. Okay. Entonces, uno como hombre, darle todo a la mujer en el hogar y que se quede en el hogar, o sea, asuma el papel de ama de casa, eso uh-huh. es malo para ustedes. Y cuando le decimos que le damos todo, el que verdad, el verdadero hombre que lo da todo, que no le falta nada en el hogar a ella, uh-huh. que es una ama de casa, eso es malo entonces. Eso no es. No,
2: bien
1: no.
2: Lo que estás diciendo, escucha lo que estás diciendo, sí, que no le falte nada, sí, que le pague todo lo que te mencioné antes.
1: Sí, no. Cuando hablo ama de casa, es una mujer que se encarga de la comida, si tiene hijos de los niños, si obviamente estar pendiente del hombre, lavar ropa, tener limpia la casa, uh-huh. etcétera, etcétera. O sea, a eso es lo que yo me refiero. Uh-huh. ¿No me estás sacando el dedo?
2: No.
1: Eso, entonces, ¿eso está mal?
2: No
1: está. Porque eso es lo que me están reflejando.
2: Pero,
1: o sea, que darte un detergente, decir voy a un plato de comida, aparentemente está mal.
2: Está mal porque ahí no encierra todo el papel de hombre y no encierra solo las necesidades de la mujer.
1: Te estoy teniendo un, entre comillas, ¿verdad? Voy a uh-huh. ponerlo así. Te estoy teniendo un castillo que no te falta nada, ni un grano de arroz. Si quieres un día comer, no quieres cocinar, el hombre te concede la voluntad de pedir la comida.
2: Mira
1: ya
2: cómo
1: hecha.
2: La estás cambiando ahorita. La estás barajando.
1: Vámonos maldito. A la pausa, ya regresamos, por favor.
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1: En resumen, hombre, ya saben, pues, darle todo a la mujer en el hogar no es desempeñar un buen papel como hombre. No estás complaciendo a la mujer como es. Para que vos seas un hombre, usted tiene que darle viaje, tiene que darle uña, no, tiene que darle pelo.
2: Yo no
1: porque
2: dije viaje.
1: Que yo sepa, cuando uno desempeña el papel del hombre y le da todo en el hogar, va incluido eso, el pelo, la uña, que se tiene que arreglar ella.
2: Pero no todos quieren, no todos pueden y no todos tienen esa delicadeza de importancia.
1: ¿Vos crees que el hombre actualmente no tiene esa capacidad de complacerle todo a la mujer? ¿Vos crees no. que el hombre no es capaz de enjaranarse por tener así una mujer? ¿Sí o no?
2: No. Y eso es lo que no entiendo, pues te digo, ¿por qué no lo hacen con las mujeres y lo hacen con la querida? También, eso
1: porque
2: es
1: otro la, punto. Porque la querida no se queja como te quejas vos.
2: Pero se queja uno por eso mismo, porque todo lo tiene ella y la querida la tiene fácil.
1: Porque la querida ama la, todo lo que le dé el hombre, aunque sea una pequeñez, aunque sea algo mentira. Pequeño. ¿Cómo no?
2: Mentira. ¿Cómo no? Es la que me exige.
1: ¿Exige? Sí. ¿La querida? ¿Qué exige la querida?
2: ¿Real?
1: Tiempo, no, tiempo nada más. Ay, es más, ni tiempo. La querida se acomoda a tu tiempo.
2: Eso, en eso sí.
1: Ahí está, entonces. ¡Está jodida!
2: Sí.
1: No me vengas a decir a mí que la querida exige cosas,
2: pero
1: porque no.
2: El hombre no, a veces ni necesita que la querida le vaya a exigir la, porque de él sale.
1: La querida, mira, la querida ahí en la esquina, podemos estar comiendo ahí. Donde la carne podemos estar comiendo y ni le da pena. Así te lo pongo.
2: No lo sé, Rick.
1: No hay tanto. ¿Ya viste?
2: No lo sé.
1: Vámonos con la gente, mejor, para no atrasar.
4: A ver, Aceret, tú sabes que yo te amo, mi amor.
2: Love
4: son mis sueños húmedos, pero yo te pregunto a vos, si yo pago la renta,
2: ajá,
4: y pago la comida,
2: ajá,
4: y vos no pagas nada, ¿para mí eso es ser mantenida o no? Para vos, te pregunto.
1: Están fregando, contestale sí o no.
2: Sí es ser mantenida, pero si escuchas bien, pelo, uña, ropa interior.
1: Es que
2: ropa,
1: eso va en todo.
2: Gimnasio.
1: Es que vos estás poniendo aparte. No sé. Vos pones aparte una cosa y querés salirte con otra. Va todo en ese paquete.
2: No lo mencionan. Siempre si te estás fijando, se están enfocando nada qué? Más en techo y comida. Fíjate, techo y fíjate. Comida.
1: Es que techo cumple todo. No. Ropa, todo incluye.
2: Mentira.
1: ¿Cómo no? ¿Sabes qué?
2: A medio palo.
1: Vos todo pones excusa, madre. Fíjate.
2: No, no es ninguna
1: ¿cómo
2: excusa
1: no?
2: la real.
1: ¿Cómo sí. no?
2: Ya viste lo que está mencionando. No he escuchado a nadie decir le doy esto, le doy el otro.
1: Bueno, pues pregúntenle a Zaret que si una. Si un hombre le paga la renta del hogar, si le pone la ropa, si le da pelo, todo eso díganle, a ver si es mantenido un amor, si le dan todo eso.
2: Ahí sí.
1: Ay, Dios mío, me vas a sacar de quicio hoy.
5: Z, pues cada quien tiene su forma de pensar y definir cómo mantener una mujer, ¿verdad? Por lo menos yo le doy a mi mujer, o sea, aparte de lo que doy para la comida, le doy para sus gastos, su consumo de su pelo, sus uñas. Obviamente, a mí me gusta una mujer bonita, entonces le doy porque yo soy exigente. Pero una cosa es una mujer vividora que pide mucho y ofrece poco y un hoyo bien gastado.
2: Se va la partida.
6: Ser mantenida es que te paguen todos los lujos, que tengas niñera para tu hijo y que te paguen una empleada para tu casa.
2: Ah, huevo, maje.
1: Y aún así se lo pone y
2: se
1: siguen diciendo.
2: Se me fue largo ahí, pero es cierto.
1: Pero si se la ponen, loco. Es más, ni te consultan. Ya te ponen, voy a buscar una empleada. De un solo te la montan. ¡Pla!
2: Mira,
1: en la nuca.
2: Vos sí que hablas eso porque tenés tapa.
1: En
2: no
1: la
2: cuadra.
1: Nuca te la montan.
6: Mantenida. Claro que. Pero una mujer que está en el hogar atendiendo a tu hijo, los deberes de la casa y atendiéndolo a él, asumiendo todas las responsabilidades de un hogar, eso no es ser mantenido, no nos están manteniendo. Pienso que un labor de ambos como
2: ajá,
6: pareja,
2: obligaciones.
6: Él sale a trabajar, lleva el dinero a casa, la mujer hace los deberes de la casa. Entonces, eso significa
2: sí.
6: nos apoyamos los dos.
2: Ahí.
6: No es que porque él lleva la plata sí, a la casa, yo esté de mantenida, porque todo lo que él me da, eso yo me lo gano.
1: Ahora rápido.
6: Y aparte de eso, que tenemos rol de grandes deberes en la casa, también tenemos que salir a trabajar y ganar dinero para aportar la gran ayuda en la casa.
7: 16 disponible para todos.
8: No, amiga, ahora sí te voy a dar toditita la razón, fíjate, no te voy a discutir. A ver, desde que asumí la responsabilidad de tener una pareja, a ver, vos le tenés que dar todas las condiciones, casa, alimentación, gastos básicos, su ropa, ya. Si ella trabaja y se gana y te quiere apoyar y te ayuda, perfecto, porque recordá que lo de las parejas es de dos. Pero no puedes decir, es mantenida porque yo le digo, no, a ver, discúlpame, para que te metiste a tener mujer, o para que hay mujeres que se meten a tener hombres y no quieren estarlo atendiendo, porque esa es la otra cara de la moneda también.
2: Es
8: hay mujeres
2: cierto.
8: Que quieren estar en la casa sin hacer nada, como decís vos, solo prestando el Mickey Mouse, pidiendo gusto, esto, lo otro, y discúlpame, no saben ni cocinar ni hacer nada en la casa. No quieren tener que quien te llegue a lavar la ropa, empleada y todo mate. Entonces ahí, desde ahí estamos mal. Pero no, el hombre debe proveerle todo a la mujer. En eso sí te doy toditita la razón a mí.
2: Sí, porque bien lo dice mi amigo ahí. Si usted no puede, no está dentro de sus capacidades o no quiere, mejor no busque Nelfi.
9: Buenas tardes, compañero, buenas tardes. Pues, mi punto de vista, una mujer así está mal. Porque para
2: las 3 años
9: yo tengo a mi esposa.
1: Es bastante
9: cada
1: audio.
9: 15, cada 30. Compre provisión, todo lo que se ocupa en la casa. Y si me queda alguito, lo que me quede, a ella le doy un 15%. De todo lo que me quede, ya comprando comida, todo, a ella le doy un 15%. Y lo primero que le digo, amor, búsquese cómo hacer la uñita o el pelo, cositas así. Porque realmente si uno como esposo no atiende a su mujer en cositas o pequeños detalles así, la mujer se aburre.
2: Se estar cuida.
9: Esperando que el hombre invierta un poquito de su plata para ella. Ok, para todas esas muchachas que entiendan.
7: Pues sí, relacionado a lo que estaba hablando ahorita, señorita Cerez, yo tengo una pregunta para ella, Iseta. ¿Cómo va el partido, hermano? Contame, porque no puedo verlo. Contame cómo va.
2: Me voy a recharme.
1: Va 1-0 ganando Inglaterra. Gol de penal de Harry Kane.
2: No lo vi venir.
1: Y lo repitieron porque se había adelantado el portero.
10: A veces ni aunque le baje la luna, ni la estrella, ni el sol, ni todos los planetas juntos. Nunca es suficiente. Jamás va a ser suficiente. Sabemos que el corazón de una mujer es como el mar, es impredecible.
1: Pero las mujeres se quejan de que un hombre no tiene la capacidad de mantener a una mujer o solo la quiere tener encerrada. Y ellas se van con el más botado, se van después.
2: Vaya, yo ya parezco un mueble más de la casa, definitivamente.
1: Vos sos parte del itinerario de la casa.
2: Sí.
11: Apoyo también a la muchacha. Es que, sinceramente, lo que va a gastar en una querida le da el dinero y a lo que tiene a la mujer se lo da de provisión.
1: Y ahí, borrate el audio, papá.
12: Y en mi posición, ¿qué pensás? Yo le doy todo a mi mujer, casa, cable, internet, le doy comida, le doy para, si va a salir, le doy para que salga, le doy de todo. Tiene su lavadora, tiene su tele, tiene su cama, todo le da, todo le doy. Hasta tiene un hijo de ella y hasta para el entrenado, le doy para que vaya al colegio, todo. Y claro, no le doy para su pelo ni para su cuña, pero ya sería más de lo normal. Y ahí, pues, le ayudo con su entrenado. Y ahí, a la hora de que le digo que me lo preste, cuenta que me lo preste, ¿qué sería mi posición?
8: Pero clase lo que era esa. Te imaginas estar manteniendo a una mujer, le das pelo, carro, universidad y esto. Y definitivamente no te va a lavar la ropa porque te va a pedir lavadora. Y cuidado y te pides empleada para que te den la comida. Y
1: ¿está oyendo? ¿Está oyendo?
2: Es que la lavadora ahorra tiempo, la
1: ¿está
2: verdad?
1: Oye, bueno, ya aquí ella ya va a cambiar su
2: la
1: discurso.
2: La lavadora cambia. Entonces,
1: va a cambiar tu discurso, ya te conozco.
8: Entonces, ¿qué papel juega la mujer entonces? Loco, yo te voy a decir algo también, man. La mujer hoy en día solo piensa en su felicidad, en estar bien. Pero el hombre, más sin embargo, está pendiente agua, luz, cable, carro, teléfono, tu uña, tu pelo, que se dañó esto, se dañó lo otro. Entonces, el hombre está en todo y la mujer solo está en ella. Y te voy a decir otro mate para finalizar. Hay mujeres que piden mucho y ofrecen. El hombre está en todo y la mujer solo está en ella. Y te voy a decir otro mate para finalizar. Hay mujeres que

0: Pero mira, yo te lo voy a poner así, ya sabes. Mira, por lo menos yo tengo mis añas. Yo la saco a comer, yo la saco a esto. Y ella me dice, mira, amor, dame tal corrección, vamos, gáneselo. Tampoco es que va a estar así por así, ¿verdad? Ella está en la casa, hace las cosas de la casa, me cuida el bebé y todo. Pero hay que ver, hay mujeres que son vanidosas. Y cuando uno ocupa un favor de ella o que se haga cargo de sus labores como mujer, no lo hacen. Ahí que también hay otro factor, ¿me entendés?
1: Va, está bien, mi hermano.
2: Zeta, entonces, le vamos a explicar un poquito la serie. Si le pago la renta a mi mujer, le doy la comida, es mantenida. Y ya si le pago la renta, la comida, pelo, uñas, lencería y todo, es remantenida, compadre.
3: Oigan a este, un
0: Zeta, ¿cómo estamos?
3: Parte de...
0: Hola. Óyeme, quiero que me contesten algo. ¿Qué nivel se puede tomar en cuenta en que ya la mujer se sienta mantenida? ¿Qué es mantenida? Ok, estamos hablando uñas, pelo, vestimenta, aparte de lo básico. ¿Cada cuánto se tiene que dar ese mantenimiento a esa máquina para que se sienta ya que estamos haciendo bien mantenida?
1: Los 12 meses que tiene el año. Todos los 12 meses del año, amor, tiene que andar así.
3: Y lo que dure la relación.
1: Sí, y si no anda así esa mujer, usted es un hombre ñarra. Al chile lo digo. Es más, la mujer lo único que quiere hacer es levantarse a mediodía, bañarse e ir a platicar con su tacita de té, entre comillas, o una michelada con su amiga. Eso es lo único que ella quiere.
4: Bueno, muchachos, en mi caso, una mujer mantenida es una bandida de gana que no haga nada en la casa y que solo esté ahí esperando el billete del hombre. Pero lo otro, no creo que la mujer sea mantenida, porque durante el hombre está trabajando, claro, la mujer está en la casa, limpiando, lavando, haciendo las otras tareas. Eso es una compartición de oficios, pues, que se hace. Uno mantiene
1: el
4: sustento del hogar, ya sea en vestimenta, en todo, y el otro se encarga de mantener en orden la casa, en ese aspecto. Pero lo que escucho a la Zare es que quiere estar en la casa, bien vestidita, con ropa y todo mate, y ahí el hombre, con costo tal vez como a los 5 meses, se compra un pantalón y ahí quieren andar salvajes las majes, no, hombre, así no.
1: Otra cosa, no. La mujer lo único que quiere estar haciendo en la casa es tenerle empleada, decirle, mira, hace el arroz ahí, también la carne. Ah, mira, metí esta ropa. Solo eso quiere la mujer.
3: Ahí ya te fuiste muy largo. Eso es para gente ya viyuyo.
1: No. Así quiere la mujer, Azaret. No es necesario.
3: Pero no todos tienen esa
1: oportunidad. Ah, ya viste, vos siempre buscas una excusa.
5: Oíme. Es que, mira, como pagas renta, pagas comida, el dinero le queda libre. Aparte de eso, quiere que le des para las uñas y el pelo. Ajá. ¿A dónde está su aportación hacia la economía de la pareja? Si ella quiere hacer eso que ella dice, como persona, como pareja, o sea, porque para mí la palabra es pareja, o sea, pareja, tú trabajas, yo trabajo, tú aportas, yo aporto. Pero es que literalmente hoy en día las mujeres están acostumbradas a que el hombre les dé todo, prácticamente como que estés agarrando un hijo, una hija o una mamá. Aparte de eso, quieren ser tu mamá, ¿verdad? Pero, oye, si tú le estás aportando para la comida, para la renta, o sea, ¿dónde está su parte que ella va a poner como pareja? Entonces mejor que ella cubra sus gastos, porque de ahí mismo ella va a sacar para su gimnasio, su pintura, su pelo, su estética, etcétera. Pero al hombre no le son dignas de comprarle un calzoncillo, así te lo digo todo.
1: Como no, lo dan.
3: No sé, porque siento que se hizo la víctima.
1: Que cada boxer te lo dan el día del padre. Esa es la renovación. Cada boxer te tiene que durar un año.
2: Yo creo que es como que darle toda la mujer, uno como hombre es un error, porque al final de la película no valoran lo que uno hace. Sí, fíjate que es un error. A ese que está hablando lo manconean.
1: A ver, la última.
6: Buenas tardes, señorita Zared y DJ Z. Aquí vengo ya serio, a dar mi opinión con respecto al tema. Y a refutar la comparación que estabas haciendo de que tener una mujer es como tener un carro. Yo solamente quiero recordarte que al carro, lo único que a lo mejor diario le tengo que echar es combustible. Pero el cambio de aceite, a lo mejor cada 2 meses. El cambio de llanta, si no lo usas tanto, a lo mejor una vez al año. Repuesto, probablemente en un ciclo de 8 a 6 meses. Así que, ahí te la dejo, para que me refute ahora usted nuevamente esta analogía.
3: Pero te cobran todo lo que es de 1 mes, prácticamente. O sea, si en 8 meses dice que gasta en repuesto...
1: Pero vos querés siempre algo nuevo cada semana.
3: ¿Cómo hacerlo?
1: Si no estás satisfecha como mujer.
3: No, tampoco así, yo no he dicho eso. Estás inventando, pero tampoco.
1: Es que eso es lo que das a entender. Eso es lo que da a entender
3: yo
1: con
3: no
1: tu
3: voy a
1: cosa.
3: Entender eso, jamás.
1: Recuerden que a la Zared yo siempre le voy a ganar, pero ella siempre tiene una excusa. Siempre ella tiene. Yo no dije eso.
3: Yo no dije eso.
1: Yo no, nunca dijo nada a ella. Nunca.
3: Vos me lo estás poniendo en mí.
1: No, ¿a
3: o
1: quién?
3: Sea que yo no dije.
1: Yo nada. Es que eso es lo que da a entender. No,
3: semanal no, sino que lo que como es, pues, que responda y ya está. No estoy diciendo que es.
1: En resumen, porque tenemos que
3: En resumen, darle el techo y la comida, eso no es mantener, eso es obligación. Ya mantener es que cuando ya te obligas más allá de eso.
1: Ya saben, mantener el hogar, o sea, pagar el chante y la comida, eso es mantener. Darle vestimenta aparte también. No va incluido ahí.

0: lo que está dando a entender vos.
1: ¿Viste cómo pones las palabras en mi tapa que no he dicho? Vos no querés entender porque no querés. Yo no sé qué andás con... Seguí viendo tu partido, mejor. Seguí viendo tu partido porque andás en aleluya. Ya me tenés arrecha ya. Te voy a tener que suspender de esta pulpería mientras está el mundial porque no se puede. Así no se puede porque no me prestas atención y pones palabras en mi tapa que no he dicho siquiera.
0: Te enoja porque sé que estoy diciendo la verdad.
1: No, nada de eso. Yo ¿cómo no he dicho?
0: Además, mira tu canción favorita.
2: Aperrada. ¿Cómo lo está corriendo? 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

0: 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A continuación, a Cerez se vienen las 5 más calientes.
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0: Hablando de mundial, gol de Harry Kane, lleva el segundo 2-1, va ganando Inglaterra 2-1, minuto 41-42, por ahí fue el gol, en el primer tiempo. Las 5 más calientes ustedes la van a coger. ¿Cuántas canciones tengo? 1, 2, 3, 4, 5, 6, 7. De estas van a 7, van a coger 5, nada más, 2 van a quedar por fuera. Así que comiencen ahorita a mandar su nota de audio. En el 7676-8271 van a elegir las 5 más calientes. Las pongo a sonar, ¿te parece, Zaret?
2: Claro.
0: Aquí tiene a Jay Wan, una canción que le gusta a la Zaret. Vos, de Bond. Yandel y Faye con 150.
3: Déjate ver, dime si hoy vas para la calle, bebé.
0: Zion y Lennox y J Balvin, No es justo.
2: Esa me gusta.
0: Ah, ¿verdad? Ahora, para cambiar el panorama, una bachata. Shorty. Y luego salió que leen, pero con Nicky ya no.
3: Estoy rendido a tu
0: tesoro. Y ahora Bad Bunny acompañado de Yandel. Explícale lo que siente.
3: Explícale lo que siente. ¿Dónde estás?
0: Estas son las 5 más calientes por acá en
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0: Dame el número porque se me olvida la gente.
2: 7676871. ¿Cuál de esas opciones que te acaba de dar Z la vas a dejar en la posición más calientita de ahorita?
0: De la 5 a la 1, de la 1 a la 5, como quieren ustedes. Qué zancudo que hay aquí, ¿verdad? ¿Qué dijo?
2: J Balvin, ¿y quién?
0: Ah, ok, entonces no es justo. Va perfecto, vámonos con la siguiente.
4: 150, Yandel.
0: 150, va la segunda. Vámonos con la tercera.
4: Yandel, 150. Yandel.
0: Ya la tengo, baby, ya la tengo, tranquilo.
5: Dale, ponete Zion y Leno, no es justo. No, dale, degenerado.
0: Ya la tengo, sin vergüenza. A ver.
6: Chori. Estamos en vivo, chicos.
0: Oh, va, está bien. Me quedan dos opciones más.
4: Rey, explícale
0: lo que siente. Va perfecto.
2: Una más.
4: Explícale lo que siente.
0: Ya la tengo.
4: Explícale.
0: Oh my God. Tengo olfato.
4: La de Bad Bunny.
2: Ya está. ¿Y entonces?
0: Ya está, loco, tranquilo.
4: No es justo.
0: Ya está, loco, tranquilo.
2: ¿Y entonces?
7: Pon Shorty, amor de mi vida. O ya no soy el amor de tu vida, ya me cambiaste ya por
0: sí,
7: otra.
0: Sí, claro.
7: Tan rápido.
0: Vos sabés que la página pasa rápido.
4: La bachata.
0: Ya la tengo.
4: Explícale lo que siente. Cuando
2: pero no ponen
4: lo que
2: atención
4: siente,
2: a esta gente, vos.
0: De vos. Va, listo, ya las está tengo bien. Entonces. No es justo, Yandel 150, Shorty, explícale. De vos. Son las que vienen a continuación aquí en las 5 más calientes de
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0: ya saben que cae en los videos del barrilete.
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0: Acá en la pulpería. 7676827. Ya lo tengo arriba en el estado de WhatsApp. Ya está en el canal de WhatsApp, así que no sé, no me lo voy a perder. Que caen videos que mandan en el miércoles. Miércoles de qué, baby.
1: Miércoles de barrio. Oh.

0: a estar agregados. Desgraciadamente no van a poder ver el video. Los que están agregados y siguen nuestro canal de WhatsApp sí tienen la dicha y son los afortunados de ver los videos que se vienen a continuación en esta tarde de miércoles. Atención. Agarraron a un hombre. Cayó un grande. Cayó Baltasar. Cayó Baltasar. Es más, dijo el líder.
1: ¡Se murió el diablo!
0: Y ahí quedó todo. ¡Ahí quedó todo!

0: ¿Qué hace
1: esa zorra acá?
2: ¿Cómo? No, señora. Primero respéteme.
3: Juan Pérez.
2: Al hombre. Después respéteme a la muchacha. Buen par de tambores. ¿Para qué? Ahí, poneme la esposa. Qué buen par de maracas. Dejémonos de babosadas.
1: ¿Qué hace esa zorra acá?
2: Ah.
0: ¿Qué estás haciendo?
1: ¿Qué hace ella acá?
2: Eso es importante. ¿Qué está haciendo una mujer ahí? ¿Qué está haciendo la mujer oficial ahí en el chante? Decime, ah.
1: ¿Qué hace esa zorra acá?
2: Oh.
4: ¡Atención!
1: ¿Qué hace ella calata?
0: Carolina, ¿Qué hace ella calata?
1: No hemos hecho nada. ¿Qué hace ella calata? Ah, no sé, no ha hecho nada.
2: No. Querida Iveda, ya, dama, yo le quiero decir algo. Si usted está viendo a su hombre con poca ropa y a una mujer con un busto exagerado y casi enseñándolo, eso no quiere decir que no están haciendo nada. Si usted ve a una mujer con su hombre en su cama, eso no están haciendo nada. Cabe aclarar.
1: Con razón que estoy contagiada, con razón que tengo infección.
2: Pues madre, ¿cómo es la vaina? No, Rewind Selecta. ¿Cómo es? Ajá.
1: ¿Por qué esta calata? ¿Por qué esta calata? Te estoy diciendo. O sea, tú sales conmigo. ¿Por qué chucha esta calata?
2: Porque estaba rica. Usted hace una pregunta muy, muy, muy obvia, fíjese. ¿Por qué estás acostada con esa mae? Usted hace una pregunta bien obvia, señora. Fíjese. ¡Ay, padre! ¡Ah!
3: Teta, cate globo, mae. Cuando se revientan esos globos, loco. Cate globo. Sí. La chacalaca, la calaca chaca. Tu cachalaca chaca.
5: Qué poco hombre que soy.
2: Yo lo único que le logré entender.
6: ¡Manu, Atandi! ¡Le Manuel ni bailando! ¡Ni batalla, más talla!
2: Eso es lo único que le voy a entender yo, perro.
7: Y ahí le estaba haciendo compañía. Y ahí si el maestro estaba conmigo y necesitaba.
2: Emma, yo te digo algo. El hombre estaba buscando pacha. Y la muchacha le estaba dando pacha. Hay que la muchacha tiene un buen par de pachas. No hay que negarlo.
7: La compañía, maestro. Pero ya ahí lo agarró el caldo.
2: Sí, lo agarraron. Lo agarraron con las manos en la pacha. Lo agarraron con las manos en la pacha.
8: Mira, está bueno ese video, puta.
2: No seas vulgar, perro. René, no seas vulgar, hombre.
8: ¡Ay! ¡Ese sos vos, mi rey!
2: Simón, con tu hermana y pronto con tu mujer.
9: Buenas tardes. Zeta, 10 de 10 esos termos. 10 de 10 sí. Esos termos. Es clasificarlo, ¿verdad?
2: Claro. Estamos clasificando. No te preocupes. Todo se vale en esta vida. Ay, Dios mío.
10: Zeta, como siempre, las mujeres de mal pensada, man. ¿Cómo se le va a ocurrir que el hombre está haciendo algo ahí? No, hombre, eso no da nada que pensar. Ahí. Normal, la muchacha está exhibiendo ahí su busto.
2: Claro. Benbur. Claro. Yo no sé por qué la mujer malinterpreta todo, loco. ¿Qué puedes pensar vos como mujer que tu hombre esté abrazando a otra mujer semidesnudo? No estés pensando mal.
11: Ahí es ante todo el respeto. Va a primer lugar, va respetando. Segundo, hubiera dejado que el hombre terminara de hacer lo que estaba haciendo porque ni había empezado. Así que el hombre no hizo nada.
2: La gran viuda.
11: Ya, no hay nada. No hay delito, no hay pruebas.
2: Sí, no hay
11: ahí
2: nada.
11: Pudieron estar y no hicieron nada. Él hubiera dejado que el acto se consumara y después hubiera reclamado, hermano. Esa es mala educación.
2: Y aparte de eso, permitime, hermano. Te voy a decir algo. Uno siempre malinterpreta las cosas. Yo puedo estar sin camisa en mi casa y no quiere decir que yo tengo a alguien ahí en la cama. Yo camino sin camisa. ¡Eh! 7676827. Todo lo malinterpretan las mujeres.
11: Interrumpir a una pareja.
2: Es correcto.
11: Loco, si el hombre se iba a tirar un concierto con esas maracas, papá. ¡No!
2: ¡Ay!
11: Poca mujer esa jodida, ¿no?
2: Yo quería cantar la canción que cantó Pipo. Hacer la Butterfly.
12: Perro, con esa compañía que tenía el maje. ¡No!
2: ¡Perro!
12: Valió la pena. mañana que lo agarraron con las manos en la masa, hermano.
2: Nada más que el infección. Dice que está con infección la mujer, dice.
13: Compraron un colchón nuevo. Entonces le dijo a la calaca que lo fueran a ver, que lo tanteara. Que a ella casi se le sale medio gusto, pero eso no es culpa del hombre.
2: Oh, sí.
13: Que la manda a la mujer a caminar con escote.
2: ¡A huevo!
14: Oiga, mi rey. Ellos están estudiando, mi rey, ¿no?
2: Dale, pues, mi rey.
3: A ver, Zeta. Del concepto que estábamos hablando ahorita, a ver todos estos perros desgraciados, a ver si nos van a mantener a esa. A ver, pregunta para todos estos malditos.
2: Yeah.
3: A ver si es cierto que no van a mantener a esa. Decime.
2: Sí lo mantiene.
3: Decime, perro.
2: Sí lo mantiene.
7: Yo agradezco que esa maje, ese tita aquí, la maje se lo está cuidando y el maje no anda en la calle, ¿me entiendes?
2: Ah.
15: La cebolla.
2: La semilla, la creta.
15: Par. Me pego como gatito ahí.
2: Oh.
15: ¡Qué rico! Oh. Calientito con este frío y este aguacero que está cayendo.
2: ¿A dónde
15: riquísimo.
2: Está cayendo? ¿Aquí no ha caído?
16: Sí, Zeta, pero es que también la culpable es ella, porque tenía que haber tocado la puerta.
2: Sí, entonces,
16: eso se llama atrevimiento.
2: Sí. Es correcto. Correcto.
17: Esas son cosas que parecen infidelidad, pero no son infidelidad.
2: No son,
17: no
2: sí.
17: hay cuerpos desnudos, así que no hay delito.
2: Es correcto. El hombre sabe.
18: Pues Zeta, no tengo hermana, no tengo mujer. Solo hermano.
2: Y a tu papá también. Todo se vaya que trate.
19: Te voy a decir sinceramente, yo cuando te miro a vos, yo apoyo el aborto.
18: Oye, agarraron a la flaca. Oye, Zeta, agarraron a la flaca.
2: La que te hace acá, blanca.
15: Lo que pasa es que la madre le está enseñando a tocar maraca.
2: Dale maraca. Oye, ¿se acuerda de esa canción?
15: Música.
2: Ah.
15: Y la mujer lo está malinterpretando.
2: Ah.
15: Ella solo le está enseñando a tocar maraca.
2: Ah.
20: El partido va 3-2 a favor de Inglaterra.
2: Sí, yo me lo estoy perdiendo porque fue que la dañan. 3-2 para ganar Inglaterra, 3-2 para ganar Inglaterra, dice Becker.
21: Un momento, Zeta.
2: A ver, amor de mi vida, my love, mi cielo, mi corazón, mi bubalú, mi fresa, mi chocolate.
21: Un momento, Zeta, no todas las mujeres somos así. Porque por mí te la hubieras tirado y hasta ahí nomás llegaste, papá. No, mentira, es broma. ¿Puedes ponerme la canción Ella se contradice remix, por favor?
2: Vamos a ver.
22: Y él sabe que el hombre, nosotros los hombres respetamos, pero no perdonamos.
2: ¡Ay, ese!
15: Por eso se dan los accidentes. ¿Por qué? Porque no tocan la puerta primero.
2: Es correcto.
15: Hay que ponerle un buen cerrojo a esas puertas.
2: Es correcto.
15: No
2: es
15: hay
2: correcto.
15: Privacidad ahí.
2: Es
15: no
2: dejan
15: terminar al hombre. Qué
2: es
15: barbaridad.
23: Correcto. Ese tesaño parece como que fuera hermana de Violet Maya. Porque se gastan los mismos termos, ¿no?
2: Ah, en serio, loco.
24: Yo no entiendo a las mujeres. Primero se enojan porque se las pegan con una más fea, que quisieran que se la pegaran con una que estuviera mejor. Y ahora que le está cumpliendo el hombre, también se enoja. Y entonces, ¿en qué país estamos? Además, esa muchacha se ve que tiene muy buena personalidad.
2: Claro, ahí uno no pasa hambre, loco. Ahí no pasa hambre uno.
7: Yo te hablo al chile, Zetita.
2: Ajá.
7: Esa maje lo agarró dormido y le quiso hacer la jugada.
2: Sí, perro.
7: Mala onda.
2: Recuerden.
7: Porque el varón respeta a su hembra.
2: Es correcto.
7: Y el brother respeta a sus añas.
2: Sí, que se va a dar cuenta
7: que estaba la otra maje.
2: Recuerden la bandidencia y la astucia de la mujer y la inocencia del hombre.
17: Zeta, ¿te imaginas un accidente con esas bolsas de aire? ¡Qué barbaridad!
2: Así suena el amor de mi vida, dice ella.
25: ¡Qué chanchada!
2: No, hombre, dice.

0: Dice que tengo lo que ella atrás no tenía.
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3: Loco, me acabo de dar cuenta de que yo soy pobre, estoy pobre, por Dios, cero, soy yo.
4: ¿Por qué?
3: Porque ahorita que ustedes estaban diciendo que al pobre no lo luce, que no es perfume caro, dice mi señora, a mi esposo sí, y la queda viendo yo, y está diciendo pobre.
4: Normal.
5: Bueno, Dios, no le...
6: Todos somos pobres aquí.
5: Pobre, salir a comer a un restaurante caro.
4: Claro.
7: Oye, ay, chaparrita, ¿qué onda?
4: ¿Qué onda?
7: Decir las cosas y después te contradecís. ¿Cómo es eso?
6: ¿Cómo
7: de
6: así?
7: Que no le luce a los pobres andar cosas finas. Y ahí, decir que te gusta andar fino y sos pobre.
4: ¡Ala, cala!
6: Amor, pero es que es la percha. ¿Qué quieres que yo haga? Yo soy pobre, pero tengo...
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1: Transición 22 en este miércoles. Sí, el Navidad del Barrilete. Ah, 3-2 va ganando Inglaterra. Gol de Jude Bellingham. Sí, el del Real Madrid. El único que me cae bien. El único que me cae bien. ¡Ey! 23 minutos, voy a hacer para el estado de WhatsApp. Llega el próximo video. 7676-8271-7676-8271. Y vamos rápido en esta hora. Lo peligroso de salir a beber con hombres es que llegan a pasar estas cosas. Eso es lo peligroso que llega a pasar cuando te pones a tapinear con los hombres. Mira lo que llega a pasar. Llega Bolo, te voy a dejar a la casa, amigo. Y ya en la casa te desconocen, perro. Va a tener un amigo raro ahí, que te hubieras dejado a la casa, amigo, no, que no sé qué. Bueno, ahí está, pues, a la orilla de la puerta de la casa, míralo prensándose. Besando.
2: El amor de bolos.
1: Ay, el amor de bolos, perfecto. El amor de bolos es el más sincero. Míralo. Ay, ay. Cosita.
2: Yo te quiero, perro. Te amo, basura.
1: ¡Qué lindo! ¿Ya vieron lo peligroso? Lo peligroso que es tapinear con los amigos, ¿eh?
3: Perro, yo lo que miro ahí es que el maje loco se le recalentó la pay.
1: Mentira.
3: Y ni modo.
1: Mentira.
3: Está en la finca era, lo confundió con la
1: Yolanda. Mentira. Un hombre que camina mucho tiempo soltero, ni una vez al mes corona con alguien, está marcando un índice muy peligroso de
4: atrapada. Ay, ayuda.
5: Eso pasa cuando son demasiado piruca. Eso pasa.
1: Como que tenemos experiencia de andar con piruca. ¡Opa!
5: Ustedes los hombres te pierden.
1: No, mi amor, usted me huele a manada. Usted ha andado con piruca. No nos enrede. Usted no ha servido de jaña, me va a disculpar.
5: Pierden la vergüenza y hacen cosas que después se lo olvida. Después, ay, no me acuerdo. Qué fantasía.
1: Entonces ustedes son piruca cuando nos pegan cacho, porque ustedes no se acuerdan tampoco. Se apagó el inversor, se fue todo, se fue pa'l carajo esto.
6: Ah, no creo.
1: ¿Cómo no? ¿Oí? Sí, sí. Se fue la luz. Se fue la luz.
5: Pura, de hecho lo mate. Usted, demasiado que se pone en su misma plasta ahí, no se la come.
1: Ah.
5: Zeta, me diste en las tapas, Zeta, ¿viste? Me diste en las tapas.
1: Ay, Dios mío, perdón, lo siento. Lo siento. Lo bueno es que lo acepta. ¿Estás oyendo? Por primera vez una mujer me acepta algo que yo digo.
5: Zeta, me diste en las tapas, Zeta, ¿viste? Me diste en las tapas.
1: Vale, pues.
7: A esos dos se les moja la canoa, ya mero borracho.
1: Oh my God.
8: ZZ, ese güero está chiva, ese güero está chiva. Sí. ¿Qué marca será para no beberlo? No sé. No digas, no. Hermano. Está como el de la canción. Pobre hombre cuando se emborracha.
9: El amor es una magia.
8: Pobre hombre cuando se emborracha.
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0: ¡Me mariposó!
1: Acordate, acordate que el dicho dice.
0: ¿Cómo dice el dicho mal dicho?
1: Pedorro borracho no tiene dueño. Y ahí lo que pasó que... Vos sabés, trompa borracha quiere besar al amigo. Acordate, ya, ahí entre... Que quede entre mí... Que quede entre yo mismo mejor, antes de andar besando a otro.
0: ¡Ah, my God!
2: OZ, lo que pasa es que el mae lo están consolando porque no ganó Portugal. Vos estás de mal pensado ahí, hijo de Dios.
0: Pues cállate, que yo pensaba que iba a ganar Portugal 3-0. En mi tabla que tengo pronosticado, yo puse que hoy ganaba y fallé, ¿oíste? El único que voy ganando ahorita es Inglaterra. ¡Dale!
3: Houston, se perdió la comunicación.
4: Por ese motivo no es bueno estar mucho tiempo soltero.
0: Es lo que yo te estoy diciendo, pero bueno, me haces caso. Un afán tuyo de estar soltera. ¿Qué sabemos si te mueve el becayo gallina?
5: Sal del closet ya, que sabemos que a ti se te moja la canoa.
6: Solo por un beso. A tu amigo pues. Ah, no, no, no, así la gato. Ay, ay, ay, ay, ay, qué feo este guaro, estas hombres. Tan triste estos hombres.
0: Están jodeos, están jodeos.
7: No sé, eso lo estaban haciendo para fortalecer la amistad, para que mira que sí, es un sol. Pues esos son los efectos de la seltzer. Cuidadito, andan con eso.
0: Cualquier, antes que existiera eso, cualquier guaro te vuelve cochón. Más o menos, que son débiles.
4: Estúpido.
0: Cualquier guaro.
8: Qué poco hombre que soy.
0: Ahora la excusa es que son esas de esa misma, ¿no? Ahora esa es la excusa. Hombre que me anda poniendo esa excusa es que se le moja la canoa. Yo por eso.
9: Yo, gracias a Dios, estoy bien.
0: Gracias, papá Dios.
10: No, el mae ya lo quería hacer. Lo que pasa es que necesitaba el mae una oportunidad.
0: Un empuje.
10: Para detonarse.
0: Un empuje. A ver.
11: Ve bien el video. Se están turqueando los maes. Ve bien el video.
0: No sabía yo que se penqueaban a besos. Vení que te voy a dar tú solo. Ay, vení vos también. Ay. Ay, me diste en el labio. Ahora te voy a dar en el día.
12: Zeta, no, de la Joela y la Juan Pablo, no vas para hablar.
0: Ay, padre. Oye, Isaac, matémonos a besos. Esa es la nueva manera de agarrarte a puño.
8: Oye, Zeta, sí. Es el guaro cuacuac.
12: No, ese maestra de la semilla, papi. Ese maestra de la semilla, pa' adentro.
13: Lo he visto, pero una mujer, con dos mujeres. Besándose todo el mate cuando...
0: Pero, loco, aquí entreno, eso es rico. Al chile, eso es rico.
13: Cuando están con sus tragos.
0: Sí, verdad, eso es delicioso.
13: Decime si vos no has visto, perro. Estamos en vivo con la tuani.
0: Yo le he dicho algo. Cuando uno está de día, animador, uno ve unas cosas que ustedes no logran ver, ¿oyeron?
13: Sé que dijo que se para fortalecer su amistad. Ojalá nunca me lo encuentre, que sea mi amigo. Ni me encuentre amigo de sus amigos,
0: ¿no? Sí, por favor, no te queremos cerca, no queremos... Porque el día que te miremos... se suelta todo, ¿oíste?
4: Pues se la queremos.
0: A la grande, ¿qué pasó? Decime, amor, disculpa.
4: Malo como le falta el respeto al amor de ti. Pues se la queremos, malo como le falta el respeto al amor de tu vida.
0: Yo faltarte respeto, jamás, mi amor, ¿oíste? Le puedo faltar el respeto a mi suegra, pero a vos no.
14: Buenas tardes, la reacción, madre, está buena la reacción.
15: Buenas tardes, Z, estamos en vivo. Como decimos, tan acabados.
16: ¿Qué onda con una Zeta?
0: ¿Qué onda, ladrón?
16: Se agarraron a puño, pero...
0: No, en primer lugar, vos decimos porque te perdés de la programación y venís aquí como si nada. Son como los hijos que se van y de repente aparecen.
16: A puño de frijoles. Es que hay un dicho que dice que antes los hombres... Los borrachos se sacaban la tripa, ahora se las empujan, loco. Mátenme viendo, Zeta.
11: Mala banda, le escondieron las llaves de la camioneta.
9: Zeta, lo que pasa es que los más están llorando y así se consuelan, ¿vos sabes? Por el partido de Portugal.
0: Así se consuelan. Bueno, tenemos las primeras imágenes de los fanáticos de Portugal. Ya que el señor Cristiano Ronaldo no pateó, no asistió, no hizo nada hoy. Y eso que yo creí en él, que hoy iba a anotar un gol, perro. Al Chile, yo creí en Cristiano hoy. No, dejando el fanatismo a un lado, yo creía en Cristiano hoy, pero bueno.
14: Ay. ¿En qué parte me río, cochón?
0: No, solamente digo. Hay recomendaciones en este momento.

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Al regresar, no se lo pierde, que viene más de la pulpería.

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0: gente, ¿cómo se gana la pulpería? Faltando 20 para las 4 de la tarde. La próxima hora tranquila, relajada, que la vamos a ir complaciendo en este miércoles, mitad de la semana. Y nos vamos rápido, porque el tiempo apremia. A ver, hay cosas que no tienen harto en esta vida. Por ejemplo, las mujeres. Las mujeres no tienen aburrido.
1: Pues búscase los cochones, ya está.
0: También no tienen harto porque quieren que seamos más que un cochone nosotros.
1: Mentira.
0: ¿Cómo no? Hasta el propio hombre se harta el propio hombre.
1: Oye, vos.
0: Claro.
1: No crees, mejor morite.
0: Tal vez no sabe cómo ir a la luz en el video que me vomita la tierra.
1: Uy.
0: Tampoco me va a querer la tierra.
1: Oigo.
0: Es que aunque busque cualquier hoyo, no va a entrar, hermano. Yo.
1: Ya vi.
0: Ah, bueno, pues ya le digo, no me va a ganar nunca. Nunca. Neverland. Legoland.
1: Un cuete que explote allá.
0: Tampoco, me regresan. Regreso como algún animal, pero regreso.
1: Oigo.
0: Arrastrándome, pero regreso.
1: No, no creo. Del espacio no creo.
0: ¿Cuál es esa palabra de moda que te tiene harto?
1: Bellaquita. Lo peor que no saben el verdadero significado de bellaquita.
0: Mira, Sara, yo te voy a decir algo.
1: Vos tenés, tiene harto,
0: vos tenés, sí, un problema. Vos tenés un problema. Hay cosas que vos desconoces. Hay cosas que vos no sabes. Hay gente que se adapta. Por ejemplo, vos sabés que allá, en ese país, el miembro del hombre le dicen...
1: ¿Qué?
0: Allá el miembro del hombre en Puerto Rico le dicen, lo voy a decir, sí, bicho.
1: Ajá.
0: Aquí es otra cosa en Nicaragua.
1: Sí.
0: Entonces, ¿me entendés? Para que sepas. Para que no andes diciendo que aquí andamos repitiendo cosas. Aquí significa otra cosa.
1: Yo lo sé, en esa parte yo lo sé.
0: Entonces aquí bellaquita, aquí bellaquita lo estamos utilizando por decir bella. No con lo que estás pensando. Ya por en ese término.
1: Se puso de moda ignorantemente.
0: No es ignorantemente. Ellos la cambiaron aquí la palabra.
1: Ya.
0: Ya ves, ¿me entendés?
1: Ah, ya.
0: Ah, bueno, pues. Es como vos me dijiste.
1: No, eso es recoge baba, ¿sí?
0: No. Para vos, eso es para vos.
1: No es para mí.
0: Eso es para vos.
1: Recordemos que desgraciadamente el Nick recoge baba en todos lados. Se va a España, viene hablando español. Se va a Argentina, viene hablando argentino. Y puedo mencionar con nombres. Pero no lo voy a hacer.
0: Hacelo, total, siempre salís perdiendo.
1: Entonces, no voy a salir perdiendo en
0: es
1: eso.
0: Es como en las camisetas de fútbol que hoy te dije. Se le dice playera, se le dice jersey, hasta casaca se le dice, si no estoy mal, imagínate. Vos no sabés términos de esa vaina. Es que vas a salir perdiendo.
1: No se trata, los términos están. Claro que están los términos, pero cada país con su cosa.
0: Palabra de moda que me tiene harto. Mi evento canónico. Esa es una que ya me tiene harto a mí.
1: Yo hasta ahora la escucho.
0: Nunca. ¿Ya viste? Y hablas. ¡Ay, padre!
1: Yo hasta ahora la escucho.
0: ¡Ay, Dios
1: la
0: mío!
1: La canícola con costo a Luis se la escuché porque la jodió y jodió con la bendita canícola. Ni sabía qué era.
0: Es que usted no es de pueblo. Usted es de Managua. Usted no ha salido de aquí a experimentar cosas.
1: Eso es de pueblo.
0: Sí. Son no términos sabía. De que hay un tiempo donde cuando cae mucha lluvia, hay un momento que pasa de un mes que va a haber sol. Para que se seque la tierra y se pueda trabajar y hacer muchas cosas. La canícula tiene años de existir. Lo que pasa es que ahora, pues, el calentamiento global y todo eso.
1: Ajá.
0: Sí, pero ya viste. ¿Vos crees que uno recoge baba? Ya hay cosas que ya existen.
1: No, ahí sí lo creo.
0: No, nada.
1: Porque ya me aclaraste.
0: No. No va a ganar, ya te he dicho. No me va a ganar.
1: A la verdad que yo no soy cloro para andarte aclarando nada, ¿oíste?
0: Pero soy leche blanca.
1: No, eso es de nacimiento, berreja.
2: ¿Qué pasó, mi hermano? Eso se está poniendo algo de trago.
0: Es un letapo con tu trago, hombre. Ah, dale.
3: Palabra que me tiene harto, hermano. Ese tal Ricky Tick. Sí. Estamos en vivo.
0: Loco, a huevo. Palabra que me tiene. Estoy scrolleando.
1: Ajá, es cierto.
0: Estoy scrolleando. Porque yo le digo, sí, estoy viendo un horrible en TikTok. Estás escroleando, mes. Y cada que pasa un chaval, estoy escroleando, amigo. Ya espérame. Hasta ahora yo escucho
1: la
0: eso.
1: Sangre de Cristo.
0: Sí, tiene poder, hermana. Próxima, buena.
4: Yo apoyo a la Azaret. Es cierto, anda con esa mierda. Misha, que esa verga. No, hombre.
0: Sí, pero no sea vulgar.
4: Se recoger baba.
0: Sí, pero no sea vulgar.
1: Ah, eso, Misha, es cierto.
0: Bueno,
1: Misha, no sé qué, Misha.
0: Mira, vos sabés que antes aquí se le. O sea, chatel. ¿Qué onda, Chatel? Entonces han venido cambiándole de mi Chatel a mi Chac.
1: Oh.
0: Ya.
1: Ustedes
0: me decepcionan, bolo. Ustedes me tienen. Qué bárbaro, boa. Qué chanchada ustedes son.
1: Estamos en miércoles de barrio y venimos a aprender barriales aquí.
0: Nada tiene que ver eso.
5: Es malo que estamos en Costa Rica, man.
0: Vos estás en Estados Unidos, estoy inventando.
1: Fíjate en la terminación del número, mejor digo, en el comienzo del número.
0: Qué cosa más fea me propusieron.
5: Oye, serio, oye, serio, pone música, madre, pone música.
0: Baja al lado. Baja al lado, Julio, baja al lado. Qué jode, hombre, ah. No le cuadro, baja al lado.
1: A nosotros nos pagan por abrir las tapas.
0: Sí, loco este.
6: Muchachos, a mí lo que me anda, pero lo que se llama harto, harto. Hasta ustedes se lo ando escuchando. Esa osa. ¡Pra, pra, pra, pra! ¡Lo cueste! Loco, me tiene hasta donde no es, oíste. A la madre me tiene.
1: Mentira.
6: Lo otro es. No, amor. Loco, ¿por qué andan siguiendo pendejadas?
0: Bueno, pues a Lazare le encanta, ¿sí?
1: ¿Qué?
0: Ay, no, amor, así le agarra Lazare.
1: A mí no me agarra así, no, sí. No, que yo no he dicho eso. Sí. Lo he escuchado en. Pero no, no lo he dicho.
7: Buenas tardes, muchachos. Buenas tardes, Z. Buenas tardes, Aceret. Volví, he vuelto, carajo. Una palabra que a mí me tiene harto, loco, es una que se usa mucho aquí para llamarle a la chamba y al trabajo, y es la palabra jale, loco.
1: Ah.
7: Que voy a hacer un jale, que yo hago tal jale, que voy a ir al jale, que vengo del jale, loco. ¿Cómo me puede caer mal esa palabra?
1: Recoge,
7: y lo peor es que hay muchos nicaragüenses que la usan, y sí. También yo sé que en Nicaragua se está usando ahora. No, a mí me dan ganas de decirle, ¿por qué no me la jalas mejor?
0: Qué bárbaro.
1: Excelente.
0: Pero,
1: sí,
0: una palabra que. ¿Cómo se le llama, sale, cuando uno de Chatel llevaba la comida o alguna frutita del colegio? ¿Cómo le decían eso?
1: Merienda. Lonchera.
0: No, merienda, creo que es la palabra. Uh-huh. Yo he escuchado, no sé si ellos lo han malinterpretado. Ahí sí te le puedo decir que lo malinterpretan. Voy a mi hora de lunch.
1: Ah, pero eso es para el almuerzo, sí.
0: ¿Pero para qué le andan diciendo lunch? Voy a almorzar y ya está, ¿no joda?
1: Ah, sí, ahora ya los nicas lo usan.
0: Voy a hacer un lunch ahorita, amigo. Y yo me quedé. No, yo me quedé. ¿Y qué es lunch? Digo, yo cuando estaba allá, ajá. Así les agarraba ya.
1: Uy.
0: Bueno, ya vamos al lunch, ¿oíste? Me dice. ¿Qué es eso, lo? A comer, a almorzar. No, el lunch, me dice.
1: Ah.
0: Así.
1: No, hombre, indiada, eso,
0: viaje,
1: la verdad.
0: De viaje,
8: hacer, ¿sabes expresa? Que esta se me pone mal. La que todo el mundo, a influencer, solo porque transmitió 3 segundos en TikTok.
0: Déjame ser, déjame ser, déjame menos de fama,
9: Hay una palabra que a mí me tiene mal, y bueno, me la dice mi hija, y dice que no soy estético.
0: ¿Cómo se le llama?
9: Y ya no sé ni qué es eso, estoy perdida.
0: ¿Qué es eso?
1: No sé tampoco, estético.
0: Aesthetic, no sé qué.
1: No, ni yo.
0: Ni yo sé.
1: Ah, pues sigamos.
0: Bueno, no es una palabra, pero me anda harto que le hacen así ahora.
1: Pero eso es de lo que hay drama.
0: Tomá y dame el vuelto.
1: Eso es un corazón. Así. Un
0: corazón. Pero ¿para qué diablo andan haciéndole así?
1: Esto es como muestra de cariño.
0: No, hombre, esto es un corazón.
1: Así aquí, ni. Bueno, igual.
0: Nada, ya lo andan haciendo aquí. Sale una foto y dice. Me están diciendo chiquito, ya sé. Yo ya sé, le iba a decir yo la madre.
10: Lo más horrible es escuchar toda esa gente que se arremea a los mexicanos. ¿Qué onda, güey? Que no sé qué, no sé cuándo.
0: Dale, pues, ver.
6: Nos referimos a los recogebabas que están allá al otro lado del charco. La troca.
0: La troca.
6: No mames, güey.
0: No mames, vato. No mames.
1: Ay, sí.
0: No mames, Azared.
11: Es hora de lunch,
0: claro. Break. Voy a darme un break ahorita. Voy a darme un descanso.
1: Sí.
0: O qué sé yo, voy a relajarme.
1: Sí, correcto.
0: Voy a relajar la vena, qué sé yo. Esas son cosas.
1: Ese lo he escuchado más, fíjate.
0: Voy a relajarme la vena.
1: Voy a relajar la vena.
12: Pues Zeta, ahora seré. Atlético significa aburrido, amargado, triste.
1: Ya me entendí, a los 70,000 corrazos se lo dijo al Papa.
0: Aesthetic significa eso. Estamos jodidos.
1: Pregúntale a la Haya.
0: Sí, espérame.
1: Porque nosotros no nos vamos a quedar así, Zeta. Aquí estamos aprendiendo igual.
0: Una pregunta: ¿qué significa la palabra aesthetic que lo dicen muchos los chavalos?
13: Claro. Estética básicamente se refiere a un estilo visual o a una sensación de armonía que causa.
0: No, aesthetic.
13: Ah, ya te entiendo. Aesthetic es una palabra que usan los jóvenes para describir un estilo visual o un ambiente particular, algo que se ve armonioso o que transmite cierta vibra. Por ejemplo, un aesthetic minimalista, vintage o pastel. Es casi como una vibra o mood que se refleja en la ropa, las fotos, la decoración y todo eso.
1: Ah.
0: perro.
1: Ahí ya le creo en lo último.
0: Ah, hombre, no sabía yo, hombre.
1: Bueno, nosotros aquí de indios estamos aprendiendo. Bueno, palabras modernas de la generación de cristal.
0: Sí, no, una que tiene literal. Literal.
1: A huevo, más.
0: Literal.
1: Me tiene más.
0: Sí, sí.
1: Y no. La palabra también.
0: Me tienen hasta la gaber. Eso tienen que decir mejor.
11: Ey, que me cae mal el pedo que hacen con la mano.
1: De ese está no vas a estar hablando.
0: ¿Qué dice? ¿Qué? ¿Yo qué?
1: ¿Qué haces con la mano el pedo?
0: Ah, no, eso no. Me van a disculpar. Eso es viejo.
1: Eso es viejo, sí.
0: Eso es viejo. Desde que yo estoy en primaria, sí.
1: Con piojos.
0: Sí, eso ya es viejo.
1: Con lodo desde ahí,
0: eso ya es viejo. Una pausa, gol de Inglaterra, 4-2 va ganando Croacia.
1: A las 70. Dale.
14: ZZ, una cosa que aburre. Y aquí en la radio, más que para todo, estupidez. Sí, hombre, ya pasó esa vaina.
1: Fíjate que no lo usamos tanto. Solo cuando decís hay una estupidez así como esa, vos.
0: Pero es que quedó patentizado, perro.
1: Sí, entonces, una cosa es patentizarlo aquí, bueno, como tranquimacín.
0: Sí, una pausa. Dos de Harry Kane, uno de Jude Bellingham y uno de Marcus Rashford. Así que Marcus Rashford es la vaina. Bueno, por ahí va.
1: Eso mismo.
0: Estoy dañando mi inglés ahorita por ustedes, ¿viste? ¡Hello!
14: Se tiró un facto. Esa ya me está la verga, esa palabra.
0: Cállate, no seas vulgar.
1: Oye, hombre. ¿Qué le has dicho de esa boca? ¿Qué andas buscando? Que te nalgue, chaval. Tal vez así te reinicia la vida.
15: Oye, parceros, ¿cómo están, pues? ¿Qué más? Dejen de hablarte de raca, pues. Que yo soy de Medellín, Colombia, pero yo he nacido acá en Nicaragua.
1: A huevo, maje.
0: Hay una maje, loco, que no la sigo en redes, pero me sale como en recomendaciones. En historia, marica. Ay, marica que no sé qué. Ay, marica que no sé cuánto. ¿Ah?
1: Y es Nica
0: la maje. Y anda diciendo marica. No,
1: le luce mal a los colombianos realmente.
0: Sí.
16: Otra palabra que se andan. Sí, correcto. Vos sabés que en todo grupo se le sale alguna cochonada.
0: Ay, sí, a mí también.
16: ¿Qué te pienso? Que ya le digan un solo. ¡Qué perra son!
1: ¿No? ¡A la verchi!
0: Pero mira, yo te voy a enseñar algo a hacer. ¿A vos te gustaría andar aclarando cada palabra que vos decías a un extranjero? ¿Sí o no?
1: Da, en parte sí, en parte no, da Pérez.
0: ¿Verdad que sí? Es lo que a mí me ha pasado con los extranjeros que yo estoy coincidiendo ahorita, pues, con el trabajo que tengo. Por ejemplo, yo estoy normal porque me encuentro con los de Salvador. ¿Qué nota, maje? ¿Qué nota? Y se queda nomás. ¿Qué nota, maje? ¿Qué nota, mi chavalo? ¿Qué nota, chatelo? Entonces comienza la pregunta y yo como que... Ay, yo no sé la terminología.
1: Yo tuve problemas con el jefe, de hecho, porque dice, ustedes los nicaragüenses tienen unas palabras tan particulares, me dice que no puedo entenderlas.
0: Entonces, cuando yo hablo neutro. Trato de hablar neutro. Hola, ¿cómo están? ¿Todo bien? ¿Correcto? Entonces, ya mete. Uy, ya vas quitando tu acento, que no sé qué, que no sé cuánto. Es para que me entiendan, hombre, para que me entiendan.
1: Es momentáneo.
0: Sí.
17: Ahora todo el mundo es outfit.
1: ¡Ah! Es cierto.
0: ¡Rompió el toño! ¡Rompió!
1: Ahora
0: ¿cómo
1: no
0: era?
1: Es...
0: ¿Cómo era antes, sí, amiga?
1: La ropa, el vestuario.
0: No era el look.
1: El look también, ajá. Parte del look.
0: De oh, pero ahora es el...
1: Outfit.
0: Outfit, imagínate.
1: O sea,
0: güey.
1: No, dos, esta tres. Es la ropa que me voy a poner.
0: Uno,
1: o sea,
0: dos, tres.
1: Outfit.
0: No, no, o lo sea, otro. Uno, dos, tres.
1: ¡O sea!
18: Ese más que dijo el pedo con la mano no sabe nada. Eso viene de los tiempos de antaño. De antes.
1: Ah, yo me acuerdo eso, lo del outfit.
18: Que cree que es moderno, por eso dice la vaina.
1: Ah, sí, debe ser de la generación Z.
0: Sí.
1: Me acuerdo que antes era decir, esta es la ropa que me voy a poner, la voy a combinar con esto y con esto, porque va muy bien con los... O sea, ropa que me voy a poner, decían, ya no.
0: ¿Cuál es? Este es el... No, este es el... ¿Sabes cuál me tienen alto? Get ready with me.
1: Ah, sí.
0: Ese ya me tiene loco. Hasta los hombres lo andan haciendo, que lo están tristes.
1: Huevo, maje, ¿qué es eso? Algunos les luce, se le miran bonito, como lo mencionan, y que son... Hay una niña que me aparece de vez en cuando, como de 14 años.
0: Sí.
1: Quiero un me, dice la maje, pero lo habla, mira, matraca, pero se le escucha nito. Y cuando veo que la tipa tiene reales, le luce más.
19: Otra cosa que aquí me tiene cansada a mí es escuchar a nicas que dicen: ay, hay que comprar un bizcocho. Cuando a ella se le dice pastel,
0: queque. Aquí se le dice queque, no, queque. Me dan de con pastel. Dame queque. Sí. Van a dar queque. Sí. Queque.
1: Ah, bueno, ajá. Eso lo del, ¿cómo se llama? Meet and greet. ¿Cómo es? El que para, antes decía, ven a conocer a tu artista favorito en persona. Esa, ¿y qué es esa? Y yo, ¿pero por qué? Digo yo, si estamos en Nicaragua, eso luce en otros países. Digo yo, porque Meet and Greet, y después cuando te, ¿y qué es eso? Una vez pregunté cuando comenzaron con esa onda aquí. Es conocer a tu artista. No, jodas. Yo no me pueden decir venir a conocer a tu artista favorito y participar en la rifa. Solo vas a seguir los pasos y ta, ta, ta, ta, ta. No que lo quieren poner todo fancy, todo fresa, todo
0: fancy,
1: nice.
0: Fancy, otra palabra.
20: Ajá. Bueno, ese man que tiró el pedo con la mano está chate. Yo creo que nació en el 2020.
0: Perro, ya cálmense, ya pasó lo del pedo, hombre, relájense. A ver.
16: La palabra, hostia, tío.
21: Antes era este que no, la caballera compraste tu guaje, era guaje, la vagancia de antes.
0: Sí, es cierto.
20: Oye, ese tan no fregué, madre. Fíjate que es algo que me tiene mal, madre, de los ruteros, madre, aquí, madre. Le doy los 3 pesos al madre, loco, y el madre no me devuelve los 50 centavos, madre. Y tal vez yo esperándolo para otra ruta, madre. No, dame, se encuadría.
0: ¿Y qué diablo tiene que ver con lo que estamos hablando de palabras
1: de algo que es esa O, se está desahogando que quiere los 5 reales de vuelta.
0: Que tengo yo a poner denuncia aquí.
1: ¿Ah? Amor, venía a la pulpería, aquí te lo voy a dar yo, mi amor.
0: Un par de... ¿Qué?
22: Me dejó más perdido porque ¿qué significa mood?
0: Ah, ok.
22: Mentira, mood significa estado de ánimo. Estudien.
0: Sí.
1: Hasta eso. Es que ando mal mi mood. El día de hoy no tengo un mood para salir. El día de hoy estoy con un mood alegre. Ay, señor mío. En vez de decir solo todo eso, lo amanecí alegre y ya está.
0: No pueden decir amanecí triste.
1: Ajá,
0: ya está.
1: Tiene
15: risa. Entonces, ¿qué parceros? ¿Cómo están, pues?
1: Regalado.
0: No te jodiendo, digo, lo que era.
16: Oye, pero todo eso, el léxico, banana, esos son.
23: Dale, dos.
16: Los puros. Puro tostones son los que hablan así.
0: Y también los que hablan así, todos así en ato, también son tostones, mira. Son cochones, hombre.
16: Antes era la mudada.
1: Ah, bueno. Ay, es cierto.
0: Él está la mudada, listo, pero mañana.
1: Sí, amigo, gracias por corregir.
0: Ay, me gozó una bestia.
24: Para ese tallo también me cansé de estarle explicando todo esto. Mexicanos, colombianos, venezolanos. Yo le pongo un video, ahí está.
1: Luchamos.
24: Ya. Ah, ahí me sacaste el imagen. Ah, ahí está ya. Ver, ya.
20: Loco, ahí dejan lo que se desate con sus 5 reales. Vos no estudiaste en un colegio privado para saber eso.
0: Va al lado.
25: OZ, otra cosa. Ya te, ¿y qué onda? ¿Ya te pusiste tu skinker? ¿Cuál skinker? Se llama mascarilla, compadre.
1: ¡Ah, huevo!
0: La soledad es buena. No, la soledad es buena.
1: Mentira, yo digo, no. Yo me echo vaselina y ya está. Eso es todo, yo no gasto en nada.
23: OZ, a mí me dice un madre, ¿qué onda, tío? Entonces le digo, ¿qué pasó, sobrino? Le digo, pues me dice un madre, ¿qué nota, mi rey? Dale, sobre, vení, te voy a dar una orden, anda a hacerla. Yo, clase lo que era, nada.
0: Mira, lo de tío sí un poco viejo. Yo pues yo siempre lo he escuchado, lo de tío.
1: No, aquí yo, era primo. Tío se vino después aquí.
0: No, yo tengo rato de escuchar lo de tío, sinceramente.
1: ¡Primo!
0: No,
1: yo.
0: Pero bueno, pues... People, próxima hora. ¿Quieren canciones? Prepárense, que se viene la tragamoneda del miércoles.
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1: Bienvenidos a esta hora de la tarde. Viene la tragamoneda, está listo para pedir lo que ustedes quieran. No, una condición. Si antes de comenzar ahorita la tragamoneda,
2: tragame la moneda. Digo, ponémela a tragar esa moneda.
1: ¿A qué chiste se los digo? No me pidan mucho retro. Sí. Mañana sí les damos una hora completa y el viernes también.
2: Sí.
1: Ahorita variadito. Sí le podemos poner retro, pero no se excedan.
2: Algún electro. Exacto. Alguna bachata.
1: Lo que quieran, pero no me pidan que retro. Calma.
2: Si no voy a saber, next.
1: Si no, vámonos.
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1: ¡Vámonos! ¿Qué es lo que quieren? ¿Que la tragamoneda de este miércoles?
3: Para romperla de Bad Bunny y Don Omar.
1: Esa sí está buena. Esa sí me gusta.
2: Me para encanta.
1: Romperla de Bad Bunny y Don Omar. Esa buena canción. Muy buena canción. ¿Cuál es la próxima?
4: Dale, pues, degenerado. Ponete la batidora. Dale, bomba. En vivo, con la Tuani.
1: Vamos bien. No lo veo mal. A ver, Don Edwin, ¿cuál quiere?
5: Titi me preguntó de Bad Bunny.
1: Pues madre.
2: Está fuerte. Esa tragamoneda se va a pegar.
1: Sí. A ver, amor mío.
6: Bueno, entonces ponme la tragamoneda. Ella se contradice. Remix, por favor.
1: Muy pero bien. Es que esa no sé qué, cuál la canta, Maylin. Decime una que esté en la programación, porfa.
7: La chico, la pulpería. Compárcame ahí con la Stereo Love. De Guarmaya, estamos en.
2: Pegala la tragamoneda que se me va a pegar de tanto. Éxito.
5: Sí. Vamos a hacer esto, estamos en vivo. Bueno, yo soy tu maestro. Aquí Chiqui en la caponera.
1: Bárbaro, se la para mi caponero.
2: El pollo, entonces.
1: El pollo, huevo, ese en inglés. Aquí en Nicaragua era el pollo, dice. Se fue Estados Unidos el Chiqui.
8: Okay. ¿Qué nota? Poneme clavada en un bar de Maná.
2: No, amor, estás viendo fuera el perol.
1: Hay una versión de Farruko, déjame preguntarle aquí al patrón, oíste. Dame chance.
9: Pues Zeta, ponete tsunami.
2: Ya llevamos dos electros, no nos podemos ceder.
1: Cálmate, hombre, que van separadas, hija.
2: Ah, bueno, pues.
8: Oye, y Zeta, poneme ahí entonces la. Hay otro en mi vida de factoría.
1: ¡Oh, hay otro en tu vida! ¡Ay, bandida! Hay otro en tu vida. ¿Quién es? ¿Sebastián o Esteban?
6: Esa la canta Don Omar, Baby Rastra y Gringo, etc.
1: Yo creo que no se llama así, fíjate. Dame a buscarla. Pero bueno, aquí viene la que están pidiendo la tragamoneda del miércoles. Ya regresamos.

0: Páralo ahí, páralo ahí. A mí me han puesto a culiar en una tarima, que eso yo no lo hago. A menos que sea en la intimidad. Así que...
1: Búscate a alguien ahí que baile la batidora para ti. La mujer, ¿verdad?
0: Ya yo lo tengo, ya yo lo tengo, ¿eh o no es? Dale, Omar, déjelo.

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4: Loco, me acabo de dar cuenta de que yo soy pobre, ¿cuál pobre? 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
0: Oye, muchacho, el diablo azaroso. 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

0: Bueno, pues ya sabemos que a mi brother tiene otro en su vida. ¡Hay otro hombre en su vida!
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0: Faltando 21 minutos para las 5 de la tarde. La próxima hora viene el Remix Play acá en la Tuani 100.3 FM con el Tilín, para que no se le pierdan de 5 a 7 en la noche. ¡Atención! Para ir cerrando ya, le he dejado algo en el estado de WhatsApp para que lo hablemos y lo platiquemos rapidito. Escucha bien esto. A la edad que tienen, todavía, ¿qué no han visto? Trátenme serio, ¿oyeron? Trátenme serio. No me traten con vulgareo. A esta edad todavía, ¿qué no han visto, hermano? ¿Ah? 7676-8271 7676-8271. A esa edad tan hermosa de 35 años. A esa edad bella que tienen, ¿qué no han visto? Mándeme solo nota de audio en la tarde. 7676-8271. 7676-8271. Este es bárbaro. Hello.
3: Bueno, bueno, fue un complacer con el Colón. Tu foto en la pared.
0: No estoy complaciendo ahorita. Estoy cerrando ya, baby, ahorita. Estoy cerrando en la tarde. Que a la edad que tienen, que todavía no han visto.
4: ZZ, a esta edad todavía yo no he visto que venga mi hermana y me diga: se me fue el gas, préstame 500 pesos, te los voy a pagar, y que ella me los pague.
0: Ah, eso es difícil, sí, oíste. Y yo le he vivido en carne propia. Yo puse como ver, como ustedes están cargados últimamente, en los últimos meses, y no me lo han pagado. No he visto mis 1500 varas de regreso. No he visto mis 1500 varas de regreso.
5: Pues, Zeta, yo a la edad que tengo, de mis 29 años, yo nunca he visto que una mujer le dé la razón a un hombre.
0: No me la va a dar, pero sí le voy a hacer a huevo que me diga que sí. Pero tenés razón, tenés razón.
4: Saludos, Zeta,
0: saludos, maestro.
4: Dime, a esta edad que tengo, lo que único que yo no he visto es cómo hacen el sexo de los gatos. Solo escucho la bullaranga arriba del zinc. Pero nunca he visto eso, man. Es más, ni lo quiero ver, pero solo te estoy diciendo, a esta edad que tengo, nunca he visto eso.
0: A la edad que tengo, yo nunca he visto tampoco hacer el amor a unos perros son popos. Me dijeron a mí, creo que sí le dicen. Una cherepa, pues, hombre, para que me entienda.
6: ¿Querés más?
0: No, solo estoy diciendo.
7: La conciencia metafísica. No hemos visto a esta edad todavía, 25 años.
0: ¡Hala!
8: Z. Yo lo que nunca he visto en mis 35 añitos de vida, nunca he visto que una mujer diga: voy a celebrar el Día del Padre.
0: También. ¡Ey! Tenés toda la bendita llena boca de razón, loco.
9: ¡Obvio, obvio!
0: ¡A la grande! ¡Hala!
10: Z. A mi edad, lo que yo no he visto es el Barcelona levantar la sexta.
0: Tienes razón, no. Y tenemos 15 años de no, 11 años de no levantarla. Y van a pasar más, porque posiblemente sean más. Pero cuando la ganemos, Isaac, quiero que sea el primero en reconocer, oíste. Digo, Edwin, perdón, ya confundí, Isaac. Oíste, Edwin, cuando nosotros la ganemos, en unos 20 años más tarde, seas el primero en reconocer. Y si no reconoces, soy el peor fanático del fútbol. ¿Oíste? Yo, a esta edad que yo tengo, no he visto a Cristiano Ronaldo levantar un mundial. A la edad que tengo, no he visto a Cristiano Ronaldo levantar una Copa del Mundo.
11: ¿Qué haces para
12: Zeta. A mi edad que tengo, yo no he visto que mi señora esposa me haya pagado lo que le presté, y si se lo cobro, me dice la madre: ah, ¿con qué eso tenemos? Y siempre me dice la madre: préstame, ahí te lo pago, pero nunca llega.
0: ¡Hala!
13: Ay, corazón, ya andas en la mente y en... ¡Ay, mi amor!
0: Gracias.
14: Pues, Zeta, yo lo único que no he visto es que una mujer mantenga a un hombre por 10 años.
0: ¿Cómo no? Yo sí la conozco.
15: Pues, Zeta, este edad que tengo, Zeta, la verdad que nunca he visto toda la saga de Harry Potter.
0: ¡Uy, qué asco!
15: Pero sí, una cosa, una vez, ya sabes, que andaba debajo, que me he impresionado. Mira un jodido cagando desde arriba.
0: No, ya no, perro, no, no.
15: Estamos en vivo.
0: Dale, hermano, no se acaba. Así no, hombre.
2: No, Z, lo que yo no he visto a mi edad es que Payín debe ser cochón.
0: ¿Cómo la cosa?
2: No, Z, lo que yo no he visto a mi edad es que Payín debe ser cochón.
0: Ah, ok, ok, está bien. A esta edad todavía yo no he visto, escuchamos bien, ver parir a una vaca al chile. No, yo no he visto, no sé cómo hacen, no sé, no. A las gatas sí, a las perras sí, pero una vaca...
15: Degenerado.
0: A una vaca yo no le he visto. ¿A su edad que no han visto? Díganme.
6: No, ese está yo a la edad que tengo, a mis 32 años.
0: Ay, ay, ay, ay.
6: Nunca he visto a mi papá, loco.
0: A la... ¿Cómo es la vaina, loco? Repetime.
6: No, ese está yo a la edad que tengo, a mis 32 años.
0: Ajá.
6: Nunca he visto a mi papá, loco.
9: Pobre cosita fea.
11: Oye, Zeta, ¿qué onda, hermano? Loco, es verdad, mae, es verdad. Ya probaste los quesillos de Don Pipe. Loco, casi no le echan crema, mae. Casi no le echan crema. Y la tortilla bien fea, perrito. ¿Ya lo has probado, Pito? Don Pipe o Don Pepe.
0: No jodas. ¿Cómo se llaman entonces? ¿Qué promo más balurda la tuya?
16: Z, fíjate que yo nunca he visto, pero nunca he visto más cómo chinchean los gatos, fíjate. Dicen
0: otro.
16: Que es un misterio, ¿será cierto?
0: Otro. Yo te voy a ser sincero, yo sí lo he visto, y no porque sea vago, pero sí lo he visto. ¿Sabes cómo es? Pues normal, el gato se encaja, jinque, ya está. Es más, la onda del gato es como una espina. Y la sangre es la que creo yo, la que fecunda, creo que es la palabra. Investigá, chavalo.
17: Oye, Z, yo a mi edad que tengo, perro, nunca he visto un billete de 500 en las calles volado para recogerlo, perro.
0: Loco, ta perra la calle, loco, que ni un billete de 10 pesos me he encontrado yo tampoco. Pero ni 5 reales, perro. Fíjate que Melvin tiene razón. ¿Cómo han cambiado los tiempos, loco? Antes vos caminabas un billete de 100, un billete de 20. La perra a la calle que mira ni un billete. Nadie anda botando real ahora.
15: Degenerado.
0: Degenerado, se han vuelto todos.
18: Nunca he visto a Infantino reír cuando marca un jugador que no sea argentino. Así que, estamos en vivo.
0: ¿Por qué ustedes, loco, lo que le van a Cristiano Ronaldo? Para todo tienen una excusa. Si ayer metían un gol, era por penal. Si ayer metió un hat-trick, era porque era Argelia. Si Argentina no ganaba, uy, no pudieron con Argelia. Si Messi no jugaba, ay, le tuvo miedo a Argelia. Para todo tienen excusa, son como una mujer. Igualito unas añas se han vuelto.
15: Z, lo que yo nunca he visto que picudo es Waller Pay, Waller Turk.
0: ¡Ey!
19: Oye, Z, yo nunca he visto que un perro y una perra se despeguen.
0: Y entonces, Antonio, vos has desperdiciado tu vida, perrito.
11: Oye, Zeta, a mi edad yo no he visto que caiga nieve en Nicaragua, perrito.
0: ¿Cómo no?
11: Fíjate, madre.
0: ¿Cómo no? Yo sé dónde cae nieve, perro. Yo sé.
15: Degenerado.
0: Yo sé dónde cae.
15: Ay, te miró como trompuda.
0: Yo sé dónde cae nieve.
15: ¡Está recha! Degenerado.
0: Yo sé dónde cae nieve, perro, pero no te... No te voy a decir dónde. 7676-8271. A esta edad, yo nunca he visto. Yo nunca he estado cerca. Sí, ¿cómo te puedo explicar? De viajar a mar abierto. Y que te choquen esa ola agresiva. Claro, cuando fui a la isla, eso es diferente. Pero yo hablo del mar. Yo nunca, loco, nunca. He estado. Quiero una situación así de meterme en el mar. Y estar, ¿me entendés? Con esa ola agresiva. Estar como en una panga, es la palabra, en una panga. Lindo debe ser ese momento, loco. ¿Para qué? No te lo niego. Ya para ir cerrando. A esta edad nunca he visto una pareja devolver todo lo que se le prestó, loco. Yo nunca he visto una mujer que devuelva todo lo que le dio el marido, loco. Jamás. Más bien es al revés. Uno como hombre devuelve lo que...
11: Oye, Z, pero si has nadado a mar cerrado, ¿verdad? A mar cerrado. Sentir aquellos cuchumbos de la cara.
17: ¿En qué parte me río, cochón?
15: Para esa razón, Z, te hubieras quedado en San Juan del Sur.
0: San Rafael del Sur, animal.
20: Saludos, Z, full sintonía desde California.
0: Ah, en serio, ¿es el video, loco? A ver. Déjame chequear, baby.
20: Que te choquen esa ola agresiva.
0: ¡Hala, qué linda! Nos está escuchando a todo volumen esta hora. Gracias, mi hermano, por estar conectado. A ver, voy a par de canciones en este momento. Regresando, vengo al cierre de acá de la pulpería.

0: cerrar la pulpería por este miércoles. Será hasta el día de mañana en punto de la 1 de la tarde. Estamos de vuelta para darte lo mejor. Mañana jueves de perreo. No te lo pierdas, de 1 a 5 en la tarde. A continuación, de 5 a 7, viene el Remix Play con el Tilín. No se lo voy a perder. Pendiente de nuestra programación, porque vienen bonita dinámica, bonitos premios. Te podemos sorprender este fin de semana. Así que pendiente de la programación. La Tuani, ey, se va la yeca, se va la calle. La Tuani, estamos en vivo. Hasta mañana.
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0: semana. Estás escuchando y ya estás conmigo en el Remix Play a través de la Tonic 100.3 FM. Sigue muy pendiente. Todo lo que anda con la fiebre, diría por ahí la fiebre del Mundial. Muy atento para el día de mañana. Muy atento porque ya saben que nuestra unidad móvil, la regaladora, parece que va. Ya está en el chequeo mecánico. Ya le están haciendo el cambio de aceite. Ya me le están haciendo el chequeo pertinente porque aparentemente puede salir. Así que muy atento a nuestras programaciones para que te enteres lo que va a ocurrir. Y obviamente vamos a estar acompañados. Así que muy atentos para ganar muchísimos premios de nuestros patrocinadores. ¿Qué decían? Que vamos a quedar fuera de esta fiesta jamás. Estamos en el miércoles con M de Merenguito. Quiero que me pida, ¿cuál es tu merengue? ¿Cuál es tu merengue?
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0: Ahí tienes mi número de WhatsApp, 7676-8271. Quiero que todo el mundo me mire

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2: Buenas tardes, Tilín. Hoy, Tilín, ponete el pipe. Estamos vivo, Tilín.
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0: ¿Qué pasó, papi?
1: Decepcionado.
0: ¿Decepcionado?
1: De mi ídolo.
0: ¿De quién?
1: Pero no lo dejamos, no lo abandonamos.
0: Tranquilo, esto está empezando. ¡Esto está empezando!
1: Tilín, Tilín, sonate la Billy Rubina.
0: ¡Oye, está empezando! ¡Tranquilo, mi Chuck! ¡Tranquilo, mi tigre, mi panador!

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1: Bueno, está jugando con Gana, pero está jugando versus Gana.

0: Jairito, eso es lo que pasa, que estoy con merengue, usted me está pidiendo salsa y nada que ver.
1: Santiago, no. Escuchando Radio
0: Latina. Eso, así me gusta. California. California. Oye.
1: Esta frontera.

0: quesadillas ahí, con unas alitas con
1: muerto, papa. ¡Muerto de hambre! ¡Muerto de hambre! ¡Ay! ¡Guau! ¡Caliente!
0: ¡Chupa tu paleta!

Estoy fuera de servicio a partir de este momento. ¡No, no, no, no, no! ¡No! ¿Cuál camisa de selección? ¿Qué me da? ¿Cuál camisa de selección?

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8: La anda oliendo, Panamá. ¡Bálvaro! Bueno, ya son las 6:30 en esta hora. Del miércolitos. Ya saben lo que hay los miércoles, sigue tranquilo. No me coman ansia a partir de este momento. Quiero que me den dembow, dembow dominicano. Vamos con dembow, dembow. Vamos con dembow. Vamos a sacar 10. En serio, dale, no te preocupes. Tranquilo, niño, tranquilo. Dembow, menos panty con la ley. El que me pida eso lo silencio. El que me pida panty con la ley lo voy a silenciar. Así que vamos a hacerlo bonito. Dame número 1.
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8: Aquí vamos. La primera de la primera.
10: La chancla, Mayrena.
8: La chancla, ¿cuál, Mayrena y maldito? Esto vos te llamas Alejandra. Oíste, Alejandra Calero. La chancleta. Oíste, Alejandra. Vamos a buscar ahorita la chancleta. La chancleta. Ahí viene la chancleta. Vámonos con mi tío Imer. Tal, dígale, tío, dígale.
11: Silencio de Alfa y Amanda.
8: ¿Cuál?
11: Silencio de
8: silencio.
11: Alfa y
8: Amanda. ¿Sí se llama, tío? El Alfa. Ya está como Javiercito, usted o yo. Ya está como Javiercito. Pidiéndome cosas raras.
11: Silenciador.
8: Ah, silenciador, ya. Silenciador. Por eso lo está vulgareando mi tío, ¿no? El Norberto, usted o yo. ¡Vámonos, dembow!
12: Conoce banda de camión, tiene
8: banda. Banda. Ah, mírame, banda de camión. Esa es buena. Ya la vamos a buscar. Vámonos con Steven.
13: Ay, Lupita.
8: ¿Cuánto quieres por escuchita? Te digo, el maldito de la Alejandra, ¿no? Da.
14: Lingo, súbete, el Mario.
8: Súbete, no te bajes.
15: Ponete tan soldado, el Yala.
8: ¿Cómo que se llama esa?
15: Ponete tan soldado, el Yala.
8: Tan soldado, el Yala. Ahí está. Me vamos una, dos, tres, cuatro, cinco, seis. Faltan cuatro. Carlos, faltan cuatro. Dembow. Diga rapidito. Puedo quitarle aquí. Ah, ahí está. Vamos a esto. ¿Estás oyendo? ¿Estás oyendo, tío? Este, maldito.
14: Oye, ponete pasado de farmacia, pues. Estamos en vivo.
8: ¿Pasado de qué?
14: Oye, ponete pasado de farmacia, pues. Estamos en vivo.
8: Pasado de farmacia. Me suena. Me suena que ya le he puesto de vez en cuando esa rola. ¡Ahora con Daris!
9: Tilín, tómala que es tuya.
8: No, es tuya también, ¿oíste? Ese reggaetón.

avanzando, voy a seguir avanzando, ¿eh? Ustedes están lentos el día de hoy.

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Frécome, pero eso loco hay que darle banda. ¿Pero de qué hay que darle banda? ¿De bicicleta? No. ¿De carro? No. ¿De avioneta? No. ¿De barco? ¿De lo que llegan al muelle? No. ¿Pero de qué? A mí hay que darme banda de camino.

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Y ahí dígame Lupita, ¿cuánto quieres por la cosita? Por fuera se te ve bonita, tengo lo que te pone a grita. 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
4: ¡Alright! Ya son las 6 de la tarde, puntito. Estamos arrancando una nueva hora acá en el Remix Play en el miércoles. Muchas gracias a todos los que siguen participando a través del 7676-8271. Y como lo estamos haciendo los miércoles, a partir de este momento, escuche bien, oiga bien. Voy a mezclarte. Pero primero mi número.
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4: A partir de este momento, vamos a mezclar rock en español. Rock en español. 10 oyentes, nada más.
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4: Nada más 10 oyentes con rock en español. Arrancamos de una vez.
7: Ángel de Elefante,
4: Tini. Ángel Elefante. Bueno, voy a ir buscándola. Ángel Elefante. A ver, ok. ¿Está listo? Vamos aquí con Ríos.
8: Buenas tardes.
4: Tío. Buenas tardes.
8: La Posada de los Muertos, la huevo.
4: Posada de los Tomuer. Muertos.